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0: 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Son las 6:48.

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2: Una vez más, automovilistas señalan que las obras de la línea 6 del metro originaron de nuevo el cierre de la conexión de Aramberri con Revolución en Monterrey. La restricción abarca el tramo de Aramberri a la altura de donde se construye una estación del monorriel en Santa Lucía, quedando libre la incorporación hacia Sintermex. Este cierre volvió a realizarse sin un aviso previo y luego de que anteriormente se ha aplicado durante diferentes periodos, aunque abarcando un mayor tramo hasta la avenida Félix U. Gómez.
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4: Hay que resistir siempre. Nunca se es vencido del todo.
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2: El alcalde de San Nicolás, Daniel Carrillo Martínez, considera que el gobierno del estado vetará cualquier presupuesto que apruebe el Congreso local. Lo anterior luego de que el secretario general de gobierno, Miguel Flores, pidió retomar discusiones para aprobar el presupuesto 2026 y negociar el del 2027. El

0: al municipio de General Escobedo, mientras en García el alcalde Manuel Guerra Cavazos señaló que a esta administración municipal le deben 250 millones de pesos. Adrián de la Garza considera que hay recursos garantizados para entregar los apoyos que el gobierno del estado adeuda a los ayuntamientos. 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
2: El equipo de Tigres el día de ayer cayó 2-1 ante el equipo del Atlas. Un hombre de más, Bruneta falló un penal, tenían tiempo no solo para empatar, sino dar la vuelta, pero el equipo mentalmente no está preparado para hacerlo. Un punto de 12 disputados. No hay más, si hay problemas arriba con los de pantalón largo, en la cancha los de pantalón corto no van a funcionar. Eso casi nunca falla.
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0: de Monterrey corre el riesgo de perder 10 meses de su abasto a la ciudad en un nuevo trasvase, advierten.
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0: El ejército de Irán anunció una recompensa equivalente a $30,000 por matar o capturar soldados estadounidenses y pagaría el doble si lo hace una mujer. 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
3: Al final, la decisión de cómo eres, cómo te ves, cómo te sientes, cómo vives, es tuya y solamente tuya.
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Son las 9:49.

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0: Muy buenas noches y gracias por estar con nosotros una vez más en La Hora Nacional. Como cada domingo, la verdad es que les preparamos un programazo.
1: Así es, les vamos a platicar sobre la Jornada Nacional de Reforestación 2026, que es un esfuerzo conjunto interinstitucional y de la sociedad para habilitar y reforestar puntos estratégicos.
0: En nuestro flashazo del bienestar conoceremos el Programa de Desarrollo Forestal Sustentable para el manejo responsable de los bosques y selvas que conserva la biodiversidad.
1: Hablaremos de un servicio que nos da información oportuna para reducir el riesgo de las catástrofes naturales como huracanes, sismos o incendios.
0: También platicaremos de cómo el fenómeno del superniño puede influir en el consumo de energía en nuestros hogares.
1: Vamos a ver cómo nuestro país sigue impulsando el talento de nuevas generaciones en la segunda edición de México Canta.
0: Además, conoceremos la historia de una mujer que trabajó muchísimo por los derechos políticos de las mexicanas, Ermila Galindo.
1: Y hablaremos sobre el papel de las mujeres en la innovación tecnológica y de la brecha de género en Latinoamérica.
0: Además, quédense porque el programa de verdad va a estar muy bueno y empezamos.

0: México es un país forestal y este domingo 9 de agosto se llevó a cabo la Jornada Nacional de Reforestación 2026, una estrategia para restaurar y proteger la riqueza natural del país. Y fíjense, hay un dato que nos ayuda a dimensionar su importancia. Aproximadamente el 70.6% del territorio mexicano está cubierto por algún tipo de vegetación forestal.
1: Y esos ecosistemas son mucho más que árboles. México tiene cerca de 138.7 millones de hectáreas de vegetación forestal. Y en nuestro territorio está alrededor del 12% de las especies conocidas a nivel mundial. Los bosques, selvas, matorrales y manglares son fundamentales para la biodiversidad y también para la vida de millones de personas.
0: Por eso reforestar importa. Los bosques participan en el ciclo del agua, favorecen la infiltración y además ayudan a conservar las cuencas. También protegen y regeneran los suelos, reducen la erosión y contribuyen a conservar la biodiversidad.
1: Y hay otro aspecto fundamental. La restauración forestal también tiene una dimensión social y económica. En México, el 50.9% de la superficie forestal está en manos de ejidos y comunidades. Estas comunidades forestales son las que, en muchos territorios, conservan, manejan y aprovechan estos ecosistemas.
0: Por eso restaurar no nada más significa llegar a un terreno, hacer un hoyo y plantar un árbol. La restauración ambiental implica recuperar integralmente los ecosistemas, con participación comunitaria, coordinación entre instituciones, protección del suelo y del agua, conservación de especies y fortalecimiento de las actividades productivas sustentables.
1: Y ahí aparecen opciones como el manejo forestal sustentable, la agroforestería, la ganadería regenerativa y otros sistemas productivos que permiten aprovechar los recursos naturales sin destruirlos. La idea es que la conservación también genere oportunidades, empleo e ingresos para las comunidades.
0: Además, la economía forestal tiene un papel importante porque representa alrededor del 0.24% del Producto Interno Bruto. Por esto, fortalecerla de manera sustentable también significa impulsar el desarrollo comunitario y productivo.
1: Y los beneficios no se quedan en las zonas rurales. La infraestructura verde también es fundamental en las ciudades. Árboles, parques, corredores verdes y áreas de vegetación ayudan a mejorar el entorno urbano y forman parte de las estrategias para combatir los efectos del cambio climático.
0: Y los ecosistemas forestales también son importantes contra el cambio climático. Los bosques, selvas y manglares capturan carbono. De hecho, documentos oficiales señalan que estos ecosistemas capturan anualmente 178.9 millones de toneladas de dióxido de carbono, equivalentes a 23.2% de las emisiones de gases de efecto invernadero del país.
1: Y hay una relación directa con el agua. La conservación de bosques y selvas ayuda a mantener los flujos hídricos, reducir el asolve y proteger servicios ambientales importantísimos para las poblaciones y para actividades como la agricultura.
0: En este contexto se dio la Jornada Nacional de Reforestación 2026, con presencia en las 32 entidades federativas, 621 municipios y 1.632 núcleos agrarios. La meta fue plantar 6.6 millones de árboles y plantas en más de 32.000 hectáreas.
1: Es una acción de alcance nacional que busca involucrar a comunidades, autoridades y población en la recuperación de territorios forestales. Y no se trata de poner el mismo árbol en todos lados. La restauración debe considerar las características de cada ecosistema y utilizar especies adecuadas para cada territorio.
0: Un actor importante será Sembrando Vida, un programa que ha producido muchas de las plantas que se usan en este tipo de acciones. En los últimos años, el programa ha reportado la plantación y conservación de alrededor de 1.200 millones de árboles y el trabajo en aproximadamente 1 millón de hectáreas.
1: Y muchos de esos árboles tienen una función productiva además de ambiental. Pueden ser forestales, frutales o formar parte de sistemas agroforestales. Es decir, se busca que restaurar el territorio también signifique fortalecer la economía de quienes viven y trabajan en él.
0: Entonces, la invitación es entender la reforestación desde una perspectiva mucho más amplia. Recuperar bosques, selvas y otros ecosistemas, proteger el agua y los suelos, conservar nuestra biodiversidad, impulsar economías comunitarias y contribuir a enfrentar el cambio climático.
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0: Los cambios en el clima pueden transformar la forma en la que usamos electricidad en nuestras casas. Durante fenómenos como el Super Niño, las olas de calor, los frentes fríos intensos o hasta las lluvias prolongadas, nuestras necesidades de iluminación, climatización y uso de aparatos eléctricos pueden cambiar.
1: Estos cambios pueden traer un mayor consumo de energía, especialmente cuando usamos más tiempo los ventiladores, sistemas de aire acondicionado, calefactores, refrigeradores u otros equipos. Y para hablar más del tema nos acompaña José Antonio Urteaga Difur, director general del Fideicomiso para el Ahorro de Energía Eléctrica. Señor director, bienvenido a la Hora Nacional.
6: Cha, muchísimas gracias, un gusto estar con ustedes y con su auditorio.
0: Bienvenido. Y para empezar, sabemos que estos años han tenido climas muy anormales, quizá. Temporadas de lluvias más largas, fríos más intensos, olas de calor. ¿Cómo afecta en el consumo de energía de los mexicanos que el clima esté llegando a estos extremos?
6: Muchas gracias, Leo. Me parece una excelente pregunta. Como ustedes saben, el cambio climático cada vez tiene mayor impacto en nuestra sociedad. El cambio climático provoca principalmente fenómenos climatológicos como el que vivimos de las olas de calor. Para este año se anuncia el fenómeno del Niño de alta intensidad. Sí. Eso lo que provoca son fundamentalmente olas de temperatura muy alta, que provocan también que a su vez causan el uso de aire acondicionado, como bien lo señalaba Cha, y eso provoca también que haya manifestaciones en temas muy diversos, por lo que tenemos que buscar cómo hacer más eficiente el uso de la energía eléctrica, okay, en beneficio de nuestras economías, en las familias, en beneficio del medio ambiente por una menor emisión de gases de efecto invernadero, y también en beneficio de tener acceso a la energía de población que aún está en un esfuerzo por tener una mayor asequibilidad a los servicios de la energía.
1: ¿Y cómo podemos lograrlo? Porque son muchas las cosas que tenemos que hacer para poder economizar, para no gastar tanta energía, para que no nos cueste tanto. ¿Qué se puede hacer?
6: Lo primero, yo diría, Chaleos, que hay que formar una educación en materia de uso adecuado de los recursos naturales. En el FIDE trabajamos con un programa que se llama Educare, Educación para el Ahorro y Uso Racional de la Energía Eléctrica, en donde formamos a los niños para que ellos sean conscientes de la necesidad de cuidar la energía. No solamente como un hábito, sino como un hábito educado. Que el niño sepa que contactar un interruptor de electricidad para tener luz es un proceso muy sencillo, pero que requiere un gran esfuerzo de la naturaleza. Entonces ahí se requiere que el niño entienda que esa energía llega y que toda la población requiere de energía, no podemos desperdiciarla. Claro. Es el primer punto, evitar desperdicios. ¿Cómo podemos evitar desperdicios? Como bien se señalaba, si estamos en una habitación que tiene iluminación natural, pues hay que abrir las cortinas y apagar la luz artificial, la luz eléctrica. Si tenemos aire acondicionado, evitar tener ventanas abiertas para que se fugue el calor. No vamos nunca a poder enfriar todo el medio ambiente, solamente el de la habitación. Claro. Y muy importante, cambiar equipos de aire acondicionado que son ineficientes por equipos de alta eficiencia, que vale la pena invertir porque se recupera muy rápido esa inversión.
0: Ahora, para personas que queremos quizá tener electrodomésticos o aparatos electrónicos un poquito más ambientalmente amigables y sobre todo ahorradores, ¿qué nos recomienda al momento de ir a comprarlos? ¿En qué nos tenemos que fijar?
6: Me parece otra vez una excelente pregunta. Lo primero, que tenga una etiqueta que se conoce como el sello FIDE. Ajá. Ese sello FIDE es muy visual. Lo único que dice, este equipo tiene el sello FIDE. ¿Qué significa? que ese equipo cumple con los más altos niveles de eficiencia energética. También, si es posible, fíjense en la etiqueta que establece la norma oficial mexicana que indica cuál es el consumo preciso de equipo. Pero lo más fácil, consuman, compren equipos con sello FIDE.
0: ¿Cómo podemos contactar al FIDE? ¿Tienen redes sociales?
6: Tenemos todas las redes sociales, estamos en Facebook, en X, también en nuestra página electrónica www.fide.org.mx. Ahí nos pueden contactar y ahí van a encontrar un teléfono de contacto vía WhatsApp para que los asesoremos y los conduzcamos para hacer un uso eficiente de la energía. Inclusive, si sea el caso, oye, a mí me interesa porque veo que mi recibo está muy alto y ha crecido mucho a través del tiempo, quiero que me hagan un diagnóstico energético en mi vivienda.
7: Importante.
6: A alguien se presenta en su vivienda y le enseña, a ver, vamos a revisar primero tu instalación eléctrica.
7: Eso es importantísimo.
6: Importantísimo, sí. Cha.
7: Señor director José Antonio Urteaga, muchísimas gracias por visitarnos aquí en la Hora Nacional. Muy interesante todo lo que nos acaba de platicar.
0: Y ahorrador.
7: Y lo tenemos que aplicar. Cambios muy sencillos que nos van a ayudar mucho. Muchísimas gracias.
6: Muchas gracias. Encantado de estar aquí con ustedes y compartir con su auditorio lo que es parte de lo que debe ser nuestra vida. Ayudar a cuidar los recursos naturales y proteger el medio ambiente. Muchas gracias.
0: Muchas gracias también a ustedes que nos ven aquí cada domingo. Quédense con nosotros.
7: Ya empezó la segunda edición de México Canta por la Paz y contra las Adicciones. Este concurso busca abrir espacios para nuevas voces, promover letras alejadas de la violencia e impulsar la música mexicana y sus fusiones.
0: Nuestro compañero Orlando Abad entrevistó a Miguel Trujillo, presidente del Consejo Mexicano de la Música, para conocer qué sigue en esta etapa del concurso.
8: Y vean, México canta y canta hermoso y se escucha en todo el mundo. Y por eso México Canta por la Paz y contra las Adicciones llega a su segunda edición. Y este concurso maravilloso que ha unido a tanta gente y que nos ha demostrado tantos talentos, tiene mucha gente trabajando detrás. El Consejo Mexicano de la Música está siguiéndolos a detalle. Esta noche, aquí en la Hora Nacional, nos acompaña el presidente del Consejo Mexicano de la Música, nuestro amigo musical, Miguel Trujillo. ¿Cómo estás, Miguel? Qué gusto tenerte.
9: Gracias por la invitación. Otra vez ya me siento en casa, ¿no? En la Hora Nacional me encanta venir y platicar de lo que está pasando en México Canta. Este año de verdad ha sido un año increíble. Como sabes, redujimos la cantidad de talento. El año pasado eran 48 semifinalistas, una locura, 3 regiones de Estados Unidos, 3 de México. Este año lo acotamos a solamente 7 semifinalistas de Estados Unidos, los cuales ya los tenemos y te quiero decir sus nombres. De Estados Unidos está Rosalba Valdés, que es de Chicago. Tenemos a Joshua Soto, que es del Bronx de Nueva York. Oh, 18 añitos tiene Joshua.
8: Un chavito.
9: Lo que hablábamos antes de empezar, muy joven el talento este año. Después tenemos a Tiffany Galvis, que es de Los Ángeles, tiene 24 años. Lisandro Espinosa, que es de Portland, Oregon, tiene 21 años. Grecia Marín de Paris, California. Daniel Ochoa de Tucson, Arizona. Y Miranda González de Denver, Colorado.
8: Y en México ya tenemos semifinalistas también.
9: En México se hizo una conferencia de prensa en Chapultepec, un lugar muy, muy bonito, y ahí estuvieron los semifinalistas de México.
8: Aquí
9: traigo mi tarjetita también para que no se me olvide ninguno. Fíjate que esta primera participante, que es Bel, la Malishita, es de Mérida, y ella canta en español, en inglés y en maya. El año pasado...
8: Exacto, recuerdo que también de Mérida era en maya y en español.
9: Es, exactamente, pero ella lo hace de una manera muy, muy profesional. Tiene una personalidad increíble y ella tiene 26 años. Emi Macías, que es de Tlaquepaque, Jalisco, tiene 20 años. Y Emi también una gran voz. Grecia Delgado, que es de Tamaulipas, pero vive en Monterrey, tiene 20 años también. Brian Soto Suazo es de Valle de Chalco, tiene 25 años. Luna López, de Zacatepec, Morelos, tiene 21 años. Vilán Morales es de Torreón, Coahuila. Y Fátima Cuevas es de Guadalupe, Nuevo León.
8: ¡Qué sorpresas! Miguel, por favor, quiero que te comprometas aquí con nosotros a que vas a seguir viniendo a darnos las actualizaciones y el avance de este concurso, que de verdad es muy emocionante y que descubre y abre historias maravillosas de mexicanos por todo el mundo.
9: Totalmente.
8: Por favor, sigan las redes de México Canta, que es Oficial México Canta, ¿sí?
9: Exactamente, Oficial México Canta.
8: Y también las del Consejo Mexicano de
9: Por supuesto, ahí tienen toda la información y no se pierdan ninguna de estas semifinales.
8: Miguel, amigo, muchas gracias por
9: venir. Al contrario, gracias a ustedes, a la Hora Nacional, por tenerme nuevamente. Y no se pierdan, primera semifinal, 23 de agosto, segunda semifinal de México, 30 de agosto, gran final, 13 de septiembre, y los ganadores van a estar en el Zócalo el 15 de septiembre. Así que va a ser una fiestota impresionante.
8: Los tenemos bajo la lupa y con cariño recibimos ese talento. Nosotros seguimos cantando, porque
9: así
8: México
9: es. Canta, así. Por supuesto.
0: No podemos hablar de los derechos políticos de las mujeres en México sin recordar a Ermila Galindo, una de las voces más importantes del movimiento feminista mexicano en las primeras décadas del siglo XX.
1: Ella fue defensora de la educación, la igualdad y la participación política de las mujeres. Como su aniversario luctuoso es el 18 de agosto, hoy está con nosotros una actriz que interpreta a Ermila Galindo para conocer más sobre su legado. Vamos a ver y escuchar la entrevista que le hizo nuestro compañero Germán Gastel.
10: Los momentos históricos que marcó los derechos civiles de la mujer, sin duda, es la ley sobre el divorcio. Y es uno de los acontecimientos históricos porque además muchos personajes, entre ellos muchas mujeres, tuvieron mucho que ver. Germán, sí. Gastelum.
11: Fue el dolor, fue el sacrificio, el esfuerzo, el atreverse a hablar, el levantarse en un momento en que las mujeres no podían hacerlo. Y ahí había un personaje histórico maravilloso que podemos invitar para que nos platique.
10: Es un personaje clave, ¿estás de acuerdo?
11: Totalmente clave. Su nombre significa combate, guerrera. ¿Sabes de quién estoy hablando?
10: Por supuesto.
11: Ermila Galindo. Vamos a invitar a Ermila Galindo para que platique con nosotros sobre estos momentos históricos.
12: Hola.
10: Qué honor tenerla en la Hora Nacional.
12: Muchas gracias por invitarme.
10: La dejo en las mejores manos para que nos platique su historia.
12: Claro que sí.
10: Adelante.
12: Gracias.
11: Adelante. Ahora sí que yo estoy muy emocionado porque se han marcado pautas extraordinarias para que la mujer lograra todos sus derechos civiles, políticos. Le tengo una sorpresa también, ¿eh? Que ya tenemos en México una presidenta mujer.
12: ¡Una presidenta mujer! ¡Qué orgullo!
11: Algo que usted luchó para lograr el inicio del voto de la mujer.
12: Empezando.
11: Platíqueme, esto viene de todo un trabajo que usted hizo. ¿Quién era usted en ese momento histórico?
12: Bueno, en aquel momento histórico estaba yo trabajando de la mano de nuestro presidente, don Venustiano Carranza. Estaba muy orgullosa del trabajo que estábamos realizando porque yo trataba de impulsar los derechos de la mujer, sobre todo la igualdad, la equidad de género. Y bueno, a raíz de mi trabajo con Venustiano Carranza, aproveché mis habilidades, oratoria, redacción, impulsando los derechos y logrando así que se promulgara la ley de divorcio.
11: En 1914.
12: Exactamente.
11: Muy interesante porque realmente era un momento en que a la mujer no se le daba tanto poder económico, político y menos social. Estamos hablando de que usted no era una diputada o una candidata, usted era la secretaria.
12: Así es. Bueno, en alguna época también traté de entrar a la política, aunque no tuve la oportunidad. Sí logré mucho en ese momento. Sobre todo, mi intención era que con el voto de la mujer se abrieran los caminos para que las mujeres tuvieran más derechos, tuvieran la oportunidad de defender su propia vida, la de sus hijos, su libertad. El derecho del voto a la mujer fue principalmente lo que abrió el camino para que se pudiera después hacer esta ley de divorcio, ya que en aquel entonces estaba tan estigmatizado, tan prohibido para la mujer poder decidir sobre su propia vida si quería permanecer en la vida con la pareja conyugal o no.
11: Ah, o sea, era algo que realmente no podía darse. Bueno, estamos hablando que desde Benito Juárez, que en la época de la reforma se dice y se toma la ley del registro civil. Entonces ya lo que son los nacimientos, lo que son las defunciones y lo que es el matrimonio pasa también a una cuestión del Estado, pero antiguamente no era así.
12: No.
11: Totalmente era de la iglesia.
12: Exactamente, era totalmente derecho de la iglesia decidir quién podía acceder a estos derechos. Afortunadamente, gracias a esta ley, se hizo la posibilidad de que las mujeres pudieran adquirir documentos de identidad, documentos de defunción, documentos, vaya, literalmente del matrimonio, ¿no?
11: ¿Qué le dirías a las mujeres que luchan día a día para lograr sus objetivos?
12: Mire, sobre todo, educación. La educación es base. Es importantísimo para que las mujeres conozcan sus derechos, las oportunidades, la educación sexual, la educación económica, política, sobre todo educarse. Educarse para que tengan también acceso al derecho de la educación psicológica. Hoy tan importante, el apoyo del gobierno, el apoyo a las mujeres, la equidad de género, todo eso es conocimiento y todo eso es educación.
11: Ese sería lo que nos diría usted a todos los mexicanos y a la mujer principalmente?
12: Que luchen por sus derechos. Que luchen y se eduquen.
11: Con base a la educación.
12: Exactamente.
11: Con base a estar preparados, uh-huh. a hablar siempre, a no quedarse callados.
12: Exactamente.
11: ¿No? Eso es lo que logró Ermila Galindo y tantas mujeres, estas cosas tan importantes como la ley del divorcio en 1914 y posteriormente, por fin, que pudieran votar. Muchas gracias por todo lo que ustedes han logrado.
12: No, muchas gracias a usted. Y afortunadamente, a las mujeres que han creado la historia, porque gracias a ellas y al trabajo que se ha hecho durante tantos siglos, podemos hoy tener tanta libertad.
11: Gracias. Seguimos aquí en La Hora Nacional.
0: La tecnología está transformando la forma en la que trabajamos, aprendemos y nos relacionamos con el mundo. El problema es que este cambio no está ocurriendo en condiciones igualitarias. En América Latina, las mujeres seguimos siendo minoría en los empleos tecnológicos y según estudios recientes, la brecha de género en este sector volvió a crecer en vez de disminuir por primera vez en varios años.
1: Y para platicar del tema, hoy nos acompaña una vez más aquí en La Hora Nacional, Úrsula Quijano, directora de Laboratoria para México, una organización que impulsa la formación de mujeres para que desarrollen una carrera en tecnología. Úrsula, bienvenida a La Hora Nacional, una vez más, qué gusto.
13: Cha, qué gusto, Leos, qué gusto. Un honor completo poder estar aquí otra vez.
0: Es para nosotros un gusto. Y nos encantaría empezar platicando un poquito de cuál es el panorama actual de la participación de mujeres en empleos tecnológicos, no solo en México, sino en toda
13: la
0: TAM.
13: A ver, en América Latina tenemos, yo diría, unos varios problemas importantes. Uno es que tenemos pocas mujeres saliendo de carreras STEM. Seguimos en 30%, entre 30 y 40%. El otro es que también tenemos pocas mujeres ingresando ya al primer empleo. Entonces, imagínense que 30% en todos los roles, en toda América Latina, son únicamente mujeres. Entonces, eso sí nos habla de un reto muy grande. Y el tercer tema también muy delicado es la retención. O sea, realmente las mujeres no están teniendo tantos ascensos como los hombres. Mientras un hombre tiene 5 veces más un ascenso, la mujer se queda sin poder llegar a estos puestos gerenciales, a estos puestos de manejo de personas.
14: Oye, ¿crees que por eso se ha ampliado esta brecha?
13: Hay un tema bien importante que es la agenda de cuidados. Entonces, las mujeres están llegando a estos puestos, llegaban a los puestos de tecnología, pero ahora también con la llegada de inteligencia artificial se achicó la pirámide. O sea, imagínense que antes hablamos de una pirámide en la que de repente ahora no existe talento junior y han cambiado muchas cosas también desde la llegada de la inteligencia artificial.
0: Y justo por esta inteligencia artificial han también cambiado mucho los perfiles, el tipo de personas para trabajar que buscan las empresas, ¿no? Claro. ¿Cómo ha sido este cambio?
13: El cambio es interesante y cuando lo ven con temas de género, justamente las mujeres tienen 3 veces más riesgos de ver sus roles automatizados. Las mujeres trabajamos más en temas administrativos. Esos son roles que realmente tú puedes sistematizar, realmente tú puedes darte cuenta que con la inteligencia artificial puede prácticamente borrarte de la foto. Entonces, eso es algo que también ha hablado mucho el tipo de roles que están desapareciendo, aunque la realidad es que también están emergiendo otro tipo de roles cercanos a la tecnología que debemos nosotros potenciar entendiendo y aprovechando la inteligencia artificial.
14: Oye, pero estamos hablando mucho de los riesgos. ¿Qué oportunidades puede haber? Porque sí, todo el mundo pone la inteligencia artificial como algo de tenerle mucho, claro. Y voy a usar la palabra miedo.
13: Claro. Imagínense justamente en esta secretaria o en esta persona que aprende de análisis de datos o en esta profesora que quiere aprender sobre temas de, por ejemplo, con laboratoria, que quiere aprender temas de inteligencia artificial a hacer algo. Entonces, eso realmente también te está liberando tiempo de las habilidades y de las funciones repetitivas y tú puedes dedicarle un poquito más de volumen y subirle ahí un poco el volumen también a las habilidades duraderas, las que te diferencian de la inteligencia artificial.
0: ¿Se puede entrar a tener una carrera en tecnología aun cuando uno no venga de esa formación?
13: Por supuesto que sí. Y en laboratorio es lo que venimos haciendo 11 años. Realmente nosotros trabajamos con mujeres subempleadas o desempleadas en toda la región, que son mujeres que venían de situaciones complejas. Imagínense de estar subcontratada. Mujeres que tienen una pausa. ¿Cuántas mujeres no tenemos una pausa por agendas de cuidados?
0: Claro.
13: Y ahí es que entramos justamente y el tema del laboratorio es central porque les ayudamos a navegar temas de empleabilidad y aprender no solamente a usar tecnología, a crear tecnología aprovechando inteligencia artificial.
0: O sea, como código y así, por
13: sí,
0: ejemplo.
13: No, ni siquiera código. Porque imagínate, Leos, ahora es más bien el crear un proyecto, crea un tablero de indicadores porque tú quieres entrar a un área comercial. O crea una página web aprovechando también las distintas plataformas que existen y herramientas. Entonces, ahora lo que se trata en el mercado laboral es crear un proyecto que te lleve en tu CV a decir, mira, yo sé usar inteligencia artificial y no me da nada de miedo aprovecharla. Y más
14: ay,
13: bien,
14: bueno.
13: Sí, poco ajá, a poco.
14: Sí, cual. Claro. Oye, Úrsula, pues muchísimas gracias por visitarnos. ¿Dónde te podemos contactar?
13: Claro. Laboratoria, recuerden, estamos en todo México y en toda América Latina. Nuestra página es laboratoria.la y métanse Activa tu Carrera. Tenemos, es 100% gratuito, tenemos grupos cada 2 meses y es el programa que te lleva a incursionar en este mundo tecnológico.
0: Fuera de la página, ¿Redes tiene laboratorio?
13: Sí, Redes también en LinkedIn, Laboratoria, y en Instagram, Laboratoria LA.
14: Muy bien, Úrsula, pues muchísimas gracias.
13: Gracias, Cha, gracias, Leo.
0: No, hombre, gracias a ti, muchísimas felicidades. Y gracias a toda la gente que nos sigue aquí en La Hora Nacional. Quédense con nosotros.
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0: Y antes de hacer una pausa, nos despedimos con una frase de la gran pintora mexicana María Izquierdo. Es un delito ser mujer y tener talento. Ella abrió camino para muchas generaciones y nos sigue recordando lo importante que es buscar siempre la igualdad de género.
1: Muchísimas gracias por acompañarnos en esta primera media hora de La Hora Nacional. También le queremos mandar saludos a las personas que se comunicaron con nosotros en la semana. Magdalena Cruz en Ciudad Victoria, Tamaulipas, Gemesa Electrificaciones, Francisco Villafuerte, Gerardo Domínguez y Beto Martín.
0: También a Verónica Muñoz Centeno, Jimmy Galván, José Luis Hernández Álvarez y Rolando Ná Pérez. Gracias por escucharnos, por escribirnos y por ser parte de esta comunidad. No se vayan porque ahorita regresamos con mucho más en La Hora Nacional.
1: Y por favor, sigan escribiéndonos en YouTube, en Facebook, en Instagram, TikTok, X, Spotify y por mensaje al siguiente número telefónico. Apúntenle. 55 34 83 42 39. 55 34 83 42 39.
0: También nos pueden mandar un correo electrónico a lahoranacional@segob.gob.mx.
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16: Esta noche les tenemos información sobre el regreso a clases en el estado.
17: Recordaremos el emprendimiento basado en inteligencia artificial llamado Sofía, en apoyo a la educación, sobre todo en zonas rurales.
16: Y desde Linares, Nuevo León, nos visita el grupo de rock alternativo Mono Aural. Nos presentan su propuesta.
17: Buenas noches, yo soy Dora Angélica Páez. Les invito a que se queden con nosotros durante esta próxima media hora y también que se comuniquen a nuestras redes sociales para dejarnos algún mensaje. Nos encuentras como Nuevo León en La Hora Nacional. Estamos en Facebook, Instagram y TikTok.
16: Buenas noches, yo soy su amigo Roberto Uriel Torres y les recuerdo que también tenemos teléfonos en cabina para que nos llamen. Los teléfonos son 81-2020-2513 y también terminación 15.
17: Iniciamos Nuevo León en La Hora Nacional.
18: Hoy visitamos la Escuela Primaria Juárez y la Patria, ubicada en la colonia Camino Real, en el municipio de Guadalupe. Mientras las vacaciones continúan para miles de niñas y niños, al interior de las escuelas el trabajo no se detiene. A pocos días de comenzar un nuevo ciclo escolar, los planteles de Nuevo León aprovechan este periodo para realizar trabajos de mantenimiento, pintura y rehabilitación, con el objetivo de tener sus instalaciones listas para recibir nuevamente a sus estudiantes. Durante nuestro recorrido, pudimos observar algunos de los trabajos que actualmente se realizan dentro del plantel. Pintura en diferentes áreas, mantenimiento y rehabilitación de espacios que forman parte de la vida cotidiana de las niñas y niños. Son labores que quizá parecen sencillas, pero que hacen una diferencia cuando llega el momento de volver a las aulas. Pero detrás de estos preparativos, también están quienes conocen la escuela todos los días. Maestras y maestros que recorren estos pasillos durante el ciclo escolar y que saben lo importante que es contar con espacios adecuados para recibir a sus alumnos. Durante nuestra visita, platicamos con una de las maestras de la Escuela Primaria Juárez y la Patria, quien nos compartió cómo viven estos preparativos y qué significa para la comunidad educativa comenzar un nuevo ciclo con instalaciones renovadas.

0: Las mejoras de la escuela principalmente se han centrado en lo que es la pintura de exteriores de barda del plantel, las pinturas de exteriores del edificio, lo que es la fumigación de insectos, en este caso hormigas, que están en las áreas verdes de la escuela. También nos proporcionaron cubetas de pintura para los interiores de los salones y también hubo mejoras en las banquitas de la escuela. Bueno, la mayor ilusión al regresar a clases pues es ver la alegría y la emoción de nuestros alumnos al encontrarse con una escuela renovada, bonita, segura y digna. Estas mejoras se motivan pues para comenzar un nuevo ciclo con entusiasmo, esperanza y el compromiso de seguir construyendo juntos un mejor espacio para aprender y crecer. Quiero aprovechar este espacio para agradecer al Estado de Nuevo León, liderado por el gobernador, el doctor Samuel García Sepúlveda, al doctor Juan Paura García, secretario de Educación, y principalmente al Departamento de Recursos Materiales por haber puesto sus ojos en nuestra escuela y proporcionarnos el apoyo a la infraestructura de nuestro plantel educativo.
1: Los salones que hoy vemos vacíos volverán a llenarse de estudiantes. Los pasillos recuperarán su movimiento y los patios volverán a convertirse en punto de encuentro durante cada recreo. Mientras las familias se preparan en casa con uniformes, mochilas y útiles escolares, aquí la preparación ocurre de otra manera, con pintura, mantenimiento y rehabilitación de los espacios que muy pronto volverán a ser ocupados por sus verdaderos protagonistas, las niñas y los niños. En Guadalupe, la Escuela Primaria Juárez y la Patria se prepara para recibirlos. Y con cada avance, también se acerca el inicio de un nuevo ciclo escolar.

0: Seguimos con más aquí en Nuevo León, en la Hora Nacional, y hoy saludamos a una persona que ya nos había acompañado hace algunos mesecitos. Sí. Guillermo, ¿cómo estás?
1: Muy, muy feliz, muy emocionado. Muchas gracias por recibirme en esta segunda ocasión.
0: Claro, muchas gracias por acompañarnos, Guillermo. Pues ya, no sé si ustedes lo recuerdan, no sé si tú lo recuerdas, Angie, pero nos trajo a presentar hace unos meses su proyecto de inteligencia artificial que se llama Sofía, que en aquel entonces era un gatito, ¿verdad? O gatita.
1: Era un gatito,
0: animalito, ¿verdad?
2: Yo me acuerdo era como una bocinita con orejitas. Ajá. Y yo soy amante de los gatos, entonces claro que me acuerdo de esa bocinita de inteligencia artificial.
0: Y era una
2: artificial.
0: Inteligencia artificial, justamente, que le podías hacer preguntas, consultar y apoyo en la educación.
1: Claramente.
0: ¿Cómo les ha ido con el proyecto?
1: Muy bien. De hecho, aquí en el estudio tenemos dos cheques nacionales.
0: Sí, es lo que estamos viendo.
2: Presúmenos qué ganaron, qué participaron, cuéntanoslo todo.
1: Perfecto. Pues fuimos el único equipo startup juvenil de aquí de Nuevo León en conseguir dos premios nacionales de las incubadoras más importantes de México.
0: Okay.
1: En general, Startup Battle del Talent Land, que es el evento de innovación más importante de aquí de Latinoamérica. Ajá. El Reto Posible, que es por parte de Bécalos, Fundación Televisa, y también Startup México de Marcus Dantus. Somos el equipo mejor calificado del programa y el día de hoy vengo a presentarles la aplicación, que por cierto también quedamos en tercer lugar en Premio Estatal de la Juventud.
2: Okay. Yay, felicidades.
1: Muchísimas gracias.
0: Oye, pues puros triunfos. Antes de que ya nos detalles bien esto, ¿cuándo fueron estos dos certámenes?
1: El de Reto Posible fue, creo que un mes después de la entrevista que tuve con ustedes.
0: Okay. Ajá,
1: este es reciente, en abril.
0: Ok, abril.
1: Conseguimos de este apoyo de parte de economía para tratar de buscar vuelos. Nos llevamos a todo nuestro grupo a participar y de 20,000 proyectos quedamos en primer lugar.
0: Súper bien, felicidades.
2: Vamos a recapitular un poquito, que ya empezó Roberto. Era una bocina que con inteligencia artificial tú le podías hacer preguntas y te contestaba. Como una biblioteca dentro de una enciclopedia en una bocina.
0: Claro.
2: Era inteligencia artificial. Pero después de la entrevista, justamente ustedes ya iban a empezar a probarlo.
0: Claro.
2: ¿Qué aprendieron o qué han aprendido en todo este tiempo y qué cambios han hecho gracias a esos aprendizajes?
1: Qué increíble pregunta. Muchas gracias. Nuestro proyecto principalmente era una bocina tipo una Alexa, una Google Home, que corría un modelo de inteligencia artificial de manera local. Eso quiere decir que no necesita internet. Uh-huh. En general, aprendimos de esta experiencia y queríamos hacer la plataforma lo más accesible posible para todos, para cualquier niño aquí en

0: México. Y revisando bien, quisimos pasar, que fue un cambio muy importante para nosotros, de una bocina a una aplicación, porque queremos que todos los niños de aquí de México puedan utilizar esta plataforma, que, repito, es una inteligencia artificial que no necesita internet. Es como un ChatGPT, Gemini y tal, pero sin la necesidad de contar con acceso a internet. Tiene todos los documentos de Secretaría de Educación, desde nivel primaria, secundaria y algunos libros de preparatoria y universidad. Y con todo el conocimiento que tiene ahorita ChatGPT o Gemini. La aplicación es totalmente gratuita. Pueden buscarla en internet como mysofia.org. Recuerden,
1: lo Sofía, voy a hacer en este momento.
0: Sofía es la diosa del conocimiento y también es el acrónimo de Software AI. Entonces, el proyecto ha avanzado muchísimo. Tenemos ahorita compañeros que están en la Sierra Tarahumara probándolo. Hemos estado haciendo pruebas aquí en Nuevo León, en general en Juárez y Guadalupe. También algunos colegios aquí en México, como los Maristas, que aunque son más católicos, ellos nos han abierto las puertas para poder probarlo con sus estudiantes. Y hasta el momento ha sido una chulada. Es hermoso poder ver las reacciones de los niños.
2: Qué padre. La intención era que tener el acceso a la información, a los datos, a la educación, en lugares donde no hay conectividad a internet, ¿verdad?
0: Claro.
1: ¿Qué es lo único que necesito? Necesito un dispositivo, computadora, internet, tablet y ya.
0: Y ya. Es todo. No hay...
1: A ver, ¿puedo usar tu tablet? Porque mi celular, miren.
0: Se nos acaba de terminar la pila.
2: No, no me digas.
0: A
2: ver,
1: bueno, entonces, yo para descargarlo, sí lo puedo descargar, es gratis.
0: Claro.
2: Y... como cualquier otra aplicación.
0: Justamente.
2: O sea, la buscas en la tienda de aplicaciones.
1: Como una aplicación.
0: Se meten a Google. De hecho, no queríamos ponerla en la tienda de aplicaciones porque las tiendas de aplicaciones tienen ciertas restricciones.
1: Internet.
0: Y también necesitan internet. Okay. Entonces, cualquier persona que tenga acceso un ratito a Google, puedes cargarla directamente desde Google.
2: No, y se instala en tu...
1: mysofia.org.
0: Ajá.
2: ¿Se instala en tu dispositivo?
0: Sí.
2: Ok.
1: ¿Con dos qué?
0: Con dos A.
1: mysofia.org. Oigan, escribo mal. Denme un momento.
0: Ok. Y en general, la plataforma tiene diferentes funciones, desde poder platicar directamente con la inteligencia artificial como si fuera una bocina, un chat con ella. Puedes escanear tus tareas para que te ayude a cómo resolverla. Ojo, no te dice cómo...
2: No te hace la tarea.
0: No te hace la tarea. Te dice cómo resolverla.
1: Me enseña.
0: Te enseña.
1: Soy estudiante, soy padre tutor, soy maestro. Voy a poner soy padre o tutor.
0: Ok. La aplicación tiene diferentes modos, como justamente lo mencionas, del niño. Puede platicar con la inteligencia artificial. Si eres un papá, puedes ver lo que el niño está preguntando y también puedes reforzar lo que él está viendo en clase. Y si eres un maestro, puedes tener acceso a toda la parte de educación del maestro.
2: Oye, súper bien. Recuérdanos un poquito cuántas personas conforman tu equipo, qué edades tienen, ¿siguen estudiando?
0: Sí, seguimos estudiando. Formamos un grupo de todas las universidades de aquí de Nuevo León, UANL, TEC, UR, y yo estoy estudiando en Cambridge, entonces soy de los poquitos aquí en Nuevo León que estoy estudiando por fuera, pero tenemos fuertes alianzas con estas universidades. Decidimos juntarnos justamente para esta causa y gracias a Dios, pues ha salido adelante el proyecto.
2: ¿Cuántos son?
0: Somos seis.
2: ¿Y los otros cinco están ahorita allá en Chihuahua?
0: Unos están allá en Chihuahua, otros están aquí en Nuevo León, unos siguen ahí estudiando, pues acaban de entrar.
1: Oye, okay. Y estudiar una carrera universitaria de por sí es bien pesado, y luego en esas universidades que requieren mucho enfoque, y luego aparte estar creando una aplicación, ir a competencias, estar ajustándola, ir a la Sierra Tarahumara, es demasiado trabajo. ¿Cuál es su objetivo? ¿Por qué quisieron hacerlo?
0: Nosotros no somos jóvenes becados, la verdad no tenemos, bueno, nuestros padres estuvieron trabajando mucho tiempo para poder darnos la educación que ellos les hubiese gustado tener. Y la verdad queremos hacer lo mismo por nuestra sociedad con esta aplicación. Queremos entregarles un poquito de nuestro granito de arena a estos niños. Decidimos juntarnos para justamente crear esta plataforma. Y voy a lo mismo. Mientras podamos solucionar algún problema y poder vivir de esto, la verdad, nosotros no es ninguna carga. Al contrario, estamos dándoles lo que a nosotros nos dieron.
2: Oye, qué bien. Y no, ahorita no tienes clases, ¿no tendrás que estar allá tomando clases?
1: ¿Estás de vacaciones o qué?
0: No. Ya acabé. Ahorita estoy de vacaciones.
1: Okay. Pero siempre están aprendiendo porque cómo se hace una aplicación, o sea.
0: Claro, no.
1: ¿Ven
0: esta
1: información en la escuela o cómo aprendieron?
0: Autodidacta, somos niños pandemia. Los poquitos que sí nos quisimos clavar en la computadora, pudimos destacar un poquito más.
2: ¿Qué carrera estudias?
0: Yo estoy estudiando inteligencia artificial, ingeniería en inteligencia artificial.
2: Ah, muy bien.
1: Oye, pues me da muchísimo gusto, ya dejé mi celular un poquito, pero claro que voy a utilizar la aplicación. Me encanta que tengamos todos y todas acceso a tanto sin internet, que eso es lo más maravilloso. Les invito a descargarla en MySofía, M-Y, Sofía con doble A.org. Uh-huh. ¿Y cómo los podemos encontrar en redes sociales para tener información actualizada?
0: Para cuando esté saliendo este episodio, justamente ya tendríamos todas nuestras redes sociales hiperactivas, todos los videos de los niños y tal. Pueden encontrarnos como mysofia.ia en Instagram. Igual mi perfil es angelarevalo.ia y nuestra asociación de jóvenes es hobol.ia. Todas en Instagram, siempre con el término IA para poder destacar. Y van a ver lo que se está desarrollando con la inteligencia artificial. Siempre queremos que más personas se sumen al proyecto. ¿Y me dejaría hacer un anuncio muy importante?
2: Sí, claro.
0: Perfecto. El día 15 vamos a estar lanzando la aplicación, vamos a estar regalando licencias. La aplicación ahorita es abierta, pero para cuando salga este episodio, lo más probable es que ya las funciones estén totalmente liberadas y queremos regalárselas en el municipio de Guadalupe. Vamos a estar en el mercadito justamente por el mes de la juventud, regalando licencias a todos los niños, padres, maestros que puedan estar ahí. Y también pues estamos participando por el premio municipal. Quedamos en tercer lugar en estatal, queríamos el primer lugar, pero pues el próximo año se nos hará.
1: Claro,
0: en este proyecto
1: sí
0: se puede hacer muchas cosas.
1: Muchísimas gracias por acompañarnos y que sigan cosechando más éxitos. Muchísimas gracias.
0: A ustedes, muchísimas gracias por volverme a recibir.
1: Continuamos.

0: Hoy nos acompaña aquí en la cabina de No Bullying en la Hora Nacional una propuesta musical directamente desde Linares, Nuevo León, pueblo mágico, tierra de las glorias. ¿Y de qué más?
1: De las glorias, de los cadetes.
0: Y de la música rock, ¿no? Por
1: supuesto. Y del rock and roll.
0: ¿Cómo están? Monoaural se llaman ustedes.
1: Monoaural, sí, nos llamamos Monoaural.
0: Bienvenidos.
1: Gracias.
0: Bienvenidos. Preséntense.
1: Bueno, pues mi nombre es Silver Alemán, soy cantante y guitarrista de la banda, guitarra rítmica.
2: Y Luis Alemán, bajista de la banda.
0: Muy bien, por acá.
3: Yo soy César Treviño, el guitarrista líder de la banda.
4: Y yo soy Marco Uriel y soy el baterista.
0: Y aparte, ¿eres locutor o algo así?
4: A veces.
0: Bueno, es el animador de la banda. No, no sí. Se crean. Bienvenidos, chicos. Ustedes son Monoaural, una banda, una propuesta nacida en Linares. ¿Qué tipo de música tocan ustedes?
1: Nosotros tocamos, bueno, para ponerle un género, lo catalogamos como rock alternativo, pero traemos sonidos muy digeribles, tipo rock en sí, esencialmente rock, punk rock, rock pop, punk pop, pero eso cuando la gente escucha punk, como que te asusta. Sí. Pero es un sonido muy digerible, el estilo del punk rock de los 2000, Blink-182, Simple Plan. Okay, música okay. muy, con un sonido muy comercial y muy digerible.
0: Ok. Sí. Súper bien. Hago énfasis en el lugar de origen de ustedes porque, pues son de ahí, ¿verdad?
1: Sí.
0: Es inevitable decirlo.
1: Sí.
0: Dos, mucha gente ubicamos Linares por los cadetes de Linares y la música tradicional.
1: Sí.
0: Pero pues no quiere decir que toda la gente escuche eso, ¿verdad? O sea, hay una diversidad impresionante o importante en la gente, ¿no? En la población. Y pues en el caso de ustedes que les gusta el rock.
1: Es correcto, sí. Yo desde que estaba chavillo, mi mamá me compró mi primera guitarra acústica por ahí del 90 y tantos, finales de los 90, inicio de los 2000. Y desde ahí, pues era la época de MTV y todo eso.
0: Okay.
1: Y desde ahí ya no lo solté. O sea, rock and roll, todo lo que fuera rock.
0: ¿Y cómo se juntaron?
1: Bueno.
0: ¿Y cómo decidieron, vamos a hacer la banda?
1: Yo esto lo empecé en 2023. Vino aquí a la ciudad de Monterrey. Yo estuve viviendo aquí en Monterrey un tiempo. Vino aquí a la ciudad un chico de Celaya, Paulino Monroy. Me invitó a tocar con él en su show. Y dije, esto está... O sea, ya lo traía. Dije, este es el empuje que yo no necesitaba. Y ya Paulino me dijo, no lo sueltes, síguelo. Y le tomé la palabra, ya traía mis propias canciones, ya nada más faltaba conseguir otros 3 o 4 personas que me siguieran
0: la corriente,
1: sí.
0: Ajá.
1: Sí, y de ahí empecé a hacer las canciones, empezamos a tocar en barecitos ahí en Linares, hay un festival de la gente de los Volkswagen, el Box on the Way, es un festival que se hace en el municipio de Iturbide. Y empezamos ahí tocando algunos covers, luego metimos las originales, ya nosotros, con la tecnología que hay, ya empezamos a grabar nuestras propias canciones y todo ese tema. Nosotros componemos y grabamos, y así vemos que algo ocupa que suene mejor, pues ahora sí nos acercamos con algún productor, y sabes que, pues ahora sí, házmelo sonar más bonito, ¿no? Haz lo que pueda.
0: Okay. Lo que puedas hacer con lo que hacemos. No es cierto.
1: Si quieres tú comentar algo, Luis.
0: ¿Y los demás cómo se sienten? ¿Sí? ¿Qué les ha parecido?
2: Bien, pues sí. Tenemos por ahí, él y yo somos hermanos.
0: Ah, ok.
2: Tenemos un poco de bagaje a comparación de estos dos compañeros que son, como lo pueden notar, son más jóvenes, más chavos.
0: Ok.
2: Y pues... Por lo mismo, en el bagaje que tenemos, la vida nos juntó con ellos y empezamos a trabajar con ellos.
0: Ya. ¿Y ustedes qué tal? ¿Cómo se han sentido?
3: Pues la verdad, en mi caso me he sentido bastante bien. Hemos trabajado bastante bien en conjunto como banda. Y nos conocimos porque principalmente ahí en los lugares en los que hemos tocado, ¿verdad? Tenemos muchos amigos en común. Y luego de ahí fue que salió que nos juntamos todos.
0: Mm. Ustedes también son de Linares.
1: Todos son de Linares.
0: Todos somos de Linares, sí.
1: Por allá.
0: Todos. ¿El locutor?
4: Bueno, pues yo básicamente no tengo mucha experiencia con la banda porque se podría decir que soy
0: es el
4: nuevo.
0: Ok. ¿Más reciente?
4: Más reciente, como no soy el baterista original, pero ya soy el baterista oficial de la banda.
0: Ok.
4: Pero sí he tocado en varias ocasiones con ellos y me he sentido muy bien. Es muy divertido y el ambiente es increíble. Me siento cómodo.
0: Las canciones, entonces todas tú las compones.
1: Pues las que tenemos hasta el momento, sí, son canciones propias y algunos covers acoplados al estilo que estamos tocando. Uh-huh. Traemos por ahí, sin darles propaganda, porque no me están soltando ni un 5.
0: Dales, a lo mejor te sueltan.
1: Chance, sí.
0: Pero son como,
1: acoplados a nuestro estilo, ya con un poquito de distorsión, un solito de guitarra y ya que suene más a rock y no a cumbia o no a regional mexicano.
0: Ok, súper bien. Pues suena bastante interesante su propuesta. ¿Presentaciones? ¿Dónde van a estar próximamente? Ahorita me llamó un chorro la atención lo que mencionabas de que fue un evento en Iturbide el que uno de los eventos parteaguas ahí para ustedes, ¿no?
1: Sí, sí, sí. Hay un club de coches, la gente que trae los Volkswagen, y se hace toda la caravana desde Monterrey, Santiago, Allende, Montemorelos, Linares, y van a zonas citrícolas, sí, van a hacer un evento en Iturbide cada año. También van motoclubs, hay que bendición de cascos, bendición de los autos. Y para ambientar invitan bandas de rock. Okay. Y fuimos de los primeros festivales eventos. O eventos en los que fue algo como que más masivo, ¿no? Uh-huh. Y estuvo muy chido, estuvo muy cool. La gente respondió muy bien a las canciones, a todos.
0: ¿Más de esos ya no vas a tener próximamente?
1: Más de esos, se supone que sí.
0: Andan buscando.
1: Estamos en busca de eventos ya más grandecitos.
0: Pues todas las plataformas son buenas para darse a conocer y para que la gente entre en contacto con su propuesta. Y, por supuesto, también las plataformas digitales. ¿Dónde los podemos encontrar? ¿Más información de ustedes?
1: Más información de nosotros en todos lados. Facebook, TikTok, Instagram, Spotify y las demás plataformas como Monoaural Rock, así seguido.
0: Monoaural Rock, en todas las redes sociales, en YouTube también.
1: En YouTube, YouTube Music, Spotify.
0: ¿Hay videos? ¿Tienen en YouTube?
1: Sí, tenemos, no videos tal cual, pero son videolírics. Videolírics de alguna de las canciones.
0: Muy bien, pues a seguirlos. Gracias, chicos, por habernos acompañado. Les deseamos todo el éxito.
1: Muchas gracias.
0: Y que les vaya súper bien y pues también que... ¡Viva Linares!
1: ¡Viva Linares!
0: ¡Arriba Linares! Gracias a ustedes.

0: Ya casi nos vamos, pero antes te compartimos nuestra propuesta de eventos artísticos y culturales.
1: El Museo de Arte Contemporáneo de Monterrey, Marco, nos invita a conocer la exposición Artesanos de la Construcción. Una exposición fotográfica que pone el foco en las personas que hacen posible cada construcción. A través de imágenes capturadas por los propios colaboradores, descubre sus historias, su día a día, sus talentos y el orgullo detrás de este oficio. Está hasta el 23 de agosto de 10 de la mañana a 6 de la tarde.
0: La Escuela Adolfo Prieto invita a mayores de 18 años al taller Danza Africana Tradicional con percusión en vivo. Clases de meditación en movimiento para conectar mente y cuerpo, fortalecer la salud y descubrir la sabiduría de otras culturas. Se impartirá los martes y jueves del 1 al 29 de septiembre de 8 a 9.30 de la noche. Informes e inscripciones en el correo electrónico drumdancemx@gmail.com y al teléfono 8115-866195.
1: El Museo de Historia Mexicana presenta el Club de Lectura México USA 1846-2026, Guerra, Diplomacia y Destino Compartido. Y el sábado 22 de agosto a las 12 de mediodía se presenta Destino Manifiesto, la legitimación estadounidense para su expansión territorial en el siglo XIX, a cargo de la doctora Ana Pornoy. La conferencia versará sobre cómo se desarrolló la noción de Destino Manifiesto en los Estados Unidos tras la independencia de Texas, conceptualización que legitimó y justificó su expansión continental de la costa atlántica al Pacífico. Asiste al auditorio del museo, evento gratuito, cupo limitado.
0: Participa en las actividades académicas dentro del 25º Festival de Teatro Nuevo León y descubre nuevas herramientas para la creación escénica. Inscríbete en los talleres que se ofrecen si eres mayor de 18 años y estás interesado en la actividad teatral o tienes experiencia en las artes escénicas. No tiene costo. Más informes e inscripciones llamando al teléfono 8183-438975, extensión 115.
1: Concluimos esta emisión de Nuevo León en la Hora Nacional. Les invitamos a que nos acompañen la próxima semana, el domingo a las 10:30 de la noche. Se despide su amigo Roberto Uriel Torres.
0: Muchísimas gracias por habernos acompañado. Yo soy Dorangélica Páez y les vemos y escuchamos la próxima semana a través de radio, televisión y redes sociales.
1: 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Antes de irnos, escuchamos con el debido respeto el himno nacional mexicano.

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2: 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Un cuaderno que se deshoja la primera semana. Una goma que mancha en lugar de borrar. O una pluma que deja de pintar en pleno examen. Lo que parecía un ahorro termina siendo un doble gasto para tu bolsillo. Que no te pase. Quédate para saber cómo les fue a las marcas en nuestro estudio de calidad.
3: Revista del Consumidor.
4: Surtir la lista de útiles escolares requiere de tiempo, paciencia y sobre todo una buena planeación. Frente a un anaquel lleno de opciones, la decisión se complica. El reto no solo es encontrar el precio más bajo, sino garantizar que los útiles duren todo el ciclo escolar.
2: Para ayudarte y orientarte en estas decisiones, realizamos un estudio de calidad de algunos artículos incluidos en la lista de útiles escolares.
4: Analizamos un total de 94 productos de útiles escolares, entre bolígrafos de tinta azul, lápices de colores, cuadernos, juegos de geometría, gomas y sacapuntas.
5: El objetivo general de este estudio es verificar que los productos cumplan con su etiquetado, que cumplan en cuanto a las pruebas de seguridad, para que en el momento que utilicen las niñas y los niños en la escuela, sea producto seguro para ellos.
4: Para empezar, verificamos que ningún producto tuviera defectos a simple vista y que todos incluyeran su información comercial. En los cuadernos, comprobamos el número de hojas, que el papel resista el borrado sin rasgarse, que hojas y pastas no se desprendan fácilmente del arillo o cocido y en el caso de las pastas no plastificadas, ¿qué tanto repelen el agua?
2: A los lápices de color les exigimos puntillas que soporten la presión al dibujar sin romperse. Además, evaluamos su eficiencia al iluminar, midiendo el grado de desgaste en los tonos rojos, negro y azul. En las gomas, pusimos a prueba su nivel de desgaste y su efectividad al borrar.
4: Para los juegos de geometría, comprobamos la precisión en las escalas de reglas y escuadras, la graduación exacta del transportador y el buen trazo del compás. En los sacapuntas, revisamos que no presentaran aristas filosas y que lograran una punta perfecta.
2: Y finalmente en los bolígrafos, vigilamos que no manchen ni chorren, midiendo metro a metro cuánto rinde la tinta antes de agotarse. ¿Cuáles fueron los resultados?
4: Todos los cuadernos analizados cumplieron con su número de hojas, gramaje y no presentaron defectos. De los modelos no plastificados, el mejor evaluado al promediar todas las pruebas fue un modelo de la marca Escribe. Si prefieres cuadernos plastificados, los mejores evaluados fueron First Class, Keep, Cute, Norma y dos modelos de Escribe.
2: En los lápices de color, ninguno presentó defectos. Los que tienen las puntillas más resistentes son Cores, Mae, Norma, Vinci, además de dos modelos de Faber-Castell y dos de Staedtler.
4: En las gomas, las que menos se desgastan son Artesco, Maped, Pelican y Staedtler.
2: Para los sacapuntas, dos de Cores y uno de la marca CUM no presentan leyendas de precaución.
4: Los bolígrafos de tinta azul no presentaron defectos en sus acabados. Si quieres que la tinta te rinda al máximo, la marca BIC rompió récord al superar los 2,000 metros de escritura, mientras que MAE y Office Max apenas alcanzaron los 800 metros.
2: Finalmente, en los juegos de geometría, todos los modelos analizados presentaron algún defecto en sus acabados y ninguno logró la excelencia general.
4: Ahora bien, antes de comprar los útiles escolares, haz una pausa y revisa lo que quedó del ciclo anterior. Rescatar los materiales que siguen en buenas condiciones no solo le da un gran respiro a tu economía, sino que también ayuda a reducir el impacto ambiental.
2: En este regreso a clases, haz que tu inversión saque 10.
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Es la 1:03.

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2: 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Es la 1:59.

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Son las 2:13.

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Son las 2:20.

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Son las 2:27.

0: 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Son las 2:32.
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Son las 2:40.

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Son las 2:53.

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0: 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Son las 3:13.

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Son las 3:20.

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Son las 3:33.

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Son las 3:48.

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Son las 3:55.

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0: 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Son las 4:10.

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Son las 4 con 23 minutos.

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Son las 4:29.

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Son las 4:33.

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Son las 4:41.

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Son las 4:48.

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Son las 4:51.

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Son las 5:30.

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Son las 5:36.

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Son las 5 con 50 minutos.

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3: Una vez más, automovilistas señalan que las obras de la línea 6 del metro originaron de nuevo el cierre de la conexión de Aramberri con Revolución en Monterrey. La restricción abarca el tramo de Aramberri a la altura de donde se construye una estación del monorriel en Santa Lucía, quedando libre la incorporación hacia Sintermex. Este cierre volvió a realizarse sin un aviso previo y luego de que anteriormente se ha aplicado durante diferentes periodos, aunque abarcando un mayor tramo hasta la avenida Félix U. Gómez. 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
4: Una verdadera máquina de hacer goles es el equipo de los Rayados del Monterrey. 6-1 le metió a Bravos de Juárez, Orellano, Rossi, Kuipers, Orbelín Pineda, Lucas Ocampos, Corcho Rodríguez, en fin, todos se dieron un festín. Ante los fronterizos los golearon y les llenaron la canasta.
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3: Revista del Consumidor Radio. Un cuaderno que se deshoja la primera semana. Una goma que mancha en lugar de borrar. O una pluma que deja de pintar en pleno examen. Lo que parecía un ahorro termina siendo un doble gasto para tu bolsillo. Que no te pase. Quédate para saber cómo les fue a las marcas en nuestro estudio de calidad.
4: Revista del Consumidor.
5: Surtir la lista de útiles escolares requiere de tiempo, paciencia y sobre todo una buena planeación. Frente a un anaquel lleno de opciones, la decisión se complica. El reto no solo es encontrar el precio más bajo, sino garantizar que los útiles duren todo el ciclo escolar.
3: Para ayudarte y orientarte en estas decisiones, realizamos un estudio de calidad de algunos artículos incluidos en la lista de útiles escolares.
5: Analizamos un total de 94 productos de útiles escolares, entre bolígrafos de tinta azul, lápices de colores, cuadernos, juegos de geometría, gomas y sacapuntas.
6: El objetivo general de este estudio es verificar que los productos cumplan con su etiquetado, que cumplan en cuanto a las pruebas de seguridad, para que en el momento que lo utilicen las niñas y los niños en la escuela, sea producto seguro para ellos.
5: Para empezar, verificamos que ningún producto tuviera defectos a simple vista y que todos incluyeran su información comercial. En los cuadernos, comprobamos el número de hojas, que el papel resista el borrado sin rasgarse, que hojas y pastas no se desprendan fácilmente del arillo o cocido y, en el caso de las pastas no plastificadas, qué tanto repelen el agua.
3: A los lápices de color les exigimos puntillas que soporten la presión al dibujar sin romperse. Además, evaluamos su eficiencia al iluminar, midiendo el grado de desgaste en los tonos rojos, negro y azul. En las gomas, pusimos a prueba su nivel de desgaste y su efectividad al borrar.
5: Para los juegos de geometría, comprobamos la precisión en las escalas de reglas y escuadras, la graduación exacta del transportador y el buen trazo del compás. En los sacapuntas, revisamos que no presentaran aristas filosas y que lograran una punta perfecta.
3: Y finalmente, en los bolígrafos, vigilamos que no manchen ni chorren, midiendo metro a metro cuánto rinde la tinta antes de agotarse. ¿Cuáles fueron los resultados?
5: Todos los cuadernos analizados cumplieron con su número de hojas, gramaje y no presentaron defectos. De los modelos no plastificados, el mejor evaluado al promediar todas las pruebas fue un modelo de la marca Escribe. Si prefieres cuadernos plastificados, los mejores evaluados fueron First Class, Keep, Cute, Norma y dos modelos de Escribe.
3: En los lápices de color, ninguno presentó defectos. Los que tienen las puntillas más resistentes son Cores, Mae, Norma, Vinci, además de dos modelos de Faber-Castell y dos de Staedtler.
5: En las gomas, las que menos se desgastan son Artesco, Maped, Pelican y Staedtler.
3: Para los sacapuntas, dos de Cores y uno de la marca Kum no presentan leyendas de precaución.
5: Los bolígrafos de tinta azul no presentaron defectos en sus acabados. Si quieres que la tinta te rinda al máximo, la marca Bic rompió récord al superar los 2,000 metros de escritura, mientras que Mae y Office Max apenas alcanzaron los 800 metros.
3: Finalmente, en los juegos de geometría, todos los modelos analizados presentaron algún defecto en sus acabados y ninguno logró la excelencia general.
5: Ahora bien, antes de comprar los útiles escolares, haz una pausa y revisa lo que quedó del ciclo anterior. Rescatar los materiales que siguen en buenas condiciones no solo le da un gran respiro a tu economía, sino que también ayuda a reducir el impacto ambiental.
3: En este regreso a clases, haz que tu inversión saque 10.
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7: Bueno, vamos a continuar aquí.
8: Habla bien, imbécil.
7: Aquí le saluda a su amigo, el novio.
9: ¡Chiquitín! El novio chiquitín.
7: El novio de su mamá.
10: Bienvenidos, señoras y señores.
9: O sea, eres mi papá. Tú eres mi papá.
7: Hola, hijo.
9: ¿Tú no eres? ¿Cómo están,
7: hijos?
9: ¿Tú mamá? No eres mi papá, cuyo.
7: ¿Onda tu mamá?
9: ¿Onda tu mamá?
8: Banda 93.3. Buenos días, ya estamos aquí, señores. Porque nos, si estuviéramos allá,
10: pues no estaríamos aquí.
8: Exactamente.
10: Así es. Por eso estamos aquí.

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4: Sí, señor.
5: 17 de agosto. Muy buenos días.
4: El Shigeru.
5: Día Internacional de las Abejas.
6: ¿Día de las Abejas?
5: ¿Cómo va una canción de la abejita?
7: Una abejita chiquitita.
6: La abeja miope.
5: La abeja.
7: Ese es miope. El zancudo, güey.
5: No, pero si hay una, no, la abeja miope de los plebeyos.
7: Ese es el zancudo miope.
5: Zancudo miope. Día Nacional de las Abejas.
6: ¿No es el zancudito loco?
7: Ah, no, es la vieja miope, miope, la miope, abeja. Hijo de...
6: Oye, ándale.
8: Abejita chiquitita, abejita chiquitita, abejita.
9: Dime cómo estás.
6: Hoy día, es el Día Mundial del Peatón.
7: ¿Del peatón?
6: Ajá, peatón cada Guzmán. 17 de agosto se celebra en todo el mundo el Día Mundial del Peatón.
7: ¿Del peatón?
6: Si ve a alguien caminando, felicítelo, diré.
7: Sí, atropéllelo ahí. Aviéntelo.
5: Machúquelo, machúquelo.
7: ¡Felicidades, güey!
5: Machúquelo.
7: ¡Felicidades!
5: Machúquelo. Son peatones quienes también empujan o arrastran un coche de niño, ¿verdad? O de alguna persona con discapacidad o cualquier otro vehículo sin motor, ¿verdad? Caminando por las calles, transitando a pie por espacios públicos. Ese es el
7: peatón. Ovejito chiquitito, un ovejito chiquitito.
5: También es día del zootécnico. Zootecnista o médico veterinario. En México, a todos los médicos veterinarios.
7: En México y el mundo.
5: Hoy en su día, felicidades. En México es Día del Veterinario.
6: Hoy está cumpliendo años nada más y nada menos que uno de mis actores favoritos, que es Robert De Niro.
7: Dale.
5: Robert
7: cumple.
6: Nació en el 43.
7: No, pues ya.
5: Y también cumpleaños el actor Sean Penn.
6: Sean Penn. Sean Penn.
5: De hecho han trabajado juntos, ¿no?
7: Sí.
5: Los dos.
7: Sí. Thierry Henry también cumpleaños, 49, futbolista francés. ¿Verdad?
6: Thierry Henry.
7: Thierry Henry.
6: Oye, hablando de fútbol, ¿cuántos goles metió Monterrey? Se cansaron de meter goles, nomás porque nos faltó tiempo, hubiéramos metido 10.
7: 6 goles.
6: Impresionante, es una verdadera máquina de hacer goles. Juegan, ¿sabes cómo veo a este Monterrey yo?
7: Estamos con los efemérides, güey.
6: Sí, es que ya no hay.
7: Estamos con los efemérides, güey.
6: Juega como...
7: ¿Cómo no, güey? Cumpleaños Jonathan Franzen.
5: Ay, chucho. Oye, fallece la actriz...
7: ¿Qué chuche?
5: El día de ayer falleció la actriz a Hayden Panettiere, actriz famosa por las series de Nashville, Héroes. Apareció en las películas
7: de... Una muy bonita.
5: Scream.
7: Ah, sí.
5: Y Malcolm el del medio. Sí. ¿Verdad? Oye, muy joven la actriz. Sí. ¿Verdad? 36 años.
6: Muy joven.
5: Hace 3 años murió su hermano, dice, también actor.
7: ¿Gustas tú? Sí, hombre.
5: Oye, pues muy seguido.
7: Pues bueno, eso es lo que pasa hasta ahorita, señores. 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
6: Ayer pasé por ahí precisamente y...
5: Súbele.
7: Mucha gente ahí, ¿eh?
5: Es el Chiquero Morning Show.

¡Ándale, chiquero! 93.3, saludos a Israel de la Cruz, la raza de MG Volantes, escuchando La Que Manda. Son las 6:37. 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

Pueblo Nuevo, amigos de allá de Carretera Dulces Nombres, a nuestras amigas de Materias Primas y Dulcería SS, escuchando 93.3. 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
3: Medio permiso.
4: ¿Cómo están, amigos?
3: Faltan 5 minutos, 15 minutos para que en las 7, bueno, compadre.
4: Mi nombre es Cosme Fulanito.
3: Cosme Fulanito.
5: Que ¿cómo estás, señor Cosme? Chiquero, Chiquero 93.3. Oye, pues, una niña. Una niña que sobrevive a una caída de 15 metros.
4: ¿En dónde?
5: Allá en San Pedro, compadre. ¿Verdad? Estuvo impresionante. El video no lo pongan porque sí está muy feo el video, pero es un milagro.
3: Claro que sí, compadre.
5: Añitos, 4 añitos.
3: Mi nombre es Paco Merengues.
5: Le gritaron unas personas a una niña que estaba. Pues varias personas ahí por una abertura del piso del estacionamiento del subterráneo del complejo en San Pedro, un complejo comercial, unos 15 metros más abajo, atrapada entre un muro de tabla roca. Uh-huh. Ahí estaba llorando la niña Paulita de 4 años.
4: Madre mía.
5: Luego de caer por accidente al bajar de la camioneta de sus padres. Uh-huh. Bueno, es que el chavo se estacionó, el papá se estacionó y la niña bajó por la puerta de atrás. Y pasó por atrás de la camioneta y de repente, dice, la dejé de ver, relató asustado el padre de la niña, ¿verdad?, a los policías municipales y rescatistas.
6: A ver la imagen.
5: ¿Verdad? No, pues es que viene aquí nomás los
6: rescatistas. ¿Y hay un video?
3: Sí, hay video, compadre.
7: Oye, pues debuta Aldo Patricio de Nigris.
6: Sigues con el...
7: ¿Qué tal, eh?
6: ¿Qué con rayados.
7: Sigues con los rayados. Sigue la dinastía de Nigris, no dando de qué hablar, mis grandes amigos, la gran familia, amiga mía, rayada.
5: Mira, decreté hasta que Rayados...
7: Debutó Aldo Patricio de Nigris.
5: Hasta que Tigres gane el noveno campeonato.
6: O sea,
5: ya van a poder ganar Rayados. Pero está escrito, está decretado.
6: ¿Tú crees que si la gente quisiera escuchar de fútbol, te escucharon a ti y no, no a la RG?
7: Ah, no, yo sé que no.
5: Pero ya no existe la RG.
7: No, sí, todavía, ¿no? Sí, todavía.
6: Ahí está Juan Ramón, ¿no?
7: Ah, eso sí. Willy.
6: Sí.
7: El chompón Willy.
8: Digo, mándame en el radio, en el radio, poneme música de...
5: ¿De quién?
8: De Pasito.
5: Despacito.
7: Despacito.
6: Despacito, muy bien. Está bueno, Marcelino.
5: Ya está, Marcelo, ahorita le conversamos. 811-6908-933. Buen provecho, gente que está almorzando, desayunando muy temprano, como... El Chiquero.
6: Banda 93.3, la radio que manda. A ver, pues bueno, ahorita sacamos el tema. ¿El tema, Kazán? Es que, güey.
5: Te dijimos el sábado.
7: Vamos a hablar del debut de Aldo Patricio de Niga.
6: Cállate las 5.
5: Mira, ya nada más para terminar con ese tema. Si no aprovechan que Tigres anda mal para quedar campeón,
6: ajá,
5: están bien.
6: ¿Y por qué Tigres, güey?
7: Perdieron Tigres, ¿verdad?
5: Sí, Tigres.
6: Se le fue un balón a Nahuel, fallaron un penal, Tigres está deshaciendo. Es todo, amigo.
7: Se está cayendo a pedazos.
5: Tu equipo tenía que esperar a que se debilitara el vecino para poder sobresalir, güey. Qué triste, güey. 80 años, 4 campeonatos, güey. No les da vergüenza, güey. Y no va a servir para nada ese de Nigris, güey. No va a servir para nada.
6: Saludos a mis amigos de Tacos y Banquetes Ramírez. 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Rico, ¿eh? Banquete Ramírez, qué rico. Saludos al Eric.

0: 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En Guadalupe, tras una intensa jornada de limpieza en diversos sectores del municipio, el secretario de Servicios Públicos, Santos Valdés, informó que el personal municipal retiró colchones, llantas y objetos de gran tamaño que ya no utilizaban las familias. Además, realizaron un barrido manual, desyerbe y trabajos de pintura en vialidades y avenidas. El funcionario explicó que estas acciones forman parte de un esquema permanente de trabajo que permite recorrer los distintos sectores de Guadalupe. Con este esquema, dijo, el municipio mantiene una presencia constante en las colonias y da seguimiento a las labores de limpieza y mantenimiento conforme a las necesidades de cada sector. 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
2: Para alcanzar el águila con una flecha, hay que apuntarle a la luna.
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6: Bueno, vamos a continuar aquí en su bonito programa a través de la emisora 93.3 para todo Monterrey, área metropolitana.
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8: Tenemos llamados. ¿Quién anda ahí?
7: A ver, adelante.
8: Oigan, pues bueno, resulta que esto pasó en China.
7: ¿En China, Nuevo León?
8: Sí, maestro Li. ¿Verdad?
7: Ah, en China, ya en el Oriente.
8: Surgió en China la historia de este sujeto que cometió un delito por andar ebrio, ¿verdad? Kazán Contreras.
7: Chino de pelo.
8: Como, no, fíjate, andaba ebrio y como la sentencia de cárcel era inmediatamente, ¿verdad? Allá en China es, andas pedex, te vas para adentro. Se le ocurrió a este hombre la brillante idea de contratar un servicio completo de funeral. Invitó a familiares para que lloraran en la velación y hasta preparó aquella para simular que había pasado a mejor vida ese señor. Sí. El problema es que la policía no se la creyó, le cayeron en plena ceremonia y terminó tras las rejas, pero ahora con más cargos por falsificación de muerte y fraude.
7: Fíjate.
8: Esto para no pisar la cárcel.
7: Qué desgraciado.
8: Sí, güey, o sea una excusa para salirse, ¿verdad? Con la suya y no le jaló.
7: Pobrecillo chino. ¿Eh? Pobrecito, señor Lee.
8: A ver, ¿tú has puesto alguna excusa mala para no ir a trabajar? Para zafarse de una bronca, ¿verdad? A ver, una excusa que hayas puesto, excusas. Vamos a hablar de las excusas.
7: A lo mejor cuando eres adolescente sí, pero ya llegan unas alturas de la vida que dices, di la verdad, ¿sabes qué? Me quedé dormido.
9: No jaló el despertador.
7: Sí, o sea, pues, ¿sabes qué? Se me olvidó poner alarma, que nos puede pasar a todos.
8: Sí.
7: A cualquiera, ¿no?
9: Una vez no me creyó al licenciado que le dije que fui abducido.
7: O como el Trivi, ¿verdad? Que es el que dijo que se quedó encerrado en su casa, que no tenía llaves para salir. No, el Trivi es el mil excusas. Sí.
8: Todos tenemos un amigo mil excusas.
7: Sí, el mil excusas.
8: ¿Qué? Un día que le hablaron tú y Henry, ¿no, güey? Güey, ¿qué vas a llegar? Son las 6, güey. Ya voy aquí por Barragán.
9: Leo, Trivi, te estamos hablando al teléfono de tu casa.
7: ¿Por qué me quieres engañar? Hazme el favor.
8: Así.
9: Se me olvidó.
7: Ya voy por Barragán. ¿Qué lambrote tiene tu teléfono, güey?
8: ¿Tienes algún?
9: El cablezote.
8: Que te dio. ¿Tienen algún amigo el mil excusas? Y la usas para todo, ¿no? Hasta para una fiesta, güey.
9: Sí.
8: Hombre, fíjate que no puedo, güey, porque cumpleaños mamá, ¿verdad? Y tengo que ir, bueno, ya está, güey. Y no es cierto, güey. O sea, sí. Tú pero, manda en otro lado.
7: Bueno, hay gente que ha matado a su madre.
9: Oye, no, o que sí, para no ir a un evento o una fiesta, porque te tengo que poner. No, hombre, no voy a poder.
7: Sí, hombre.
9: Sí, güey. Tengo un compromiso y...
8: Un compromiso.
7: Pero no quieres que voy a o algo.
9: Voy a aprovechar para impermeabilizar.
8: La casa. Impermeabilizar la casa.
7: El techo del...
9: cartón.
7: De cartón.
8: ¿Qué sucede?
7: Oye, no, una vez el Trivi, fíjate, esa es verídica. Yo lo vi, no me lo contó nadie, yo sí, lo señor. Escuché. Llegó bien tarde, güey. Y estábamos Urrutia y yo en recepción. ¿Qué pasó, Fernando? ¿Por qué a esta hora? O sea, una hora tarde. ¿Qué? Fui a comprar un libro de nombres. Fue a comprar... ¿Sacó esa...
9: Excusa
7: que fue a comprar un libro porque creo que Devan y la...
9: Para él era muy importante eso.
7: ¿Qué quieres? ¿Que mi hija no tenga nombre o qué? ¿Eso es lo que quieres? ¡Te lo juro!
8: Pensamiento estúpido, ¿verdad?
7: Contestación idiota, ¿verdad?
8: Cuando entraba aquí a las 2, güey, en la invasora.
7: ¿El Trivi?
8: Yo recién acababa de llegar y lo Tomás estaba bien enojado. Tomás era el jefe. 2:40, güey. Y le marca por teléfono. Trivi, ¿dónde estás? ¿Por qué no has entrado a cabina? Sí, llegué. ¿Pero dónde estás? Tengo 40 minutos aquí con el Marras platicando.
7: El Marras es quien cuida carros aquí abajo.
9: O sea, y le dice, él ya contaba.
8: ¿Qué estás haciendo ahí?
7: Ella contaba esos con. Yo estoy en el edificio latino y
8: ¿trabajas
7: estoy trabajando.
8: Con el Marras o trabajas aquí? No.
9: Ahí voy.
8: El mil excusas. Le andes un

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6: Oye, Chiquero, yo tengo un camarada que le dijo al jefe que amaneció inflamado de las almorranas, que por eso no fue a trabajar, y le mandó una foto para que le pidiera.
7: Pues que es
8: para
7: que no crea.
8: Pues, para faltar a trabajar, no, güey, pero los sábados cuando jugaban los Tigres, 4 de la tarde, si no se me aflojaba el mastique, si no me sentía mal, le cortaba las bandas al camión, yo jalaba en la ruta. Y lo iba y lo paraba al taller y decía el mecánico, no, hombre, ya, ahí déjalo, mañana lo arreglamos. Y me iba a ver el partido, güey. Si te digo, si no era diarrea, madreaba el camión de una cosa o de otra.
9: Doñar el camión. Sí, primero el fútbol, después el trabajo que
10: hay. Mil excusas, ¿verdad? Pretextos,
7: mil pretextos.
11: Hola, buenos días.
7: Ajá.
11: Una excusa o mentira. Fue de mi esposo que le marqué para decirle que pasara por mi hija a recogerla a la facultad.
7: Ajá.
11: Y me respondió que andaba todavía en curso, que andaba trabajando. Y yo, ¿seguro que estás en curso? Sí. Voy y toco la puerta del negocio y va saliendo con la amante. Buenos días.
7: Fíjate.
9: Pero yo también, yo te dije, si estaba en el curso.
7: Mira, tú, Ramiro. No.
9: Ah, no. Es que tocó bien fuerte.
7: No es tu vieja, güey. No es tu vieja. No. Es otra, güey.
9: Ah, es otra.
12: Yo le puedo hacer así, Chiquero, al hombro. Y una vez le dije al gerente que se me había dislocado, que si me podía ir a checar. Y me dijo que sí, era el viernes en la noche, ya sabrás, no fui hasta el lunes.
7: Dice que le puede hacer el hombro, se puede dislocar el hombro.
9: Se lo puede zafar.
7: ¿En serio? Está con madre, ¿verdad? Sí, o vete a checar.
10: Me dislocó, ¿no? Es que hay gente que sí se disloca, sí, y se lo vuelve a acomodar.
7: Ay, güey.
9: Puedes utilizar.
10: Ajá.
9: Yo puedo, entonces yo le puedo decir al patrón, patrón, ¿qué? Se me está cayendo el pelo. ¿Puedo ir a checarme?
10: No,
9: sí, ándale, ve.
10: Sabes que tengo priapismo.
9: Y casa,
10: tengo priapismo.
9: Tengo priapismo, mire, tengo priapismo.
10: ¿Quiere que le mande una foto?
7: No.
10: Así, Sergio, así no puedo salir a la calle.
7: No. Este. Si no puedo.
9: Gente va a pensar que tengo tres piernas.
7: O un grano, ¿verdad?
9: Casán puede decir, Casán. Casán puede. jefe, se me está derritiendo la cara. ¿Qué? Yo voy a ir a checarme.
7: El mil excusas, ¿cuál has hecho para salirte del jale?
13: Buenos días. Yo lo que hago, que ya cuando ando cansado, el jefe, le digo, ¿sabe qué, jefe? Estoy cansado. Trabajo 18 horas diarias y hay veces que pues soy chofer y no llego a tiempo a con el pedido. Le digo, pues que simplemente, sí, que compréndame, no es nada fácil, no soy robot. ¿Qué más quisiera yo tener toda la cartera para mí mismo y todos los semáforos? Pero muchas veces es imposible y pues el pretexto es de que pues ando cansado y me quedé dormido.
7: Sí, pues sí, güey. Peligroso.
8: Sí, chiquero, pues para faltar a trabajar no, güey, pero los sábados cuando jugaban los Tigres, 4 de la tarde, si no se me aflojaba el mastique.
7: ¿Ah,
8: si
7: ese
8: no
7: sé? ¿Ya sí, lo puse? Sí. Ok. ¿Otro más?
14: Buenos días, chiquero. Hey. El Castellán siempre saca la excusa de que va a ir al seguro. Pero lo que no sabe es que no tiene un beneficio cuando no viene. Está con madre cuando no viene. No nos importa si viene o no viene al programa.
9: Dice una amiga, dice, mi marido, dice, saca cada excusa para no ir a visitar a su familia. O sea, para evitar visitar a la familia de su esposa. Siempre inventaba algo, o sea, que tenía más jale.
7: Me siento mal. No, sí, no voy a salir. No, sí, hay raza así, güey. Yo creo que ahí debes decir directo, es que no quiero, no me gusta, no me caen bien. Sí.
9: Directo, ¿no? Directo.
7: Me dan asco.
10: Sí, o sea, di la verdad, sabes que me cae mal tu mamá.
9: Sí. Joder, sí, cacho. Eres exclusiva, Casan, me cae mal.
10: Exclusiva.
7: Por eso no tiene nadie.
10: Yo por eso no tengo suegra. Bendito Dios.
9: Pero sí.
7: Ah, mira, anótalo.
9: Apúntalo.
7: Anótale.
9: 17 de agosto.
7: Anótalo.
9: 7 de la mañana con 19.
10: Casan asegura y afirma.
7: Sí.
15: Una vez un vato, faltaban como 2 semanas para un compromiso. Un jale, y me dice el vato, no, güey, es que no va a poder porque voy a ir a un velorio. Y yo, ah, chinga. Y ya faltaban 2 semanas y ya sabía que se iba a morir esos días.
10: O sea, yo no tengo velorio.
9: Dentro de 2 semanas, ¿cómo sabes, güey, que vas a ir a un velorio?
7: A ver, el del hombro dislocado.
16: Hey, chiquero, como ustedes que se enferman todos los lunes de la panza, si no es uno, es otro. O si tragan mierda todo el fin de semana. Ay,
10: ya así dijo el bueno Montero una vez que llegó. Dijo, ay, Tomás.
7: Uno más yo.
10: Dijo, Tomás, me siento bien mal. Bueno, no sé, que me cayó mal el pollito que me cené anoche. Y le digo, Tomás, ¿no fueron las 27 tecates, güerito? ¿Qué te zumbaste?
7: Yo creo que fue eso, ¿verdad?
10: Porque un pollito no cae mal.

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6: Bienvenidos. Bienvenidos a los que van despertando a esta hora de la mañana. Son las 7:28, ya 7:28.
7: Sí, así estaría bien una cancioncita tipo la de Friends, ¿verdad?
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6: A ver quién nos puede hacer eso con la IA. Pero rápido.
7: Adelante.
8: Yo tengo un primo que ese, pues, no para faltar el trabajo, para fregar gente. Es buen actor. A varias gente los fregó con dinero. Mató al papá, mató a la mamá, mató a la abuela. Como 4 o 5 veces los mató. Primero el papá estaba malo, que ocupaba un trasplante de riñón y que no sé qué. Y estábamos trabajando acá en Estados Unidos. Fue y le quitó $1,000 a un amigo. Dice el amigo, dice, ya lo conozco como es, dice, y como quiera, dice, caí en su trampa y se vino llorando, arrastrándose de la puerta de mi casa a pedirme dinero, me pidió $1,000 porque su papá ocupaba un trasplante de riñón, se le estaba muriendo. Después a otras personas les pidió también dinero, que estaba muy mala la mamá. Y luego después pidió dinero para sepultar a la abuela. Y así fregó a bastante gente. A bastante gente fregaba. La misma familia también ha pegado llorando. Es buen actor porque le salen las lágrimas bien bonitas. Sí. Yo nunca le he creído, pero le salen las lágrimas bien bonitas.
7: ¿Es cierto eso, Ramiro?
9: Sí, mira. Sí, hay unos muy buenos actores, ¿sabes?
7: Muy buenos.
6: Hay gente que le crees.
7: ¿Qué sucede?
6: Y hay veces que sabes que te están mintiendo. Ajá. Tienen ese don.
7: Sí.
6: De convencerte.
7: Sí, las excusas que hace uno para poder agarrar dinero, para salirse del trabajo. Uh-huh. A ver, ¿cuál ha hecho usted? Díganos alguna excusa.
6: ¿O cuál se sabe? ¿Algún familiar, sí, primo?
7: Que usaron para su beneficio, ¿verdad? Ah. Como por ejemplo, tengo un amigo que dijo, no, es que me sacaron sangre. Fui a sacarme sangre y estaba esperando los resultados.
9: Dijo mentiroso.
6: Yo siempre he dicho algo, con la salud no. O sea, ni con la familia.
7: Pues hay no gente, le metas, güey, tu
6: hay,
7: salud, no, güey.
6: Hay gente que dice que sus hijos están enfermos. No lo digan, sí, no, porque lo decretan.
9: Sí. Sí, no lo enfermes.
6: No enfermes a tus hijos para faltar al trabajo. Porque
9: a tu suegra sí.
6: Sí, si quieres echar la sal, avíntasela a tu suegra. Pero a tus hijos no, güey. A tus hijos no le puedes echar la sal.
7: Sí, no, eso no. Eso no los enfermes.
6: No enfermes nunca un hijo.
10: Atraes la enfermedad. Popo, el de la Bravo. Únicamente para desearles un feliz día. Ajá. Ahí a todo el grupo, a toda la raza.
6: Sí.
10: No se me olvida a mis chiches Caidas. Gracias. Ese Piboy, a Tomás Valdés. Al otro y a todos,
7: Saludos, Popo.
6: Qué lindo, compadre.
11: Gracias. No, pues una vez dije a mi esposa que andaba en un curso. Mi seguro, yo sí, yo estoy en un curso. Yo, esto es algo ya más tarde. Pues va llegando, toca la puerta del negocio y me ayudó con la otra. El
9: vato. Dice. Cállate, baboso. Doña Sofi, dice la nuestra compañera, dice doña Sofi. En un almacén, dice, cuando había inventario, se hacía pato, ¿eh? Porque teníamos que quedarnos horas extras. Y la absurda excusa fue de que se le secaron sus plantas y necesitaba, necesitaba
6: revivirlas,
9: sí, ¿no? Revivirlas y apoyo emocional porque se sentía muy mal por sus plantas.
5: A la
6: apoyo
5: madre.
6: Emocional.
9: O sea, y lo dijo sin, o sea, fue sincera, ¿verdad? O sea, dijo, mis plantas se amanecieron marchitas. Me siento muy mal porque además sus plantas,
6: sí, ¿no? O sea, la gente se deprime, ¿no?
9: Y y no podía ir a trabajar.
5: ¿Y a ti, güey?
9: Por el estado de ánimo.
5: Las plantas. Saludos al oso de tacos, el Michael, que él llega como excusa de que no puede ir porque se siente mal, está reteniendo líquidos.
6: ¿Quién?
5: El oso. Pero así tiene la panza, güey. Líquidos y sólidos. Y...
6: Un compañero me dijo una vez que había amanecido inflamado del cerebro.
5: Del cerebro.
6: Fíjate, güey. ¿Cómo sabes que se te inflamó, güey?
5: ¿Qué dice la raza? Buenos días.
11: No, pues una vez dije a mi esposa que andaba...
5: Ah, sí, ya, ¿verdad?
12: Hola, chiquero. Habla excremento de la Bravo. Nada más para desearles saludos ahí. Me chiches caídas también.
11: Con la salud, no. Y anda diciendo que va al seguro y ni va al vato.
5: Ya
6: no,
5: ves, güey.
6: Mira, yo no...
5: Es exclusiva la gente.
6: Vuelvo a lo mismo.
5: La gente está reportando a Kazán.
6: No
5: está
6: con bien. La salud, no jueguen. No jueguen y no mientan con la salud porque
5: sí, güey.
6: Lo atraen.
5: Sí, güey.
6: En serio, lo atraen, o sea, si tú dices, no,
13: como
6: malo.
13: Cuando te dedicas a un oficio, ¿no? Y te hablan los clientes para dejarle y tienes huevo y estás acostado en tu casa. Y le dices que estás muy ocupado, tienes que darle y estás echado en tu casa.
5: Sí, güey. Sí.
6: Es sí. Mil excusas.
5: El mil excusas. ¿Conoce alguno? Platícanos en el WhatsApp de Banda 93.3. Y ya regresamos, señores, con más esta mañana de lunes.
6: Ya es lunes.

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4: Estamos de regreso, señoras y señores, 19 minutos para que den las 8 en este lunes 17 de agosto.
5: 93.3.
6: Bueno, esta es la que sigue, ¿verdad? Siguen de vacaciones los niños.
4: Todavía, sí.
6: 2 semanas más, aprovechen.
4: Sí, señor.
6: Disfruten, niños, porque el lunes 31 vuelven las clases.
5: Claro. Dice, saludos a los que estamos trabajando acá en el restaurante mexicano El Rincón, a mi hijo Luis, Charlie, a Carlillos, para Don Chuy, el cocinero estrella, dice, saludos, que le gusta la paloma, y al poderosísimo Atlante, dice el Potro Hermendariz.
6: Hoy va bien el Atlante.
4: ¡El Atlante!
6: ¡Que cante, que cante!
4: Tenemos más audios de la raza que se reporta esta mañana, échale.
7: Buenos días, chiquero. Oye, tengo un conocido que pues iba a salir fuera, entonces él andaba planeando todo y ya tenía su idea, ya tenía la tirada. Pero cuando iba a pedir permiso, pues se enteró que no habían permisos. Dijo, no, pues ahora ¿cómo le hago? Y luego fue y avisó de que es como ocupar unos días. Tal fecha, así, así. No, pues no hay permisos. No, es que sí los ocupo porque me voy a casar. Ah, no, pues trayendo el comprobante,
6: de matrimonio.
7: Pues lo traes y ya te damos los días. No, pues el güey no se casó. Para nada más para poder seguir ahí en la...
4: Nita.
7: Le salió mala tirada, pues. Ya está aganchado.
8: Pecho puñetas.
5: Una maestra de secundaria dice, tenía un alumno que...
4: de secundaria.
5: Que por semana, dice, casi a diario, sacaba excusas para faltar o llegar tarde. Las llegadas tarde enfermaba a algún familiar o que él se sentía mal. Hasta ahí todo bien. Pero como que se le acababan las excusas y un día llegó diciendo que su pez globo se había escapado.
6: Como ahí,
5: y él tenía que ir a buscarlo.
6: No voy a decir el nombre, pero pues porque lo conocen ustedes.
4: Me he hecho maestra, güey, pero yo le dije que no dijera, güey.
6: Se quitó 4 veces la vesícula. ¿4 veces?
5: Yo creo que este chavo había visto la de Nemo, ¿no? Que se escapan los peces. Ajá.
4: Entonces, es que me quitaron la vesícula.
5: Pues, ¿cuántas tienes, güey? Bueno.
6: Divi.
4: El Trivi también.
6: ¿Sabes quién me lo contó eso? El Chiapas. Digo,
4: me quitaron la vesícula.
6: Es el único ser humano que conozco que tiene como 5 vesículas.
4: Güey, son bien mentirosos.
6: ¿Y las 5 se las quitó?
9: Chiquero, una vez un compañero de trabajo, para faltar el viernes, dijo que había fallecido su abuelita. No, falleció abuelita. Y como yo lo tenía en Facebook, el domingo subieron fotos de que tuvieron fiesta, ¿no?

0: Y pues no andaba ahí la abuelita. Y al lunes le digo, ¿qué onda, güey? No, que ya falleció tu abuelita. Yo la vi en las fotos el domingo. Dice, ah, sí, es que no... No le gustó morirse y revivió.
1: ¿Conoce usted algún viejo, alguna vieja mitómana?
2: Mañoso, mentalmente.
3: Excusas, sacan excusas para su beneficio, ¿no?
2: Sí. Mil excusas.
1: Para no cumplir, sí, o para sacar provecho.
3: A ver, ¿alguno otro de aquí, güey, de Radio Centro?
2: Mentiroso.
3: Que hay mucho mentiroso.
2: Es que yo, a ver, ahí te va. ¿La mentira piadosa es buena? ¿Es válida o no? Mucha gente dice, mentira es mentir.
3: Depende.
2: No, no puede haber mentiras piadosas.
1: Hasta cierto punto, ¿no?
3: Depende, ¿no? Porque a lo mejor si dices tú, en la empresa, pues son muy, acabo de entrar, son muy rectos, no puedo faltar, porque pues sí, soy muy importante en mi área, pero necesito, no sé, oye, me urge llevar a mi hija a esto, ¿verdad?
1: Sí.
3: Lo tengo y no puedo faltar. O sea, a lo mejor ahí sí, güey, pero ya faltar por desvelo, o porque, pues me voy a la casa a descansar, güey. O sea sí, úsalo sí, sí, para cuando realmente se necesite.
2: Sí, o sea, para que no quemes cartucho.
3: Porque imagínate, estás, no, es que me dio hueva, no voy a ir, voy a decir que me siento mal. Y luego la otra semana, voy a decir que se enfermó mi mamá. Y la otra semana.
1: Me van a sacar sangre.
3: Y la otra semana tengo pues estudios, ¿verdad? Y luego la otra semana, es que voy a llevar a mamá a que le hagan terapia. Y así te la pasas
1: haciendo excusas. Voy a llamar a mamá al aeropuerto. Así suelen decir.
3: Esas personas excusas.
2: Pero vino, ¿no?
3: Excusones.
2: Cayéndole la
3: señora. El vato que se le cayó el saco.
2: No, pues que ya sé por dónde lo dice.
3: Y luego ya cuando realmente lo ocupes, vas a pedir un... Oye, te van a decir otra vez, ¿verdad?
2: Sí.
3: ¡Otra vez! ¿De qué se trata esto, hombre? ¿No entiendes? ¿Ya?
2: A ver, a ver. Gente, una y mil excusas.
3: Adelante, que cante.
4: Bueno, sí, chiquero, decía mi papá que trabajaba ahí en Prolec, que puede descansar mi papá, y que una vez les pidió un permiso un sábado para una fiesta en la tarde, y que no le vamos a dar permiso, y que no sé qué, y que les dijo, ¿me das permiso o me golpeo con un martillo en el dedo para que me des permiso? Y que no le daban, dice, no, me agarré un martillo y me pegué enfrente del supervisor, y me mandaron a la enfermería, dijo, ya de ahí me fui a mi casa, vámonos, dijo, me fui a la fiesta con el dedo hinchado, pero me fui a la fiesta.
2: Fíjate, ¿hasta dónde llega?
3: Yo conocí a una pareja, güey, que la morra se pegaba, güey.
2: Se pegaba
3: ella porque, o sea, para que
2: dijeran que,
3: que el vato le había golpeado, güey, porque el vato le había golpeado. Y güey, sí. Y todos pensaban, güey, que el vato
2: que le pegaba.
3: Hasta que el vato la grabó. Y luego ya no pasó nada, Ramiro.
2: No. Arreglé las cosas.
1: No, nunca le pegué.
3: No.
5: Chiquero, yo conocí un vato en un jale que los sábados que jugaban los rayados siempre faltaba el vato. La última que se aventó es de que iba a ir a trabajar y se estaban peleando unos perros afuera de su casa y ya no pudo salir.
3: Chiscusa,
2: peleando unos perros.

0: 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En Escobedo, el programa municipal de obras públicas sigue su marcha y para beneficio de los vecinos que residen en el sector norponiente, incluso los habitantes del Carmen, en poco tiempo estarán estrenando avenida. Lo anterior debido a que la avenida Constitución en la colonia Alianza Real, una de las arterias de mayor afluencia vehicular, presenta ya un avance del 80% y solo faltan detalles estéticos para estar en condiciones de utilizarse y ayudar directamente a la movilidad urbana de cerca de 100,000 habitantes, señaló José Antonio Quiroga Chapa, encargado del despacho de la presidencia municipal. En los trabajos de pavimentación asfáltica se han destinado recursos propios a través del Fondo de Infraestructura Social Municipal, dijo Quiroga. 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
2: Sin duda alguna, el nuevo técnico del equipo de Monterrey, Matías Almeida, le cayó como anillo al dedo al equipo. Este sabe manejar a los jugadores y tiene un sistema espectacular, ofensivo, y que da muchos triunfos. Seguramente con la raya vendrán títulos más adelante con el pelado.
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0: Son las 7 de la mañana con 59 minutos, 7:59 exactos. Y estamos en el medio tiempo de este chiquero. Y es momento de que nos ayudemos los unos
1: a los otros,
0: dándonos el dato de dónde hay tráfico, semáforos descompuestos, accidentes y demás.
1: ¿Okay? Y los que andan en la calle, ¿verdad? Sea hombre o mujer.
0: Es decir, ambos sexos.
1: Sí, muy bien. Se viene la vialidad, señores. Solamente vialidad. Ahorita regresamos con sus audios del tema de hoy.
0: Adelante.
1: Pero vialidad. Solamente vialidad. 811-6908-93.
0: Y no nos mienta, por favor, en la vialidad.
2: Buenos días, chiquero. Tráfico en Barragán.
0: Barragán.
2: Y arriba la pandilla.
1: Del cerro la silla.
3: De las tortillas.
4: Buenos días. Que está la cucaracha de Constitución, Raquel. Está hasta el chongo. Cambio y fuera.
1: Eso, gracias.
0: Gracias.
1: Vialidad, hay un choque en Miguel de la Madrid a la altura de Siete Colinas, en el del aeropuerto al centro de Monterrey. Allá, de allá para acá, ¿verdad? De la autopista para acá, ahí en Siete Colinas, ahí hay un choque, mucha precaución.
5: Por el canal, allá en la avenida López Portillo y su cruce con, privada de la Beto, hay un accidente vial.
1: Ajá.
5: Allá rumbo a la carretera.
1: Eso.
6: Buenos días, chiquero. Aquí en Eloy Cavazos, trafical, aquí en Guadalupe.
1: Eloy Cavazos.
7: Chiquero, 77, aquí vengo por todo Rómulo Garza, está libre.
1: Ok, gracias. Bueno,
8: aquí en Libramiento, camino a las piedreras, aquí reportando que están a paso bien lento, no se mueven los idiotas.
1: Pero Ramiro no anda ya.
0: No, otros idiotas.
1: Ah.
0: Otros sí.
9: Antonio L. Rodríguez está hasta el tronco.
1: Boulevard Antonio L. Rodríguez, mucha precaución. Adelante. Que cante.
10: Leones.
0: Sí, leones siempre.
10: Oriente. Todo libre. Gonzalitos igual, libre.
0: Por cierto, tenía mucho miedo ir ahí por Llave de Oro.
1: Ajá. ¿Qué andabas haciendo ahí? Platícanos, Casal. ¿Qué andabas haciendo?
0: ¿Ya están tumbando todas las casas?
1: También pasé por ahí el fin de semana yo. El sábado.
11: Otro choque por Miguel de la Madrid. Antes de dar vuelta a Churubusco. Por
1: el
11: choque de la casa. Otro choque.
12: ¿Por qué mes es este, Ramiro?
5: ¿Dónde más hay percances viales con congestionamiento?
13: Quiero buenos días.
0: Hola.
13: López Mateos y Santa Rosa, hasta el chongo.
1: Hasta el chongo también por aquel lado. Reporte vial.
5: Hay obras viales en lo que viene siendo.
1: ¿Cómo que lo que viene siendo, Ramiro? ¿Cómo que lo que viene siendo?
5: Ruiz Cortines y Miguel Alemán, ahí por las obras, hay carga vehicular, ¿verdad? Por la parte del Ruiz Cortines, ahí por el Parque Industrial Calos.
1: Ah, ok.
5: Extreme precaución.
1: Dale, otro más. ¿Qué dice el público? Buenos días.
14: Pare, chiqueros. Reportando el tráfico de carretera Santa Rosa de Apodaca hacia el Libramiento.
1: Ajá.
14: Carros circulando.
0: Alta velocidad.
1: Muy bien. A ver, más audios. ¿O qué tenemos, Toño? Adelante, Toño Sánchez. A ver, échale otro más.
15: Buenos días, hola, culeros. ¡Ánimo!
1: ¿Qué dijo el vato hoy?
0: Es el viejillo del cubro.
16: Accidente vial, avenida Garzazada y 2 de abril. Arriba del puente, una carambola de 4 metros.
1: Chihuahua, hombre.
5: En la zona sur de Monterrey es el chiquero al volante, sus manos al volante, sus ojos del frente y sus orejotas en la banda.
0: Eso.

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6: Señoras y señores, seguimos.
5: Don Rules.
6: ¿Cómo está Don Rules?
7: Don Rules, vamos a invitar a ver hacia una nenorra o un papanatas.
5: ¿Quieren se reportan?
6: Unir, claro que sí, Don Rules. Échale, Don Rules.
5: Para unirlos.
7: Así es. Porque recuerda, lo que une la banda, nada ni nadie lo puede separar. A ver, ¿quién nos marca?
8: Bro. Sí.
7: Buenos días.
8: Buenos días. Con Imelda Escobar, por favor.
7: ¡Burro!
5: Que aquí no es Imelda Escobar, señor.
8: No está ahí con ustedes.
7: No. ¿Qué te gusta?
8: Con este? Jimmy, no está el tío Jimmy.
7: ¿Y esos quiénes son, papá?
8: No. Ah, eso está don Raúl. ¿Cómo está, don Raúl?
7: ¿Don Rules?
5: ¿Qué es don Rules? No le gusta que le digan Raúl.
8: ¿Cómo está? Buenos días.
9: Buenos días.
8: Buenos días, sí.
5: Paloma.
9: Pues aquí. Hola, aquí estoy.
5: Qué fresca que te escuchas.
9: Ay, bien padre, porque ya me bañé.
8: Ajá. Sí, bien, te ve.
9: Sí, me vio.
8: Sí.
9: ¿Sigue de fisgón usted?
8: Pues es que...
5: ¿Fisgón morbosón?
8: Es que se ve todo desde mi patio, se ve todo.
9: Te voy a reportar.
8: No me hace nada. No me hace nada.
5: Dijo Toño.
8: Es más fácil que me lleve la patrulla espiritual a que una patrulla normal.
5: ¿A poco es un tazo dorado usted, señor?
8: No.
5: No, de verdad,
8: O sea, soy un tazo dorado para mi mamá. Ajá. Dice que yo, que se sacó la lotería en, o sea, que yo llegara a su mundo.
5: ¿Usted es el tesoro?
8: Soy su tesorito.
9: Soy
8: mi tesoro, sí.
9: Oiga, póngase a trabajar
8: pues,
9: ya.
8: Pues
9: ya
8: buenos
9: el
8: días.
9: ¿Ya el lunes?
5: ¿Ya?
8: Sí.
9: Y póngase a hacer algo de provecho.
8: Pues yo ando buscando morras, pero la verdad, pues todas me salen bien malas, todas morras.
5: ¿Morras?
8: Sí.
9: ¿A poco sí?
8: Sí, sí.
9: ¿Qué va a hacer cuando sea viejo?
8: Y tú dices que no, Paloma, pero mira, si las morritas fueran buenas, la arrolladora no existiera.
5: ¿La arrolladora?
8: Pues sí.
9: Con todas sus canciones, ¿verdad?
8: Tantas canciones que canta.
5: Ah, ¿sí?
8: Sí.
5: ¿Cómo cuál, por ejemplo?
9: Pues, a mí me gustan mucho de la arrolladora.
8: ¿No te gusta la cabecita dura?
9: Ah, sí.
5: ¿Sí te gusta?
9: La suata.
5: Ajá.
9: Sobre mis pies.
5: El ruido de tus zapatos.
8: Sí. Oye, señor Casano, usted que le sabe ahí de todo eso, usted que es una persona leída y escribida.
5: Sí, sí.
8: No sabrá si me podrán adelantar algo de mi pensión. Del bienestar o de los 65, algo que me den.
5: Pero tiene que tener esa edad.
9: Apenas llega a los 40, todavía le falta mucho, usted ni siquiera ha trabajado.
8: Es que todo me falta.
5: Pues sí, pues, le falta trabajar.
8: Yo también. Ah, tengo que trabajar.
5: Claro.
9: Pregúntele a don Cesario.
5: ¿Quién?
7: Rules. Aprende. Apréndase bien mi nombre, don Rules.
5: Don Rules.
7: Sobre.
8: O sea, pero ese es su nombre, ese es su apodo, porque así la verdad...
7: Así me dicen, don Rules.
8: Don Rules. Don Cesario. Don Chano. ¿Cómo está, don Chano? Buenos días.
7: Don Rules.
5: Entienda que es don Rules.
8: Don, es que... Bueno, entonces, ¿qué onda? ¿Te va a ver ahí atrás de la horrera o no?
9: ¿Cuál la horrera?
8: La que está ahí.
9: Por
8: HB. Ándale, por ahí, montá tacos el Michael, ahí para abajo. ¿Verdad?
5: Ah, y está la tropical también por ahí, ¿no?
8: No, esa no está, esa están poniendo ese mentiroso.
9: A mí me gustan los tacos con Chuy.
8: Sí. Ah, cómo no.
5: ¿Y no te gustan las
9: tacos,
5: nieves?
9: Los tacos Leal.
5: ¿No te gustan las nieves?
9: Ah, sí, la nieve me encanta.
5: Es que la tropical.
8: Es que yo no quiero, porque... yo no quiero que el robo, hablar del robo, porque fui a pedirle una nieve y me la andaba cobrando.
5: Pues es que se cobran.
8: Pues es que es uno que es famoso.
9: Por ahí cerca queda una subasta, ¿verdad?
5: Ah, sí, ahí está la subasta ahí abajo.
8: Sí.
5: Hay un Lincoln.
7: ¡Ah, chis! Nomás no digan goles.
5: Ah, perdón.
7: Sobre.
8: Estamos diciendo goles, señor.
7: No digan marcas.
5: Marcas, que no digamos marcas.
7: Conózcanse sus cosas.
8: Mire, yo nomás lo único que le digo es, yo solo tengo ojos para... Yo nomás tengo ojos para tres.
9: ¿Para una sola mujer?
8: Para tres.
5: ¿Para tres mujeres?
8: No, yo solo tengo ojos para tres.
9: Uy,
8: para
9: no tres. Debe
8: ser. Y uno eres tú, Paloma.
9: Ah. ¿Y la dos? ¿La otra?
8: Y las otras dos las traes pegadas ahí en el pecho.
9: Ay, caí la
5: qué bárbaro, señor.
8: Que bien te las enjabonas, ¿eh?
5: Pero sí, ¿qué anda viendo usted?
8: Pues que se ve todo.
5: O sea, qué bueno que te enjabones.
8: Sí, no, se las talla bien bonito.
9: ¿Quiere que le mande una foto?
8: No. ¿Qué estás haciendo? ¿Sobres?
9: No, al señor
8: Catán. Sobres. Mándame una foto. Bueno, pues yo te...
5: No, yo respeto.
8: Yo te veo, pero deberías... Ahorita con este calor, báñate otras dos veces.
9: Ay, sí, hace mucho calor.
8: Sí, sí te vi.
9: Si lo vas a dar uno, ¿verdad?
8: Sí, no, sí te...
5: O sea, hay que bañarse antes de salir de casa y al regresar de casa.
8: Y al regresar, sí, señor.
9: Así es.
5: Antes de dormir. Hay gente que no acostumbra bañarse antes de dormir. Báñense. ¿Qué? ¿Qué tienes?
8: Ando cansada.
9: Ya ando bien cansada, fui a correr.
5: ¿Cómo te fue el fin de semana?
9: Ah, muy bien. Sí, al Parque Fundidora.
5: Ajá.
9: A las bicicletas.
5: Ah, sí. ¿Tienes bicicleta o ahí
9: las rentas?
5: Ahí las rentas.
8: ¿A poco sí hay las rentas?
9: Y fuimos a caminar.
5: Está bien bonito, ¿eh? Fundidora.
9: Y a darle de comer a los patos. Había mucha gente. Hay mucha gente en el centro porque andan comprando los útiles escolares.
5: Oye, sí, el sábado hay un gentío. Bruto.
8: Sí, pues es que así es esto, ¿eh? Sí.
10: Palomita, bonito día. Oye, mira, sobre los sueños. Ya ves que tienen algún significado, lugares, animales, colores. Pero, objetos, Palomita. Soñar objetos en el sueño es así repetitivo, como algún aparato electrónico. Eso tiene un significado, Palomita. Últimamente tengo sueños, pero que se me aparecen mucho los teléfonos de casa. No sé si eso, o sea, el soñar aparatos.
9: ¿De qué tipo? ¿De los que vienen?
8: Pues deje de comer tanto la noche, señora.
5: Siempre sueñan.
8: Siempre sueña con algo esa señora.
5: ¿No tendrás un libro de sueños que se lo mande?
9: Ay, se lo mando, ¿verdad? Mira, soñar con algún aparato, un teléfono, un celular o algo.
5: Ajá.
9: Significa, bueno, pues... necesidad de esa conexión o comunicación con otras personas que viven lejos. O también el miedo a estar aislado, miedo a la soledad.
5: ¿El soñar con aparatos?
9: Así es, con aparatos electrónicos, sobre todo con celulares, teléfonos y todo este tipo, ¿verdad? Y también puede mostrar cierto miedo a no ser escuchado o una frustración a expresar lo que siente.
8: Oh, yo creo que es eso de lo que uno tiene. Sí.
9: Así que, bueno, doña Mimi es...
5: La Mimi soñadora.
9: Sí.
8: Sí, pues ahí está.
9: ¿Es la esposa de don Genaro?
5: ¿De quién?
8: Don Genaro. Oh.
7: ¡Don Rules! Yo me llamo don Rules.
11: Mira, sueña con aparatos que vibran, ¿no?
8: Sí, ya lo dijimos.
11: Oh, el esposo de doña Mimi roba celulares, por eso mira muchos.
9: A lo mejor.
5: Puede ser.
9: No,
5: sí.
9: Doña Mimi es muy buena.
5: Siempre. No, sí, es muy buena madre.
8: Oye, fíjate que ya me di cuenta, ¿por qué no me mandas fotos bañándote?
9: Ay, ¿por qué?
8: Porque no te bañas.
9: Ah, pues, debe ser por
5: no, eso. No, pero sí te bañas,
9: sí,
5: ¿no?
9: Sí me baño, pero no le voy a mandar fotos.
8: Cochina.
9: No
8: le
9: voy a mandar, no le voy a cumplir su deseo.
8: Ándale, chiquita, pues, véntamela para acá.
11: Se están enamorando, doña Mimi. No estamos hablando de sueños.
8: Sí, pues es que aquí don Gilberto que no nos da su nombre.
7: Don Rules.
5: Que se llama Rules.
7: ¿Cuál don Gilberto?
5: Pero no es apodo, ¿verdad? Es nombre.
7: Es mi nombre, papá.
5: Es su nombre.
7: Compadre Casán.
5: Así le pusieron.
7: Así es. Así Rules. Te dicen Casán. Uh-huh. A mí me dicen don Rules. Don sobre, Rules. Sobre.
9: Oiga, estamos ahorita transitando en el signo de Leo.
5: ¿Verdad? No, no es Virgo.
9: No, de Leo todavía.
5: Todavía.
9: Todavía, y bueno, pues me estaban pidiendo la compatibilidad de Leo con cáncer.
8: Uh-huh. Eso sí.
9: ¿Usted es Leo, verdad, señor Casán?
5: Yo soy Virgo.
9: Ah, usted.
5: ¿Lo voy a cumplir años?
9: No, es media alta, pero requiere esfuerzo. Funciona bien porque Leo le da seguridad y protección al cangrejito, mientras el cangrejo le ofrece amor, hogar, apoyo emocional sincero. Sin embargo, choca por el carácter sensible del cangrejo.
5: Mira, muy bien.
9: ¿Verdad? Y la necesidad de atención de Leo.
5: ¿Y cuándo empieza Virgo?
9: Virgo, ya en días, ¿no? Ya en unos días ya comienza el signo de Virgo.
8: ¿Eh? Bueno, pues hasta luego, usted, don Chifles.
9: ¿A don
5: Chiles? ¿Don qué?
7: ¡Rules!
5: ¿Qué es don Rules?
7: Este, bueno, cuídate, mamacita. Nos vemos, nos escuchamos en la radio que manda.
8: Fuera del aire con Imelda.
7: ¡Burro!

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2: La rocola de esta mañana, señoras y señores. Hoy que es día del peatón.
3: Día del caminante.
2: De los que caminan por la calle, dedicadas para todos ustedes.
3: Que andan caminando.
2: Esto que dice así. ¿Ya tienes ahí, Toño? Bueno, lo que esperamos, Toño.
4: Así es. Caminantes, andantes, peatones. Vienen la gente que anda por la calle.
2: Es correcto. Bonitas melodías esta mañana, señores, para que usted disfrute de la rocola.
3: Día de los peatones.
2: Sí, señor.
4: El peatón.
3: Se nos ocurrió, bueno, Ramiro, ¿verdad? Ya ves que es bien ocurrente.
2: Yo fui el de la ocurrencia.
3: Ah, sí, cierto. El hacer una rocola de caminantes.
2: Vámonos. Es correcto. Vámonos con la primera, señoras y señores.
4: Encontramos estas canciones de peatones.
3: Porque es de la calle.
2: Él es de la calle.
3: ¿Qué haces en la calle? ¿Caminas?
2: ¿Caminas por la calle? Uh-huh. Bueno, más.
4: Adolfo Ñuñor.
3: Adolfo.
2: Don Rules. Fíjate nomás.
5: De cualquier manera
3: saldré.
2: Esta mañana llegó el momento de darle gusto al oído con esta extraordinaria melodía.
6: Por la calle.
3: La calle, muy bien.
2: La calle.
4: Y dice.
6: Bien.
4: La MS.
2: Dale, esta es la canción que querías, Kazan.
4: Ayer la vi por la calle. Banda MS.
6: 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La vi, la y luego la receté.
3: La receté. La receté. MS.
2: La MS.
4: Una más.
2: Escuche usted esta melodía que sigue. Conquistando caminando. Corazones.
4: Caminando sobre espinas. Aquí llega la música del grupo
3: Intenso. Rogelio e Intenso.
4: Intenso. Qué chida rola esta.
2: Como tu lavadora, Ramiro.
3: ¿Qué?
2: Es gusta? Intensa.
3: Ahora,
2: Ramiro.
5: Sin amor, siento que Conchis.
3: No tienes dinadera.
2: Conchis le dio en su madre a la cortina de baño, ¿verdad? Con esa blusa.
3: Le quitó a Javier de Panamá.
4: ¿Qué gusta más? ¿Intenso, macizo o preciso?
2: Oh, preciso. La calle de las sirenas llega por acá, señores, desde nuestra cabina. Va especialmente para todo nuestro auditorio distinguido.
3: Adelante.
4: El grupo musical OBS. Ah, la... ¿Eh? ¿Onda Vaselina?
2: ¿Onda Vaselina? Ah, bueno, en aquel entonces era Onda Vaselina.
3: No, la calle de las sirenas no es de la Onda Vaselina.
2: No, es así, cierto, esa es de...
4: Cabá.
2: Es de Cabá, sí, cierto. La que sigue es de la Onda Vaselina.
3: Esa es Cabá,
4: caray. Cabá es con K, ¿verdad? Cabá es con K. Sí.
2: Esto sí es música de la buena.
3: ¡Qué bárbaros! ¡Qué bárbaros!
4: La calle.
7: Atraviesan unicornios.
2: Qué canción rara.
7: Sí que brincan sin parar.
3: Nunca le entendí eso.
2: ¿No?
3: La hizo un vato que andaba bien fumado.
2: Lero, bueno, ahora sí.
8: ¡Qué pata pata!
3: ¡Qué pata pata!
4: Mueve las patas.
2: Echamos pata. Echamos pata.
4: Ah, aquí canta Cirilo, ¿eh? ¿Cómo se llama?
2: Sí. Kalimba, güey. Kalimba.
9: Cirilo.
2: El Mercy, güey.
3: Él es, ¿recuerdas?
2: Última oportunidad, Kalimba.
3: Johnny Laboriel cantaba esa canción, ¿verdad? Él es Cirilo.
2: Johnny Laboriel.
4: OV7, un pie tras otro pie, como los peatones.
2: Sí.
4: Ahí está. Arnulfo, Banda MS, Intenso, Cava. UOV7.
2: Sin más preámbulos, dejemos que la música y la gente haga su trabajo.
9: Sin más preámbulos.
4: Que el estimado radioescucha decida con su telefonema.
3: El conocedor, el señor conocedor de la música.
2: Adelante, que dejemos que la gente haga su trabajo. Bueno.
10: Sí, yo lo hice, yo lo fabriqué.
2: ¿Qué sucede? Habla ya, imbécil.
3: ¿Por quién?
10: Intenso.
2: Intenso, gracias, compadre. Cuídate mucho, gracias.
10: Por el que tiene el paquetote, por el que tiene el paquetote.
2: Un voto para Tomás Valdés. A ver, otro más.
11: Primero que nada, felicidades al pitón de Ramiro. Y en segunda, te faltó la de Triste y Solitario de Topaz.
4: Sí.
11: Pero voto por el del señor de las pilotas.
2: Y por toda la carretera nacional.
10: Arnulfo.
2: Arnulfo. Enufi, bueno.
12: Buenos días.
2: Sí, buenos días.
12: Por la de Intenso.
4: Intenso,
2: gracias.
4: Bien, para caminando sobre espinas.
11: Un pie tras otro pie.
2: Ánchale, okay. Muy bien.
12: Voto por la de la mujer de Kazan, la de ayer la vi bien madrida.
4: Banda MS.
13: Por el calcetinazo.
3: Por Arnulfo. Arnulfo.
11: Buenos días, chiquero. Por la de Adolfo Tapia.
3: Ok.
10: Buenos días, chiquera, buenos días. Por la MS.
4: MS
10: ayer
4: lleva
10: la
4: dos.
10: Vi por la calle.
2: Ayer la vi por la calle.
13: Por la sirena, la sirena.
2: La calle, calle de la sirena. Sirena. Muy bien.
11: Por el de las pilotas.
4: Se queda.
2: Ya.
3: Ya está rápido, bueno, Rulfo. Te dije que iba a rezar, bueno, mi compadre.
2: Se queda, señores. Feliz día del peatón para todos los que andan caminando por todos lados. Hoy disfrute su día.
3: Hoy es su día. Camine con algarabía.
4: Así es.

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5: Son las 8 de la mañana, 44 minutos en este Chiquero de lunes, ¿verdad? 17 de agosto de este año.
6: Sí, señor.
5: ¿Desde dónde nos escucha? ¿Desde dónde sintoniza Banda 93.3 a raza de Juárez, de Apodaca, de San Nicolás, de Guadalupe?
6: Oye, nos quedamos con algunos audios de la primera hora, señores, lo que estábamos, la segunda hora, lo que estábamos hablando en la mañana.
7: De los viejos excusones.
6: Viejos excusones. Tenemos algunos audios, ¿quieren escucharlos o nos vamos con otra cosa? Salvo que Ramiro diga lo contrario.
5: Adelante, adelante.
6: Que cante, que cante.
8: ¿Qué onda, Chiquero? Buenos días.
6: Buenos días, compadre.
8: Malo de la gripa y tos. Y me ando mareando manejando. Entonces, esa es la excusa que quiero poner en la jale, pero

0: Mejor si voy, porque mi vieja está en la casa, pidió vacaciones, va a estar chingue chingue que haga yo esto, que haga yo el otro. Y como por eso si no te sientes mal, mejor me vengo a jalar.
1: Ajá, sí, ya.
0: Y ahí tengo otro vato que decía que él cuando no iba a jalar.
1: Ajá.
0: Regularmente era después de la catorcena.
2: Sí.
0: Que no había escuchado el despertador. O que su mamá no le había hablado, o que su pareja, que no tenía, no le había lavado la ropa ni echado lonche. Excusas estúpidas como el casar.
3: Excusas bobas, ¿verdad? ¿Eh?
2: Sí, pues sí, hay mucho excusón.
3: Es que ¿sabes qué es lo malo? Que luego no, la gente no se acuerda.
2: Es como la fábula, ¿no? De Pepito y el Lobo.
3: Sí, sí. ¿Verdad? ¿Qué pasó? A ver, cuéntanos la fábula.
2: La fábula.
3: Que no le creía que venía el lobo,
2: pero... Él ve el lobo y viene el lobo y al final todos corrían. Al final él le creyó y se lo echó.
3: Cuando realmente llegó el lobo, se lo tragó.
2: No, se lo echó nomás. Se lo tragó. Tu lobo, dime el lobo.
3: Dime el lobito.
2: Esto es lo que quería, ¿verdad? Le decía el lobo, esto es lo que quería, ¿verdad? Ándale, cochino, ándale. Ándale, cochino.
1: Dime un nombre.
4: ¿Qué onda, pollita?
2: ¿Qué onda, compadre?
4: Hey. Oye, en la chamba hay un chavo que él jura que allá donde él vive que no pasan camiones.
2: Ajá.
4: O sea, chinga, pues, ¿dónde vive, duro? ¿Qué onda? No, allá por Sendero. Ay, chinga, ¿no hay camiones allá o qué? O sea, ¿no está el metro o qué pedo? O sea, dice, no, allá donde estoy yo, no hay ni un camión. Dice que tiene que salir caminando de todo el municipio. Digo, chinga, ¿a poco atraviesas todo Escobedo, güey, caminando? Dice, no, pues es que no hay camiones. Y luego ya agarro uno para acá y ya, pues, cuando lo agarro ya se me hace tarde.
1: Pero lo que
4: está, cabrón, es te lo cuentan con una seguridad, con una convicción, compadre. Sí. Como si fuera verdad.
1: Así es, son las personas mitómanas, ¿verdad?
4: Te juran, o sea, que es verdad.
2: Sí.
4: Que es verdad lo que están diciendo. Obviamente, pues no, ¿verdad? Pero eso es lo raro, güey. O sea, uh-huh, ellos creen que es verdad. Como que viven en otra realidad, güey.
3: Es que se torna ya una enfermedad.
1: Mentir para...
3: El mentir.
2: Hay personas que se creen sus propias mentiras, güey.
3: Ajá.
2: Y eso ya está peor.
3: Que te las creas. Sí, que sientas que es verdad cuando sabes...
2: Sí, güey. ¿Otro más?
5: Yo tengo una de un amigo que no es en el trabajo, pero sí se le aplicó a una morra. O sea, como que estaba ahí quedando. Y luego la morra le pidió dinero prestado y se hizo el muerto. Y a los 3 días revivió.
2: ¡Hala!
3: Como Dios, a los 3 días.
5: Hasta hizo el sonido de con un microondas en los botones, porque según estaba en el hospital. El
2: pip, pip, pip, pip.
3: Qué gusto, malo, güey. Algo bien malo. Los que ven por teléfono, oye, amanecí bien malo. No puedo ir a trabajar porque mira, escúchame.
2: Se me hinchó un ojo. ¿Te acuerdas cuando se me hinchó un ojo, güey? Y a mí no me gusta faltar, güey. No soy, no sé, no me gusta ni... Y hablarle al chile. Una vez, nada más una vez hablé al CEPI, le dije, sí, la verdad, compadre, son las 4 de la mañana, no me he dormido, ando de fiesta. Se la curó y me dijo, dale, no hay pedo.
1: Claro.
2: O sea, la sinceridad. Pero cuando se me hinchó un ojo, ¿te acuerdas que no puede haber,
1: porque
2: güey?
1: Porque lo que molesta es la mentira, ¿verdad?
2: Sí, no ver, puede haber, güey.
3: A mí
2: sí.
3: Una vez...
2: Y le mandé la foto, güey. Mira, no puedo ver, la neta, ese pi. O sea, no, pero pues no podía manejar, güey. O sea, me sentía mal. Sí, no, no hay bronca, dale.
1: Pero fue porque le agarraste,
3: a mí una vez se me enfermaron. Perro. Una vez le dije a Tomás que se me habían...
2: ¿Qué
3: se me habían...
2: imbécil?
1: Es que la polla le agarró las porrongas a un perro y se cayó los ojos.
3: Una vez le dije a Tomás que me dolía que se me había inflamado una pestaña. Excusa bien fea.
2: No, pero tú sí eres de excusas.
3: No, la verdad es que no me gusta. ¿En serio, no? ¿En verdad?

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2: En San Nicolás, en apoyo a la economía de las familias, el gobierno municipal que encabeza el alcalde Daniel Carrillo Martínez estará entregando hoy lunes 17 paquetes de útiles escolares a estudiantes de los niveles primaria y secundaria. La entrega se realizará en el Salón Flor de Lis, situado en la calle Monte Apeninos 221, esquina con DIF, en la colonia Francisco G. Sada, en un horario de 9 a 16 horas a las personas que cuentan con un folio tras registrarse previamente para obtener este beneficio. Para recoger los paquetes deben presentar su credencial del INE vigente con domicilio en San Nicolás, tener a sus hijos estudiando en alguna escuela del municipio y presentar constancia o comprobante de inscripción. 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
8: Señoras y señores, me da gusto saludar aquí en cabina uno de los grandes amigos de la banda 93.3.
9: Nos da muchísimo gusto.
8: Al licenciado Andrés Mijes, por donde te fijes. ¿Cómo está, Milik?
10: Buenos días. Muy bien, buenos días, muchachos. Buenos días, Kazán. Buenos días, Marcos. Buenos días a toda la raza.
8: Oiga, trabajador desde muy chiquillo. Fíjese que yo sigo su historia desde hace mucho tiempo porque pues estábamos ahí echándole la mano. Pero siempre he sido trabajador, Lick. Me gusta escuchar siempre la historia que cuenta mucho de sus padres, de cómo desde muy chavillo lo traían en friega trabajando,
10: ¿no?
8: Sí,
10: mi mamá fue puestera, en paz descanse, mi papá fue chofer de camión, él todavía está vivo, está conmigo.
8: Ajá.
10: Y la verdad, pues mucho trabajo. Ustedes ya se pueden imaginar la raza que nos está escuchando y que tiene un puesto en el mercado, va a los mercados rodantes, o que tiene un puesto
9: claro,
10: que vende tacos en la calle o cualquier artículo,
8: sí,
10: pues saben lo difícil que es trabajar en la calle, por ejemplo, en climas como este, ¿no? Exacto. El calorón. Que
8: ¿le repente... tocó Link andar así?
10: Sí, cómo no.
9: ¿Tú no cargabas palos de gol, Dios?
10: No, de esas cosas no. Esas cosas no se me dieron. Pero sí, es una vida difícil y llueve y hace calor y hace frío.
8: Es que mucha gente ahorita lo ve, a lo mejor las personas que no lo conocen dicen, pues ya lo ve con traje, ya lo ve preparado, ya le dicen, no, pues este señor ya, o sea, toda la vida ha tenido dinero. No, usted viene de trabajar.
10: Pero además te equivocas, güey. No tengo dinero, nada más aparento. Aparento tener dinero. No, es el... Lo que sí me enseñaron en esa etapa tan bonita de mi vida, porque mi infancia fue difícil, pero sí, fue feliz.
8: Pero feliz, sí.
10: Claro. Gracias a Dios nunca faltó que comer en la casa porque mis dos papás se partían el lomo. Pues que te enseñaron, ¿no? Te enseñan el valor del estudio, del trabajo, de ser tenaz, de ser resiliente, de no dejarte caer por los problemas. Entonces, mi mamá siempre me impulsaba, me decía, hijo, tú no vas a ser puestero, tú vas a ser profesionista. Uh-huh. Y me levantaba temprano, me jalaba de la oreja y de la patilla. Órale, güey, órale a jalar a la escuela.
8: Y es impresionante, la verdad.
9: Lo que trabajas.
8: ¿Cómo me ha tocado en la mañana, en la tarde, en la noche, en la madrugada? Sí. Anda
10: trabajando. No, y luego tengo un secretario particular que no me quiere. Empieza, oiga, ¿a qué horas empezamos? A las 8 de la mañana, Lee.
8: No, ¿por qué?
10: ¿A qué horas terminamos? A las 10 de la noche. Ay, papacito. Oye, ¿el espacio para comer? No, Lee, pues ahí en el camino se echa una torta. Pero bueno, es parte del trabajo.
9: Claro, claro.
10: La verdad, esto lo digo en broma. Luis, mi secretario particular, es una persona...
8: ¿Quién es
10: muy
8: este
10: atingente,
8: Luis?
10: Luis Garza.
8: Luis Garza, sí.
10: Una persona muy atingente que está muy al pendiente de la agenda y todo. Y pues sí, pero son días de que hay que estar... Ahora con esta nueva etapa de mi vida política, que pretendo ser el coordinador estatal de la transformación en Nuevo León, pues es mucho trabajo, muchas visitas así como ustedes, así a los medios de comunicación... eventos en la tarde, recorridos, entrega de periódicos, uh-huh, eventos como asambleas de informativas, claro, en fin. Todo eso es desgastante, pero es parte de, porque pretendemos que haya un mejor gobierno en Nuevo León. Lamentablemente, este gobierno ya, qué bueno que ya se va, pero es un gobierno fallido. La verdad es el gobierno que vivió para la selfie. Un gobernador, por ejemplo, que pues lamentablemente desperdició los años de gobierno. El primer año lo desperdició tratando de meter a la cárcel al Bronco, que lo logró. Y luego anduvo de campaña porque quería ser presidente de la República. En el tercer año anduvo de campaña con su esposa porque quería que fuera alcaldesa de Monterrey. El cuarto y quinto año pues, se la ha pasado entre el modo party, también entre el modo amparo, porque le empiezan a brotar ya todas las denuncias por corrupción, por la extorsión que hay de las propias dependencias de gobierno del Estado. Entonces la gente ya no quiere eso, la gente ya está harta de ese modo, ¿no? Del modo no hay presupuesto, del modo no hay diálogo con el Congreso, no hay diálogo con los municipios, no le entrega los recursos a los municipios. Ahí están las denuncias, una de ellas que está encabezando el homólogo Adrián de la Garza, donde dice pues, que le deben 390 millones de pesos, ¿no? Escobedo le debe una cantidad similar y así podemos sumar una serie de adeudos, no solamente con los alcaldes, sino...
8: No, y a las zonas citrícolas, ¿no?
10: Las también, organizaciones de la sociedad civil también se quejan de eso, los clústers. Todo el mundo está quejando de la deuda y yo me puse a investigar y hay una deuda que se ha generado en este gobierno de más de 100 mil millones de pesos.
8: ¿Qué sí?
10: Fíjense, cuando entró tenía 73 mil millones de deuda. Ahorita, entre la exposición financiera que tenemos, entre la deuda nueva y los compromisos por pagar, pues ya hablamos de 173 mil millones. Ahorita, para que se den una idea de la pura deuda documentada, cada uno de los neobloneses debemos 17 mil pesos.
9: 17 mil.
10: Es el más alto del país. O sea, el promedio en el país es alrededor de 4,800, de 4,500 la deuda per cápita. Y ahorita no, aquí en Nuevo León es muy alta. Entonces, yo sí hago un llamado de alerta. Hay que revisar ya en este último año que ya se va, pues que deje lo mejor posible al Estado por el bien de él y por el bien del Estado. Yo creo que no se vale que haya un gobierno dispendioso, un gobierno que se la pasó regalando cerveza, regalando camisetas,
8: fiesta por aquí, por allá.
10: Pues inaugurando obras que no terminan. Hoy vi una nota del Parque del Agua totalmente abandonado. No sé, vean ahí los periódicos, el Parque del Agua totalmente abandonado, con una deuda de 1,000 millones el Parque del Agua, que iba a ser supuestamente el legado del Mundial.
8: Sí.
10: Pues ahí está, todas las obras caras, mal ejecutadas, el metro, la Interserrana. Entonces es una, la verdad es un gobierno, yo por eso fui a poner algunos monumentos. Alguien me criticó unos monumentos a la ineptitud y a la corrupción. Y la gente me decía, oye, ¿por qué lo haces? ¿Estás peleado con el gobernador? No, la gente me lo dice. Cuando voy a los municipios, cuando voy a las zonas rurales, me dicen, dígale al gobernador. Pues la única manera de decirle al gobernador es a través de las redes y claro, los medios, para que voltee a vernos, porque cuando tú le mandas un mensaje,
11: no.
10: Y le dices, no, pues no, te ignora, ¿verdad? Y eso es lo que pasa con la gente. De nada sirve tener 5 millones de seguidores si no les contestas los mensajes. ¿De sí. qué sirve, verdad? No, no.
8: Y
10: es una falacia eso.
8: Es impresionante cómo se le ha acercado a las personas. Ya para que se acerquen con esa desesperación, ayúdeme, sí. porque la escuela aquí no funciona, porque sí. el puente llueve y se ven las fugas de agua.
10: Las fugas de drenaje es impresionante. Las fugas de drenaje, hace unos días troné, porque allá en Escobedo, la avenida Águila Real es una avenida muy importante por donde la gente accesa a la Alianza
8: y a San Miguel
10: y San Francisco, que son zonas muy populosas, y la verdad me dio mucho coraje. Le habíamos invertido 70 millones a la avenida, y pues la fuga de agua, meses sin atender, pues empiezan a hacer baches, se empieza a lastimar lo que viene siendo la base de la carpeta. Y empieza a hundirse, ¿no? Entonces me dio mucho coraje y sí, ya es. Pero yo creo que ya es momento de que le ponga atención, que recapacite. Yo le deseo bien. Yo no tengo nada personal contra el gobernador. Todo esto que yo le digo a través de los medios y las redes, pues es para que recapacite y para que se dé cuenta, ¿no? que se dé cuenta que alguien que lo rodea lo tiene en una burbuja y le dice que todo está bien.
8: Sí.
10: Y es que en las encuestas salimos bien, pero a ver, muchos sabemos a veces cómo son las encuestas. Y por yo, la verdad, lo que deseo es que a Nuevo León le vaya bien, que todos podamos tener oportunidades, que nuestros chavos tengan oportunidad de tener becas para estudiar, que tengan oportunidades de empleo buenas, aunque salen del TEC y les pagan 8,000 pesos mensuales, pues como que no, que nuestros adultos mayores sigan recibiendo apoyos, es importante. Que las mujeres se sientan acompañadas por nosotros, porque las mujeres son la parte más importante de la vida de una familia.
8: Claro.
10: Yo lo viví con mi mamá era multitarea, ahora le llamamos multitask.
8: Sí.
10: Es como si tuvieras 3-4 ventanas abiertas en la computadora trabajando, pues mamá iba al puesto y hacía de comer y nos lavaba y atendía mil cosas, y luego iba en la tarde, en la noche, iba y cuidaba a la abuela enferma, entonces... Esas son las mamás de ahora, esas son las mamás norteñas que necesitan ese acompañamiento, de sentirse seguras cuando salgan a la calle, de sentir que el gobierno los apoya.
8: Claro. Y como dice también de la ayuda de los adultos mayores, de repente ahí los ves a los pobres señores vendiendo chicles, vendiendo esto. ¿Por qué? Porque no hay un apoyo, no hay una pensión para ellos.
10: Ahora, gracias a estos gobiernos de la transformación, el de Andrés Manuel López Obrador y de la presidenta Claudia Sheinbaum Pardo, pues tenemos apoyos, tenemos programas sociales, claro, como el 65 y más, el programa 60-64 para mujeres, la beca Benito Juárez para los chavos de prepa, y ahora la beca Rita Cetina, que es para apoyar a los niños de secundaria, de primaria y de preescolar. Entonces tenemos grandes apoyos del gobierno federal, y creo que por eso es importante que también llegue la transformación a Nuevo León, que tengamos un gobierno sensible, un gobierno que escuche, un gobierno que tome decisiones de manera colegiada con los actores sociales y políticos, que se sienten en una mesa los que le saben, primero los especialistas, y luego pues los empresarios, ¿no? Los sindicatos, las instituciones de educación superior, y que cuando haya un proyecto de obra pública tenga ese aval de toda la sociedad,
8: claro,
10: y pueda avanzar de manera rápida, ¿no? Y que se decida lo mejor para Nuevo León. No tomar decisiones acá en la soledad del despacho,
11: claro,
10: solito, y ahí lo vemos, ¿no? Pues un metro que no se va a terminar, que tiene muchos problemas técnicos, yo espero que no tenga tantos.
8: Y el tráfico.
10: Porque el gobierno que viene va a batallar mucho. Sí, o sea, este metro, lamento decirlo, pero yo fui director de concursos de obra pública, y a simple vista se ven los errores que hay en la construcción. Entonces esperemos que corrijan a tiempo. La Interserrana, por ejemplo, pues faltan 30 mil millones para terminarla nada más, y ya se la endosaron al siguiente gobierno. Ya Samuel dijo que no, que que él no la va a terminar, que la pensó como un proyecto transeccional, cuando ahí hay videos donde dice que le iba a terminar este sexenio. Entonces eso es una irresponsabilidad muy grande. Yo creo que este nuevo Nuevo León que nos prometieron nos queda de ver. Uh-huh. Yo creo que debemos devolver al Nuevo León original, al de la responsabilidad en el gobierno, a los resultados, al respeto a la gente y apoyo a la gente,
8: claro.
10: al Nuevo León del trabajo y ahorro de don Eugenio Garzazada. Yo creo que tenemos grandes posibilidades de salir adelante, por eso creo que Morena debe de ganar la gobernatura.
9: Y sabemos que tienes la capacidad, la experiencia para realizar esto y que ya estamos hartos del no y ahora queremos un sí.
10: Así es, el modo como haya diálogo, si haya presupuesto, si haya obras públicas en los municipios, si haya coordinación entre las diferentes dependencias de gobierno, yo creo que la gente que nos va a ayudar, lo que nos va a ayudar a salir adelante, porque Nuevo León ha salido adelante de muchas adversidades. Yo recuerdo el huracán Gilberto, por ejemplo, gracias a la solidaridad de sus empresarios y al trabajo arduo de su gobierno en ese momento, logramos salir adelante del huracán Gilberto, ¿verdad? Sí, y si sí. Luego en la época aciaga ahí de 2011-2012, que estaba la violencia, todo lo que da, pues gracias al apoyo de los empresarios se creó Fuerza Civil. Entonces sí tenemos un gran equipo en Nuevo León, lo que hace falta es que haya un buen director técnico.
8: Claro, eso sí, dicho, Lick. Pues nos dio mucho gusto estar, que se echar la vuelta por acá, sabe que Banda 93.3 es su casa, ¿verdad?
9: Te conocemos,
8: y sobre
9: eres
8: todo,
9: amigo.
8: Que la gente lo siga conociendo y el excelente trabajo que ha sido pues Escobedo y aparte la capacidad y la experiencia que tiene usted en todo esto, ¿no?
10: Gracias, Kazán, gracias, Marcos. Y yo le recuerdo que un gobierno alineado a la Cuarta Transformación, un gobierno que trabaje coordinadamente con el gobierno federal, vamos a tener oportunidad de salir adelante más rápido. Yo vuelvo a repetirlo, ciudadanos de Nuevo León, sí hay salida. Se oye muy, muy patético y así como que te da el down cuando dices, ¡ota, 100 mil millones! O yo debo 7 mil pesos, ¿yo por qué? Si yo ni los pedí prestados.
8: Sí, con una tarjeta.
10: ¿Yo por qué, verdad?
9: A mí ni me avisaron.
10: Sí, yo a este vato ni me pidió permiso. Pero sí hay salida. Nuevo León es un estado en donde la gente trabaja.
8: Claro.
10: Donde con un gobierno responsable, con bien administrado, podemos salir adelante.
8: Y de como, gente trabajadora.
10: Como pasa, ¿no? Gente trabajadora.
9: Como es el regio, ¿no?
10: Como es el regio, ¿no? El regiomontano tenaz, el regiomontano echado para adelante. Muchas gracias. Les recuerdo que hay para ser electo el coordinador estatal de la transformación y la soberanía en Nuevo León, va a haber una encuesta. Uh-huh. La encuesta puede ser digital o puede ser telefónica o puede ser presencial. Así es. Ajá. Que solamente con que le pongan ahí Mijes por donde te fijes, con eso tenemos.
8: Claro, y además que lo sigan en las redes sociales como Andrés Mijes y ahí se va a dar cuenta
10: Mijes,
8: todo lo que hace.
10: Andrés Mijes MX.
8: Así mero.
9: Muy bien.
8: ¿Verdad? Y ahí está todo lo que anda trabajando y usted no está atrás de una oficinita, usted anda en la calle.
10: En la calle, ¿verdad? Fuera del escritorio, vámonos al territorio.
8: Gracias, Lick.
9: Gracias,
10: Marco, gracias, Kazán.
8: Vamos con música y volvemos, señores, Chicaro en la banda.

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1: Son las 9:24 de este lunes 17 de agosto de este año.
0: Ya volvimos.
1: Ontas,
0: sí,
1: ontas,
0: ontas.
2: Sí, Ramiro.

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5: Ay, señoras y señores, oh, entonces
6: no es por manilla.
5: Entonces estaba Lady Pais ahí, Ramiro.
6: Deja de acosar a Lady Pais.
5: Oye, Ramiro. Vi a Lady Pais la vez pasada, la saludé, güey. Y anduvo con, ¿te acuerdas que anduvo aquí en nosotros en
6: vino, la venía acá rato?
7: No, ha venido varias veces.
5: Ay, no me acuerdo de ti. Me dijo, güey. Le dije, ah, ya te perdimos, hija. No, así déjalo. Subió, ahí me saludas al CEPI, me dijo. Y
6: seguirá teniendo el mismo WhatsApp.
5: Se dio la vuelta y me dijo. Y se fue. Se dio la vuelta, no creo, güey.
6: No creo.
5: Se dio la vuelta y se fue, hija de tu madre, que te, un día te ayudamos aquí.
7: Te compré dos pais.
6: No creo, mira. ¿Tú crees que sea eso? No, lo cambió.
5: ¿Y tú por qué tienes el teléfono de Lady Pais? En exclusiva, Casán Contreras se engañaba desde hace mucho tiempo.
7: Sus parejas.
6: Es que una vez vino aquí con nosotros.
7: A sus tres parejas.
6: No.
5: No, nada más dos.
6: Vino aquí con nosotros. ¿Te acuerdas que vino Lady Pais antes de que fuera lo que es?
5: Ahora lo que estoy diciendo, lo que estoy diciendo.
6: Entonces se tomó una foto y yo le dije, mándamela a mi teléfono. Y yo le di mi teléfono. Pues, ¿cómo me la manda? ¿Cómo me la manda?
5: El viejo truco.
7: ¿Pero para qué querías la foto?
5: Sí.
6: Es que una foto, no, creo que estábamos Tomás,
5: el viejo truco.
7: Pero como que, ¿para qué?
5: ¿Cómo? Porque estaba Tomás también.
6: Porque estábamos a la invasora.
5: No andes mezclando Tomás en esto. Tomás se porta bien.
6: No, fue una foto porque vino. Tomás, ella se quiso ver una foto con nosotros.
7: Tomás siempre se ha guiado por el buen camino, sí, no es como tú.
5: Es el de las cucharaditas. No le puedes andar ahí, no como tú, que tú eres mala persona.
6: ¿Y este? ¿Y Ramiro? A ver.
5: Eres mala persona.
7: Bueno, ¿y este?
5: Eres un bueno para nada.
6: Bueno, ¿por qué nada más? ¿Por qué le tiran al menso?
7: Saludos para Adrián, que está en la Gloria Mendiola. Saludos en un taller escuchando la banda. Una rocola de los del duelo. De los duelos, dice.
6: ¿De los duelos?
7: Del duelo, sí, ¿cómo no?
5: Del duelo. A ver qué dice el público. Buenos días.
8: ¿Por qué en vez de los... Piensas de casar, mejor no entrevistas al Mije, está más interesante.
5: Sí, ¿verdad? Hay que entrevistarlo más
6: seguido. Es que hoy no toca pienso.
5: Hoy toca
8: buenos
5: pecho.
8: Buenos días, chiquero. Buenos días. Un saludo a Don Tomás, el de los ojos tatuados que andan en Ciénaga de Flores, en Chinga Loca. Órale, y al Rebeco que no se baña.
5: El Rebeco, porque le
6: dije. ¿Cómo te dicen? A mí, díganme Rebeco.
5: El Rebeco.
6: Horrible.
9: ¿Eh? Chiquero, porque cuando se va el Ramiro aparece Mijes. Es igual que el cubrebocas.
5: Ramiro es Mijes.
6: ¿Se dieron cuenta, Ramiro? Que se largas.
7: No se imaginaron que yo soy el jefe de la banda.
6: Y hago la graciosa huida.
5: Ah, muy bien, Ramiro. Di algo gracioso, Ramiro. Adelante. Adelante.
7: Hoy que día del veterinario.
6: El caminante, hoy es día del caminante.
7: Y también del veterinario.
5: No es día del veterinario, güey. Sí, es día.
6: ¿A poco sí?
7: Sí. A todos los veterinarios. Oye, hoy en su día y día de los transeúntes.
6: Un veterinario
5: ¿tú,
6: puede.
5: Tú tenías una morra, ¿no? Que era veterinaria, que te andaba llevando. La que te decía, ládrame.
6: Ládrame, perro.
7: Perro. Perro. Son las 9:33.
10: La hora sagrada.
7: ¿De qué le sirve al hombre ganar el mundo entero
11: si se pierde el chiquero?
5: Te escuchas como si estuvieras. Aquí está. Es el efecto. Ponle otra vez, señor. Ahí está, mira, ahí estamos, señoras y señores. Buenos días.
7: ¿Dónde estés?
5: Buenos días, habla como Marcianito.
6: ¿Con quién estés?
7: ¿Dónde estés? Escucha Banda 93.3.
5: Ándale, muy bien.
6: 93.3.
10: ¿De qué le sirve al hombre ganar el mundo entero si se pierde a sí mismo?
5: Esa es una frase de Jesucristo, ¿sabías?
7: Sí.
5: Sí.
6: Yo se la escuché a Jaime Yaguren del Castillo.
5: No, pero es de Jesucristo.
7: Pues son de la misma edad. Problema.
6: Con el maestro Jaime Yaguren.
5: Él sí salió en los 100 años de la radio, no como la familia de Casal.
6: Eso.
7: Bueno, chicas, problemas de usar minifalda. Mira, te tachan de fácil si recibes acoso, miradas morbosas.
6: Ajá. ¿Morbosonas?
7: Y se te ven los huichos.
6: Imagínate, Ramiro, en minifalda, güey.
5: Ay, no, qué asco.
6: Las piernas más peludas. Y aparte tiene las rodillas que parecen cabezas de cabrito, güey.

0: acabamos de escuchar música del duelo y aquí, ¿quién llega, Casán Contreras?
1: ¿Cómo, Ramiro? ¿Quién llega?
2: Adorrayora.
0: Adorrayora. Arrolladora, Ramiro.
1: ¿Repite?
2: Adorrayora.
1: No, repite.
0: ¿Cómo se llama la canción, Ramiro?
2: Si las miradas tramaran.
0: No.
1: Mataran.
2: Ah, mataran.

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1: Faltan 19 minutos para que den las 10. A las 10, ¿quién llega?
2: ¿Quién crees?
1: La máxima autoridad
2: en radio, el hombre rating.
1: Sí, sí.
2: Seppi Boy a las 10 de la mañana.
3: 811-6908-933. A todos los que están en algún taller, algún negocio, laborando ya muy temprano en este lunes. Chiquero.
1: ¿Qué dice, doña?
4: Oigan, sí, muchachos, sobre los piensos. A ver si mañana le cierran la puerta, señor, este de cubrebocas. Ya ven que nunca deja de decir el pienso. Se fue el señor Casán de vacaciones, regresó. Yo no los escuché la semana pasada. Y casi va a ser el mes en que el pienso no... no da.
2: Mañana le tengo un pienso para usted.
4: No se da como se debe dar. A ver si checan eso.
2: Sí, mañana, señora.
3: Complácela, Casán.
5: ¿La estás tirando a León? Siento que
2: no. No, le estoy diciendo que mañana la voy a complacer. Que le voy a hacer un pienso para ella.
5: Sí.
2: O sea, no he dedicado a ella. O sea, voy a preparar un bello pienso.
3: ¿Cuántas le has dedicado a ella?
2: Oye, no, ¿cómo que? Yo soy un caballerito.
5: Caballerito. ¿Tú crees? ¿Estás de acuerdo?
2: Yo soy un caballero, sí.
5: ¿Tú crees?
2: Uh-huh. Más con las damas.
5: Pero me deja, le paso el teléfono.
2: Con los amigos, soy caballero.
3: Sí. Como una guayabita.
5: Sí.
3: Saludos para Zulema de parte del Robert. Para la raza ya de San Berna. A la raza de la zona poniente. Ay, al compa que decías que le mandaban saludos.
2: ¿Un compa tuyo?
3: Ay, a nuestros amigos de... a Israel de la Cruz, de MG Volantes, ¿verdad?
5: Ese güey, sí, que lo vimos en el 15 años de Dashiell, se llamaba. Estuvimos ahí el show de la polla en el 15 años de Dashiell. ¡Contrátenos!
2: Para fiestas y posadas.
3: Chiquero.
5: Y tenemos un evento grandote, Ramiro, allá con Aspen, ¿verdad? Sí. Va la raza del Chiquero a hacer show el Día de la Familia en una empresa.
3: Aspen.
5: Si usted tiene alguna empresa, con mucho gusto aquí le cotizamos para que se la pase bien.
3: Pase bonito.
5: Sí, cotízale, Ramiro. ¿Cuánto andas cobrando, Ramiro? Dile a la gente, dile cuánto.
2: ¿350 cuánto, Ramiro?
3: Sí. Menos de un millón, más de... pues sí, menos de un millón.
2: Ando cobrando menos de un millón.
3: Por su madre santa, contrátenos, por favor.
2: Tenemos hambre.
5: Por su madrecita santa.
6: Chiquero, mis hijas tienen hambre. Acá para la gordita Brense, acá en Real de Lincoln, en García. Ahí para que hagan promoción. Aquí las mejores gorditas de García.
5: Muy bien.
2: ¿Será?
6: Escuchando el Chiquero.
5: Ramiro también traía una gordita, pero se le salía mucho el chicharrón, ¿verdad?
2: ¿Estás muy pasadito o qué?
5: Sí.
3: Es que usaba top muy apretado.
4: Y acá en el hocico, doña Mimi, ya me tiene bien harto.
5: Esa señora.
3: ¿Es tu mamá?
2: No.
5: Sí, tiene cara de que es bien brava la señora.
2: ¿Dónde está tu mamá?
5: A ver, adelante. Gente fina que nos habla.
2: Distinguida.
7: Ramiro, cuánto te apesta y así te aguanto. Y con la Ramiro te lo levanto. A ti al santo.
2: Díganme, don Rimas.
5: Espanto. Don Riumas.
8: Oye, qué estupideces pide la señora Mimi. Neta que ella sí le hizo falta el ácido fólico.
2: Es una damita.
9: Hagan más entrevistas pagadas.
3: Dice Rigo, dice, ya me urge que pase la cuesta de enero. Tengo que comprar ya los útiles y uniformes.
2: Pero estamos en agosto.
3: Pues imagínate, estaba todo el duro un chorro. Ya, la cuesta de enero.
5: Ya, güey, ya están a semanas, dos semanas. En dos semanas, en esta y la que sigue.
2: Se finí la vacation.
5: Ya compraron los útiles, ya mandaste dinero, Aguascalientes.
3: Ya.
5: No, pues yo tengo otros datos.
2: ¿Cómo tienes datos tú?
5: Yo tengo otros datos, ¿eh?
3: Sí. Siempre mochila, uniformes.
5: Es muy triste que
3: colegiatura.
5: Se tenga que apuntar Isabela para las promociones de la estación de allá.
2: Sí, sí,
5: estamos regalando mochilas.
2: Y lo
5: me llegó un mensaje, tío Polla.
2: Soy Isabela
5: Contreras. Soy Isabela Contreras. ¿Me podría dar una mochila porque mi papá no me mandó para los útiles?
2: Qué tristeza.
3: Esperando a los que van a dar ahí en el municipio.
1: Faltan 15 minutos para que den las 10. 15 a las 10.
2: Oye, ¿y si van a regalar?
5: ¿Vamos a los tamales o qué?
2: ¿Si van a regalar?
5: Sí, vamos a regalar. ¿Vamos a los tamales o qué?
2: Vamos. Tengo un mandadillo.

0: 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El alcalde de Monterrey, Adrián de la Garza Santos, dijo que al convocar a que se discuta el presupuesto 2026, el estado se burla de la sociedad porque está vigente una reconducción presupuestal y no se han entregado los fondos que corresponden a los municipios y a organizaciones ciudadanas. Resulta una burla las declaraciones del secretario general de gobierno, quien convocó a una reunión para revisar la posibilidad de un presupuesto para el 2026. Ya existe un presupuesto, expresó Adrián. Es un cinismo hacer esta convocatoria cuando deberían empezar por liquidar los adeudos con municipios y organismos sociales, recalcó. 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
2: Bueno, ¿y ahora qué va a pasar en Tigres? Solamente un punto ganado de 12 posibles en la Liga MX. Además, no ganó ningún partido en la Leagues Cup, empató. Los ganó en penales. Tiene más de 3 meses de no saber lo que es una victoria. Algo se tendrá que hacer. Así de fácil, el equipo, por más que tenga la pelota, no funciona.
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7: ¡Perfecto! Muy buenos días. Bienvenidos en este lunes 17 de agosto del 2026. ¡Soñito! Hoy nomás. Hoy nomás. Me gusta el olor que tiene la mañana, Toñito. El primer traguito del café, ¿eh? ¡Ay, ay, ay, ay! Quítese la hueva, la pereza, los malos pensamientos. Hay que andar felices, contentos, positivos y sobre todo serviciales, ¿eh? Dice.

0: ¡Qué rico! Amanecer, agradecerle papá Dios por un día más de vida. Quítese la hueva, la pereza, los malos pensamientos, hombre. ¡Súbale! Exactamente, escuchar la paz de la montaña. Recuerde usted que la riqueza más grande del ser humano es pararse, respirar, caminar, ¿verdad? Con eso, ya chingamos, hombre. ¡Súbale! ¡Sí! Hombre, en serio, muy buenos días, ánimo. Hay que despertarnos con toda la actitud. 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
0: Con agua ardiente y tequila, oído más. Ahí está el video que manda el oso mañoso.
2: Felices, contentos, positivos. Y sobre todo serviciales, ¿eh? Dice. Exactamente.
0: Buen provecho a la familia que está sentada aquí en la primera mesa. A mi compadre que trae la camisa de los Rayados. Le mando un saludo muy especial, compadrito. Que almuercen rico y delicioso. Todos escuchando el show del Selfie Boy. ¡Súbale, Toñito! ¡Hoy no más! ¡Buen provecho a todos! ¡Ahí en Tacos Michael! ¡Los más deliciosos! ¡Eloy Cavazos y Villafranca! ¡Cáigale!
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0: ¡No es un gogón! ¡Vamos a arrancar! ¡Muy buenos días! ¡Ánimo! ¡Hay que ser felices! ¡Saludos a toda la gente que está escuchándonos! Y por supuesto, escuchando a la banda 93.3 con el Sepi Boy, Sepi Boy, Sepi Boy. ¡Luis, Luis, Luis Covarrubias! Apréndaselo si le preguntan. Dígale, yo escucho pura banda 93.3 con el Sepi Boy, Sepi Boy, Sepi Boy, Sepi Boy. ¡Con Luis Covarrubias! ¡Luis Covarrubias! Y lo gozo yo, súbale oso mañoso. Y no le baje, Jera, no le baje al radio. Déjelo así machín, hombre.
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0: Vamos a arrancar, vamos a iniciar, muy buenos días, ánimo. En este lunes ya 17 de agosto del 2026, felicidades a toda la gente que el día de hoy esté cumpliendo años, Toñito, o bien estén festejando algo en especial. Está mi compadre como todos los días, las barbas afganas de Toño. Toño el padrote en la consola digital.
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0: El ritmo que yo canto. Esta canción se llama No es una cumbia, es un gogo. Vamos a arrancar, tenemos tres líneas de comunicación. El 81-83-44-9393. El 81-83-43-80-51. Además, del 811-690-8933. Saludos a todos los amigos automovilistas, a toda la gente, ¿no?, que se desplaza por esta gran urbe metropolitana, a todos los que van manejando y escuchando la banda 93.3 con el Sepi Boy, Sepi Boy, Sepi Boy, el Chau, Sepi Boy. Hoy nomás, señorito. ¡Súbale, carnal! Bueno, pues el fin de semana, Toñito, la pandilla del Cerro de la Silla se impuso 6-1. Seis pepinillos le metimos a los Bravos, Toñito. Mira, aquí no importa equipo grande, equipo chico, aquí hay que ganarle a todos, Toñito, ¿eh? No es culpa del Monterrey que va, ni modo, ¿eh? Se anotó, todos anotaron gol ahí, Toñito. No. El Kuipers, Lucas Ocampos, no, pues todos metían Orbelín, Toñito, ¿eh? Este muchacho de Rossi. No. ¿Cómo se llama? El Corcho. No, hombre. ¿Cómo dice? ¡No los oigo! El equipo de mis amores. El equipo que llevo yo tatuado en mi corazón. El equipo de la pandilla del Cerro de la Silla. ¿Eh? No. Ahí vamos. Con el peladito de Matías Almeida. Por eso dice. ¡No los oigo!
2: ¡Arriba el Monterrey!
0: ¡Arriba el Monterrey! Y Y los Tigres de la Dura Nuevo León, Toñito, cayeron 2-1 ante los Atlas, ante el Atlas. Pero mira, no pasa nada, vamos arrancando, tranquilitos, ¿eh? Ya pasaron por algo similar y luego quedaron campeones, ¿eh? La vez pasada Tigres, ¿sí? La última vez que tuvo un arranque sí fue allá por el 2015, Toñito, en la apertura 2015. E iniciaron igual, pero quedaron campeones, Toñito, ¿eh? Se coronaron en la final de... Y no, pues digo, pues... Tranquilos, hombre, vamos arrancando, hombre, ¿va? Saludos a todos mis amigos, los Tigres. Mi compadre Juan Carlos Galindo, hombre. A toda la familia Galindo Rodríguez. Ahí en Tacos Don Chuy. Tacos Don Chuy. 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Tacos Don Chuy. ¡Qué rico, Batoño! ¿Vamos o qué? Mañana vamos con mi compadre Juan Carlos Galindo, ¿eh? 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Súbale, Dandan Boys. Aprovecho donde usted esté almorzando, Batoñito, con mi compadre Chelis, que tiene un bocinón, tener todo volumen allí. Mi compadre Chelis, ¿quién más? Los tacos del Guaro, ahí descansan. Tacos Don Berna, Toñito, ¿quién más? Pues todos los taqueros, ¿no? 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Allá el Rayo, la barbacoa del Rayo, la barbacoa del Rayo, el Acertuche, ah, barbacoa Tommy, también que nos mandó barbacoa Tommy, en Dos Ríos, no, me donde quiera, Toñito, reventando todo la bocina con el show del Sebi Boy, Sebi Boy.
3: ¡Buena!
0: ¡Luis! ¡Comar!
3: Colombia.
0: ¡Ese es mi cuate! ¡Barbacoa del Rayo! Ahí la Sertucha y la Reynosa, la Sertucha y la Reynosa, la Sertucha y la Reynosa. Ahí un ladito de Benavides, ¿verdad, Tinto? Están a todos vuelven escuchando el show del Sebi Boy. ¡Súbale, cuate!
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0: Vamos a iniciar, vamos a arrancar. Muy buenos días a todos los que andan ya ahorita de repartidores, a todos los que andan manejando, a todos los que andan chambeando en las oficinas, dependencias públicas, a todos los doctores, enfermeros, a toda la gente, lo que está escuchando el show del Sebi Boy. Luis Covarrubias, échame líneas de cantante, mija, mija. En este lunes que parece viernes. Ah, no, cálmate, Sebi Boy. Bueno.
4: Buenos días, Sebi Boy.
0: Muy buenos días. ¿Quién habla, carnal?
4: Hola, Paulín de la Fumarri 49.
0: ¡Salud para quién, échale, Paulín!
4: Saludos para mis hijos, San Ángel de la Alianza, el Bayro Negro, los Orchos, el Alex de Mandujano Flores y Carlos de El Pedre, el Chuy, de Sepi.
0: ¿Qué pasó, carnalito?
4: Equipo adelante, por ahí.
0: Espérate, güey, vamos arrancando, tranquilo. Buenos días. Sí, buenos días.
5: Muy buenos días, mi Sepi.
0: Muy buenos días, hermanito, ¿quién habla?
5: Hace la
0: 13
5: de mayo.
0: ¡Échale, bebé!
5: Mi amor Karina, ya la pone 20, mi canal, la 13 de mayo.
0: Órale.
5: Genaro, Neto Temiloco, y los que estamos aquí alrededor es de Autoclimas Hernández
0: y pura Totonita, súbale, carnal. 93.3, bueno, buenos días.
5: Pues bien, mi Cepín.
0: Oye, muy buenos días. Qué calor está haciendo ya, Toñito. Tenemos una temperatura de 30.
5: Aquí es de la República Colombia.
0: ¿Quién habla?
5: El Tutu, el
0: Ahora le saludo para quién, échale.
5: Un saludo para Carnes Unión, mi Cepi, que siempre te escuchan.
0: Ahí, Carnes Unión.
5: Tienen la bocina todo lo que dan.
0: ¿Dónde están las Carnes Unión?
5: En la colonia de Rivieros de Nuevo León.
0: Ajá.
5: Y ahí, mi Cepi, pero a todo volumen.
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5: Colonia la República.
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5: Y un saludo para Lulú, que aquí te está escuchando.
0: ¡Súbale, Lulú! Ya nada más cárame la lava. ¡Súbale, carnal! Está mi compadre Toño, el padrón de la consola digital, Sepi Boy. ¡Buenos días!
6: Buenos días, compa Sepi Boy.
0: ¿Qué pasó, compa? ¿Quién habla?
6: Habla de Pavi, este es Camino.
0: De volada, Pavi, échale los saludos, Pavi.
6: Un saludo para ti, va, Toño.
0: Gracias, viejo.
6: El gorro de la Genaro, Willy La Granja, y declaro...
0: ¡Espérate, güey! Apenas vamos arrancando, Patoñito. Muy buenos días en esta mañanita rica. Recuerden, mijes es mijes, mijes es mijes, mijes es mijes, mijes es mijes, mijes es mijes, mijes es mijes, por donde te fijes. ¿Eh? Todos con Mijes, todos con Mijes. Andrés Mijes Llovera, Andrés Mijes Llovera. Grábatelo, tatúatelo. Mijes es Mijes. Mijes es Mijes por donde te fijes, Toñito, ¿ok? ¿Ok? ¿Ok? Bailadores a la pista, hoy no más. Súbale, súbale. Todos los bailadores a la pista, dice. ¡Huehuehua! Eso. Hoy no más, no, hombre, los originales. Ellos son los originales de la cumbia Monterrey de Remy Meléndez. Los originales de la cumbia Monterrey. ¡Súbale, carnalito! Y pura 93.3 con el Sammy Boy. ¡Buenos días, buenos días!
3: Sí. Ese es mi padrinazo, la mera punta del tren, el mejor locutor de todo el mundo.
0: Alacrán.
3: Toño el Padrote.
0: Alacrán. ¿Tú le crees, Toño?
7: Que Dios te perdone, malvado.
0: ¿Qué pasa, Carlos?
3: Lo vi al Toño el sábado.
0: ¿Dónde lo viste, hijao?
3: Ahí estaba en el obelisco, estaba esperando un camión y le digo, ¿qué onda, Toño? No le vas a decir al Cepi y traía unos tacones en una mochila, padrino.
0: ¿Qué pasó, Toño?
7: No digas tonterías, malvado.
0: ¿Y luego traía los labios pintados o no?
3: No, como que acababa de comprar un labial, pero ahora rosa, padrino.
0: Ah, ¿qué onda, Toñito?
7: Es más coqueto.
0: Chismoso. ¿Cómo, Toñito?
7: Chismoso.
0: Oye, se escucha un abierto, tío. Oye, échale los saludos, hija, échale.
3: Padrino, un saludo para el Kirri Nava de Lincoln, que también anda con la barra y con la pala. ¡Cuánto joterío!
0: ¡Ah, qué joterío! ¡Échale los saludos, hijao!
3: Un saludo para el perro, para el señor Irán, para toda la banda de Alcantarillado, para mi padrino el Chilín, para el Mocho, para el Chino el Ranchero, para mi compadre Jaime de la Cerda y para toda la banda, toda la rayadiza de la ermita.
0: ¡Y huevo es todo, hijao! Vamos a continuar, mi compadre Toño, el Padrote. Bueno, buenos días.
8: ¿Qué onda, mi Cepi Boy?
0: A sus órdenes, hermanito, a sus órdenes. ¿Quién habla?
8: La Guayabita Internacional de la INDEP.
0: La Guayabita Internacional. ¡Mándanos saludos, Guayabita!
8: Un saludo para ti, mi Cepi.
0: Gracias.
8: Y para toda la raza de la INDEP.
0: ¡Arriba la INDEP, Colombia!
8: Complácame con una rolita, mi Cepi.
0: La que usted guste y mande, mijo, ¿cuál quiere?
8: Si es por casada.
0: ¡Alacrán! No, pues ya está, carnal. Arriba mi color Independencia, Toño. Ahí nació su servilleta, Luis Covarrubias, el Cepi Boy. Yo nací ahí, Toñito, ¿eh? En el color Independencia, yo nací exactamente ahí en Laguna de Tamiagua y Veracruz. A un ladito está la privadita de Laguna de Tamiagua. La casa que tiene escalinatas. En la mera privadita, ahí nació el Cepi Boy. Ahí nació el Cepi Boy. En Veracruz y Laguna de Tamiagua. Laguna de Tamiagua y Veracruz. Ahí nació el Cepi Boy.
9: Mira qué bonito.
0: Échame la número 3, Toñito, si eres tan amable, mi compadre Toño el Padrote. ¡Buenos días! Sí, buenos días. ¿Quién habla?
10: Habla.
0: No, hombre, no se le entiende nada, Batito. ¡Buenos días!
11: ¡Buenos días, Epi!
0: ¿Quién habla, hermanito?
11: Ángel de León, desde acá, desde Luis, Missouri.
0: ¡Ajá! ¿Qué andas haciendo el Ángel de León?
11: En la mera chinga, mi Epi.
0: No hay de otra, compadre. Hay que darle, hay que darle. ¿Saludos para quién, Ángel?
11: Para todo Pueblo Nuevo. Los tacos de Pancho de León.
0: Ajá, ¿y para quién más, hijo?
11: Pues para mi vieja y para todos los que estén allá de aquel lado.
0: Órale, Carlito, saludito. ¡Buenos días!
12: Buenos días,
0: mira qué bonito tiene. Buenos días, ¿quién habla?
12: Voy acá a la Alianza Real.
0: Eso le voy a echarle los saludos, polla.
12: Unos saludos para ti, para el Toño el Padrote y para el Chino de Lara. Y ¿sí? Los iris de ahí de Portal y arriba la rayadiza.
0: ¡Arriba la rayadiza! ¡Buenos días!
13: Este neto de Linda Pesepi Boy.
0: Adelante, mi neto, temi loco.
13: Mi compadre Gorrión de la Genaro, Larry de Tierra, Iván Desafanado, Teto de la Muni, Sepi Boy.
0: Dígamelo, mi neto.
13: Decretado, el neto del INDEP decretado de aquí para red pura Totona, Cepi.
0: Lo que usted diga, mi neto, ya decretó el neto de la INDEP Colombia, pura Totonitas, que es que, hasta el próximo llamado, vatos, ahorita pura chiquita, mamá, órale. 93.3 de tu FM en Monterrey, Nueva York. La gente pura Totonita, buenos días. Sí, buenos días. Ahí estamos. Buenos días, Telefónica de Comunicación, la línea. Buenos días.
14: Buenos días, Pepi.
0: Sí, buenos días. ¿Quién habla?
14: Karina.
0: Karina. ¿Cómo amaneciste, Cari?
14: Bien, bien. Aquí andamos ya trabajando.
0: Laborando muy bien, mi amor. Hay que levantarnos y agradecerle a papá Dios y a trabajar, mija. Digna y honradamente, Karina,
14: Sí, así
0: ¿dónde
14: es.
0: ¿Dónde estás trabajando, preciosa?
14: Trabajo en las aplicaciones, Epi.
0: ¡Ah! ¿Andas de Uber, de Didi?
14: Sí, de Uber.
0: Qué bueno, mi amor, de Uber. Y Ana, mija, ¿dónde vive? ¿Dónde radicas tú, preciosa?
14: En Escobedo.
0: En Escobedo Bello, mami, se dice Escobedo. Escobedo Bello, Escobedo Hermoso. Escobedo es la capital de la transformación de todo Nuevo León.
14: Así es.
0: ¿En qué colonia de Escobedo Bello?
14: En la unidad.
0: En la unidad. ¿Y luego qué onda, mija? ¿Quieres te levantas a la ruleteada?
14: A las 7, Cepi.
0: A las 7 de la mañana. O sea, ¿sales de tu casa a las meras 7?
14: Sí, a las 7.
0: Vámonos, a las 6 ya te estás echando un baño.
14: Sí. A las 5. Ya bien pilas.
0: Ya bien pila, pero ¿estás casado o soltera tú, Karina?
14: Tengo un año que me separé, Cepi.
0: ¡Ah, la gran! ¿Qué pasó, Karina? ¿Cuántos años tienes, amorcito?
14: 38
0: años, mija. ¿Cuál fue el motivo, mija, de la separación? ¿Te engañó? ¿Hubo engaño? ¿Qué pasó, Karina?
14: No, pues ya no se daban las cosas de ti, ya.
0: ¿Qué es
14: ya
0: mejor, no mija? ¿Ya para qué vivir como tipo roomings? Así nada más como, no, pues de una vez, mija, ¿va? Sí, dice sí, el no. Dicho, aquí se rompió una jerga.
14: Ya sé.
0: Rúmbeseme mucho.
14: A la verga.
0: ¡No! ¡A su casa!
14: ¡Ah, Pepi!
0: ¡Ay, Karina! 38 años, ¿qué talla usa mi Cari?
14: Soy talla
0: 13, ese
14: pi.
0: ¿Talla 13?
14: Sí.
0: Ponte dieta, gorda.
14: Ya,
0: en
14: eso andamos, que aquí eso. No se puede.
0: No, pues no se puede, mi que estar nomás ahí con las nachas aplastadas, está difícil, ¿va?
14: Sí, eso sí.
0: ¿Cuántas horas le inviertes, mi amor, ahí en el Uber?
14: Pues yo creo que sí trabajo las 12 horas, pi.
0: ¿12?
14: Sí.
0: 12 horas, mija.
14: Sí.
0: Bien chingoteado, mija. ¿Y cuántas bendiciones tienes tú, Karina?
14: Tengo 6.
0: ¿Qué?
14: 6 hijos, Epi.
0: ¿Seis hijos?
14: Sí.
0: Bendito Dios, mija, pero todos son del mismo tronco.
14: Desgraciadamente sí,
0: Epi. No, sí, afortunadamente sí, amor. O sea, ¿quién se atreve a abandonarte, mija, con 6 criaturas?
14: Pues sí.
0: O sea, y...
14: Deja.
0: ¿Mande?
14: Deja tú, Epi, y se juntó con mi amiga, el perro.
0: Desgraciado, infeliz. Dice el dicho, mija, que todo se paga en esta vida. ¡Ah!
14: Eso sí.
0: O sea, vamos por partes. Tienes 6 hijos. ¿Qué edad tiene el más grande?
14: 23.
0: ¿Y ya está casado?
14: Sí, ya.
0: ¿Y el más chiquito?
14: 7 años.
0: Ay, mi amor. ¿Y qué dicen tu hijo el casado? Déjalo más que se largue, ¿eh?
14: Sí, ya, que lo dejara ya.
0: Sí, mija. ¿Y cómo se llama tu ex preciosita?
14: No, se tiene que decir.
0: Dijo el innombrable.
14: Sí, El perro, el
0: guaguá. Oye, mija, entonces vamos a ver. O sea, tu mejor amiga iba a tu casa y todo y cotorreaban.
14: No tanto así, Sepi, pero pues sí nos veíamos y todo y.
0: Uh-huh. O sea, pero en parejas, ella también iba con su pareja.
14: Sí, también tenía su pareja.
0: Fíjate. O sea, y sin pensar, mija, que cuando tú te descuidabas, se echaban acá, se daban ojitos y la verdad.
14: Ya sé,
0: Sepi. ¿Y cómo te diste cuenta, mi amor? ¿Cómo fue cuando dijiste, ah, cabrón, aquí no estaba bien la cosa?
14: No, o sea, de hecho yo lo sé, yo lo dejé primero, ya él tiene como 5 meses que está con ella. O sea, todo después de dejarlo.
0: A ver. Pausa, dijo Don Robert. Pausa comercial y retornamos. O sea, tú te separaste de él, mija, y él después de 5 meses se juntó con ella.
14: Sí, sí.
0: Pues entonces, nah, mija, no hay pedo, pues qué, pues, o sea, entonces, digo, él no tiene nada que ver eso, mija, pues él puede juntarse con quien le dé su regalada gana.
14: Pero pues era mi amiga.
0: Pues sí, mija, pero aquí no hay amigos, amor, o sea, aquí en el amor todo se vale, vámonos. Dice el dicho, en la guerra y en el amor, todo pues se sí. Vale, ¿va, Toñito? Ya suma. Entonces, mija, pues digo, se separan. Y él, pues, ¿qué tiene, mija? Puedo ser tu amiga, puedo haber sido tu prima, quien sea.
14: Pues no, te pide, siente feo como
0: pues quiera. Pues sí, pero pues es que no te hubieras separado, Sonsa.
14: No, ya que se lo quede, te lo regalo.
0: Pero ¿cuál fue el motivo? O sea, que digas tú, a lo mejor, Toñito, ahí, o sea, ¿cómo no van a decir que ya no se quieren después de tener 6 hijos?
14: ¿Eh? No, Sepi, pues ya peleábamos mucho.
0: Pues sí, mija, pero todo tiene solución, dice el dicho, más vale malo por conocido que bueno por conocer.
14: No, ya me hacía falta disfrutar,
0: Cepilla. Ah, entonces la tabla del pedo eres tú, ¿eh?
14: No.
0: Sí, o sea, tú no quieres tener ya, relación, o sea, tú quieres andar libre.
14: No, Cepi, es que ya teníamos, o sea, ya eran muchos problemas, o sea, pues, ya no se podía.
0: Pero ¿cómo puede haber problemas después de 6 hijos, amor?
14: Sí, sí se puede, Cepi.
0: Sí se puede, amor, pero estás bien joven, 30 años. Pues, ¿a qué edad tuviste el primero?
14: A los 15.
0: A los 15, ay, hija, tu mal. Con razón, mija, eso pasa porque se casan muy pequeñitos, no disfrutan el mundo y después quieren disfrutar, mija, ¿va?
14: Y eso sí. Pero ahorita andamos muy bien, Cepi.
0: Qué bueno, pero bueno, si ¿sí hay buena relación con el perro?
14: Sí, No, ahorita andamos en pelea, pero por el divorcio, pero ya andamos.
0: Está bien, hombre. Bueno, no peleen, hombre. Pues total, lo tuyo es tuyo y lo de él es de él, hombre, ¿va?
14: Sí, eso sí.
0: Verdad que sí, Karina. Y bueno, ¿y ahora quién es el bueno tú, Cari?
14: No, pues allá andan ahí.
0: Ahí andan los tres. ¡Oh! Ya ves, como quieras, querías andar libre, mendiga.
14: ¿Ah? Puro conaje, ¿no? Ahora sí ya, ¡oh!, ya hacen lo bonito de la vida.
0: Órale, mamá. Puros de 25, amiga, ¿va?
14: De 21, Cepi.
0: ¿A poco sí?
14: Sí.
0: ¿Ya te echaste uno de 21?
14: Hasta de 18, Cepi.
0: ¿Ya te lo echaste?
14: Ya.
0: Mica, pueden ser tus hijos, no mames, ches.
14: No, pues él me dijo, pero no lo somos.
0: Exactamente, mi amor. Digan, pues, pero no lo es.
14: No es.
0: ¿Verdad que sí, di Karina? Pero no lo es.
14: Ajá. ¿Verdad, pues mi amor?
0: Pues
14: a darle, ¿no hay de otra?
0: A dar, asociate, pinche gorda, ya de 18, ¿ve? Todo, mamita, es todo, mi Cari.
14: Pero hago buen jale, ese pi.
0: Pues digo, ¿qué? ¿Un tribilín, mami, o qué?
14: Luego.
0: Me llevo a Toño el padrote, mami, de una vez.
14: De una vez, Epi.
0: De una vez, Truz. ¿Qué onda, Toño? ¿Vamos o qué?
15: Vamos.
0: Órale, fuera al aire, Karina, para matricularte. Dime, ¿qué hicieses, güey?
14: Ya sé, Epi.
0: Oye, mami.
14: Mande.
0: ¿Qué canción quiere mi Karina para complacerle, mi amor?
14: La de Ajena, Epi.
0: Ajena de Nelson.
14: Sí.
0: ¿Vas a ir a ver a Nelson, mami?
14: Sí, ahí vamos a andar.
0: Este 28 también va a estar en el General Show Center, mami. ¿Eh?
14: Ahí andaremos
0: todos el 28 de agosto en el General Show Center con la voz de vidrio, la voz de cristal, Nelson Velázquez, Giancarlo Centeno y Alex Manga. ¿Va que sí, mi amor?
14: Así es.
0: Karina.
14: Mande.
0: Sí, ok.
14: Vamos, Cepi.
0: La radio que manda, preciosa.
14: La banda
0: 93.3
14: con el papi de papi, es el Cepi Boy.
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0: El rey de la radio, Zappy Boy.
1: El rey del
0: hoy nomás. El rey del rating. Saludos a Gerardo Chapombe y a toda la gente de la ferretería Vista Hermosa. ¡A qué cosa tan hermosa!
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0: ¡Puro Zappy Boy!
3: Casada viuda de cada bandera.
0: Saludos al Toro Tobar. Saludos al Toro Tobar. Saludos, compadre. Se quita mamá, saludos al Chico Che, hombre, que está escuchándonos todos los días, el tremendo Chico Loco. Saludos al Chico Che. Oye nomás, Toñito. Saludos a mi compadre. ¡Ah! Hoy cumpleaños mi compadre Gilberto Martínez La Parca. Le mando un saludo muy especial. Pone las mañanitas, mi Toño.

Ahí están las mañanitas para mi compadre Gilberto Martínez La Parca. ¡Muchas felicidades, compadre! ¡Un abrazo! Que se la pase chingón hoy, mi compadre La Parca. Ahí de los salones de fiesta, las travesuras, ¿verdad, Tonito? Ahí las travesuras que anda chambeando mi compadre. ¡Muchas felicidades, compadre!

0: A ver si se avienta un pachangón o algo que nos invite el güey, ¿va? Pachangón acá de sus mamalones. Hoy nomás, soy Antonio Los Sánchez, Toño el Padrote. 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Échame líneas de contacto, Toñito, líneas de contacto, mija, amigo. Saludos a todos los depósitos del Rey de Mil Coronas, el Rey de Mil Coronas, el Rey de Mil Coronas. ¡Eh, Roque! ¡Reviente la bocina! ¡Reviente la bocina, Roque! ¡Hey, hey! Échame líneas de contacto, Antonio Los Sánchez. Bueno, bueno, buenos días.
1: Bueno, Sapi.
0: Hola, buenos días. ¿Quién anda por ahí?
1: Irmucha.
0: ¡Cara de chucha!
1: Así es. Oye, Sapi, unas mañanitas.
0: ¿Quién cumpleaños, Irma?
1: Mi hermana Leti. Aquí estoy en Torreón con ella. Ahorita te la paso.
0: ¿Estás en mero Torreón, Coahuila, mija?
1: Así es.
0: ¿En la mera ciudad o dónde?
1: Ahí es donde estaba el Estadio Corona.
0: ¿Dónde estaba el Estadio
1: Corona? El aeropuerto, Billy. ¿Qué? El aeropuerto.
0: Felicidades para tu hermana Leti, que Dios me le dé larga vida, mucha salud y muchas bendiciones, tú, Irma, ¿va?
1: Déjate la paso para que la saludes.
0: A ver, pásame Leti, hombre.
1: Muchas gracias. Oiga. Muchas gracias por las felicitaciones.
0: Oye,
1: soy Leti Correa, hermana de Irma, Irmucha.
0: Irmucha, aquí la conocemos como la cara de chucha.
1: Ah, cabrón.
0: Y mucha cara de chucha.
1: Oye, ya valió verga esta güey.
0: Muchas felicidades, Leti. Que Dios me le dé larga vida, mucha salud y muchas bendiciones, ¿eh?
1: Ay, muchas gracias, Chepi. Me platica mucho mi hija que le das boletos para la.
0: Sí, hombre. Para los bailes. Oye, Leti, ¿y tú radicas ahí en Mero Torreón, en la mera comarca lagunera?
1: Sí, aquí en Mero Torreón.
0: Oye, mija, digo, ¿también a poco también está Irmucha allá de Torreón?
1: ¿Cómo?
0: Irmucha también es de Torreón.
1: No, viene de visita, ella nació en Monterrey.
0: Ah, ella nació en Monterrey, Irmucha. Entonces, Irmucha regia.
1: Sí.
0: ¿Y tú, Leti, eres de allá de Torreón?
1: No, yo me casé con un militar en Monterrey. Uh-huh. Y me trajo para acá el güey, ¿tú crees?
0: Ah, o sea, tú también eres regia.
1: También.
0: Ándale, mija. No, pues le hubieras dicho al Sorcho, no, hombre, llégale a la Berta, güey, yo aquí me quedo. No, pues hay que seguir, va, hay que seguir la carroza, va, mami.
1: Sí, claro que sí, Leti.
0: Oye, Leti, ¿cuántos cumples hoy, Leti?
1: ¿Mande?
0: ¿Cuántos años cumples hoy?
1: Ay, no se dice, ya soy viejita, ahora sí ya valí.
0: Mi amor, acuérdate que la edad es simplemente un número nada más, ¿eh? No importa.
1: 65, te voy a decir, 65 añotes, 60. Bien vividos.
0: Bendito mi Dios, mi amor, bien vivido. Te escuchas como de 35, amor.
1: No, hombre. ¿Qué te tomas?
0: Oye, Leti, pero ¿y cómo se llama el militar, tu marido?
1: Mi marido se llama Abel.
0: Abel, la colita. Hola, Abel. Oye, Miguel, entonces Abel es militar.
1: Era militar, ex militar.
0: ¿Ya se retiró?
1: Ya tiene muchos años. Oye, ¿cuántos años tenemos ya, Pepi?
0: O sea, ¿no llegó acá a ser sargento acá?
1: Sí, llegó a sargento primero.
0: Y luego, pero él es originario de Torreón.
1: Sí, es de aquí.
0: Mira qué chingón, que tienes. Vamos para Monterrey, güey, yo soy de allá.
1: Ey, no, fíjate. Oye, no, me trajo para acá.
0: ¿Y tus hijos cuántas bendiciones tú, Leti?
1: Tengo 4 bendiciones, bendito Dios, y 4 nietecitos.
0: Bendito Dios, ¿todos viven ahí en Torreón?
1: Todos aquí viven mis hijos.
0: O sea, ¿todos también ahí nacieron en Torreón?
1: Sí.
0: Ah, pues está bien, amor. No, pues ya echaste raíz ahí. Mija, no, pues ya te vas a quedar ahí, amor, ¿verdad?
1: No, pues ya me quedé, pues ya cuántos años tengo aquí.
0: Sí.
1: Ya cumplí 48 años de casada con mi viejo.
0: 48 años, a la Berta, mija, toda una vida.
1: Fíjate.
0: Casi un toleco, casi un tostón, mami.
1: Ya vamos a para las bodas de oro, Sepi.
0: Ya,
1: no. Dice mi hermana, no hagas las bodas de oro porque te vas a morir luego.
0: No, sin hambre, ya no festejen nada, ya no te creas, no, sí, mi amor, ustedes festejen. Y Abel, ¿dónde anda Abel?
1: Anda trabajando.
0: Ah, chinga, pues no, que ya está jubilado, retirado, pensionado.
1: Sí, sí está retirado, pero él todavía por su cuenta trabaja.
0: ¿En dónde jala el güey?
1: Él trabaja, es maestro de una obra.
0: ¡Ah, el maestro!
1: ¿Eh?
0: Fíjate, puede haber sido un militar, sargento, ahora es albañiloco.
1: Sí, ¿tú qué?
0: Vamos a la verta. Y pues, sí, pues ya con la pensión que le dan, ¿ya para qué trabaja?
1: Pues lo que le digo, pero lo que hace ver que no quiere morirse pronto porque estando en la casa todo le duele.
0: Quiere andar de huilo el güey, andar viendo nalgas, hombre. ¿Verdad? Dile, tú quieres andar de huilo, güey, está tu pedo, ¿verdad? Sí, hombre. Está bien, déjalo para que ya le dé hambre y llegue y se desquite contigo.
1: Oye. Oye, no, lo que hace ver que no puede estar Diógenes porque se enferma. Él es muy movido. Sí, no, a pesar de su edad que tiene, también le gusta moverse.
0: Es que lo que pasa es que ya estás en la casa y te empiezas a oxidar, ¿va?
1: Sí.
0: Ah, te aburres y no hay ni qué hacer, hombre, ¿va? Pero fíjate, pero qué bueno, mi amor. Fíjate, después de haber sido militar, sargento. Sí. Y no para trabajar ahora al bañil.
1: Ahí me toca las mañanitas, para Leti Correa, hermana de Mucha, la... ¿Qué, cómo es? Cara de chucha.
0: Cara de chucha. Oye, Leti, no, pues, ¿qué va a haber, mi hija? ¿Va a haber pachanga? ¿Qué va a haber?
1: Sí, ahorita nos estamos preparando para irnos a una quinta ya para festejar, a ver.
0: Órale, mi hija, qué bueno. ¿Y Abel no va a quedar allá o qué?
1: Sí, también.
0: Toda la familia, amor, ¿va?
1: Claro que sí.
0: Que Dios me la llene de bendiciones, Leti, a disfrutar el día, mija. ¿Y cómo está por allá el calorón aquí? Hoy vamos a
1: no,
0: tener...
1: No, hombre, aquí está que no se aguanta.
0: Aquí vamos a tener 38 grados el día de hoy, Leti.
1: Ay, no. Allá no me gusta el calorón porque es bien pegajoso, allá bien feo.
0: ¿Dónde?
1: En Monterrey.
0: Mira. Ahora resulta, vieja mamilas. Bien que naciste aquí y ahora... ¡Ay, no, ya me vengas! Ay, Diosito santo.
1: Yo me acostumbré aquí al calorcito de aquí.
0: Mira. ¿Cuál calorcito? Me pasa un mendigo desierto, hombre. Todo tierroso. ¿Eh? Allá está más desértico que acá, hombre. ¿A qué sí, mi amor?
1: Ándale, pues.
0: Decía don Rómulo Lozano Morales, que en paz descanse, decía: a mundo hediondo, chingada, ¿eh? La radio que manda.
1: Me acuerdo mucho de él, sí, es cierto.
0: La radio que manda, Leti.
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0: Con el Sapi Boy, dígalo, mami.
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0: ¡Sala, mamá! ¡Saludos! Allá hay mucha cara de chucha. Esto no es una cumbia, es un gogó. Aquí en el show del Sapi Boy, Sapi Boy, Sapi Boy, Luis Cobar Rubias. Hoy nomás, 93.3.

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0: 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Toñito, qué bárbaro, mi compadre Toño el Padrote, en el Consuelo Digital. Saludos a toda la gente que está escuchando. 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Este viernes 28 de agosto, los tres amigos en concierto. ¿Qué hubo, le? ¿Sí o qué? ¡Vamos o qué! Échame línea de contacto, Toñito, si eres tan amable. La número uno, la número dos. ¿Qué estamos estimando, Toñito? Están repiqueteando las líneas, bueno. Sí, buenos días. Es la número uno, bueno. Ahí estamos, la número uno. Bueno, buenos días. ¿De qué día, Marte? Sí, buenos días. Se le fue la comunicación, Toñito. Perfecto, la número dos. Bueno.
3: Bueno.
0: Sí, bueno, buenos días.
3: Buenos días.
0: ¿Quién habla, carnal?
3: Pedro.
0: Pedro, ¿dónde anda Peter?
3: En Monclova.
0: ¿Eh?
3: En Monclova, la bella.
0: En Monclova, la bella. ¿Qué andas haciendo allá, Pedro?
3: Acá trabajamos, acá laboramos.
0: Allá en Monclovita, la bella, en mero Monclova. Oye, carnal, ¿y en qué colonia estás en Monclova?
3: Ahorita estamos en Estancias de Santa Ana.
0: A ver, ¿cómo?
3: En Estancias de Santa Ana.
0: ¿Estancias de Santa Ana?
3: Así es.
0: En Estancias de Santa Ana. ¿Y qué andan haciendo, hermano?
3: Aquí laborando.
0: Órale, qué bueno, mi Pedro. ¿Pero qué hacen? ¿Son albañilocos o qué?
3: No, es un taller de equipos de refrigeración.
0: Ah, ok. Equipos de refrigeración. ¿Y qué onda, Pedro? ¿Tú, médico? ¿Cómo dieron con el show del Zappy Boy?
3: Yo tenía
0: 6
3: años allá, pero me regresé para acá y pues,
0: ya sabes. Ah, ok. ¿Estabas acá en Monterrey?
3: Así es.
0: ¿Y pero tú eres originario de allá o de acá?
3: No, de acá.
0: Eso, y

0: ¿qué hacías acá en Monterrey, güey?
1: Mantenimiento.
0: Ah, andabas acá también dando mantenimiento y luego estuviste un tiempo que dijiste, vámonos ya para Monclovita la Bella.
1: Así es.
0: Qué bueno, Pedro. ¿Qué dijiste? Voy a hablar para el show del Sepi Boy, ¿va?
1: Sí,
0: oye, Perico, pero está usted... ¿Mandé?
1: Se tienen en el radio por el internet.
0: Qué bueno, Periquito. Ponlo ya en bocina amplificada para que todo el mundo escuche y para que sepa que es la radio de verdad, ¿verdad, güey?
1: Así es.
0: Oye, Pedro, pero ¿y luego estás casado o solterón o tienes algún gotito con vómitos?
1: Épale.
0: Casado, ¿eh? Casado. ¿Cómo se llama su mujer, mi Pi?
1: Consuelito.
0: Consuelo. Solo para Chelito, hombre, ¿va? ¿Ella también es allá de Monclova?
1: Sí, ahorita ya está allá.
0: ¿En dónde?
1: En un Escobedo.
0: ¿Ella es acá de Escobedo?
1: O sea, somos de acá, pero ahorita está laborando allá.
0: ¿Acá en Escobedo, Nuevo León?
1: Así es.
0: Ah, cabrón, pero ¿y luego? Pero ¿ella dónde vive, acá en Escobedo?
1: Sí, allí,
0: en un garazo. Por eso, güey, ¿pero es tu esposa o tu novia?
1: A mi esposa.
0: ¿Y luego cómo le haces? ¿Cómo la ves? Mira, mira, ¿cómo está el rollo, güey?
1: El fin de semana, voy
0: lloviendo. Ah, ok. Pues es que dice el dicho que amor de lejos es amor de pensarse, güey.
1: Épale.
0: Amor de lejos, amor de pensarse, dice, ¿va?
1: No,
0: pero uno sabe lo que tiene, ¿va?
1: Yes.
0: Qué bueno, mi Pit, que son felices. ¿Qué canción quiere, mi Pit?
1: Pues, para empezar, quiero unos saludos.
0: A ver, los saludos, ¿a para quién y para quién?
1: Los saludos para allá, para el área de Fundadores, ajá, al Kikuro y al Luisito.
0: Sí.
1: Aldo.
0: Uh-huh.
1: Don Daniel.
0: Sí.
1: Para el Cheque.
0: Ajá.
1: Palmeño.
0: Sí.
1: Para el Chilango. Para el Chavo Loco. Y para el Armador, que era...
0: ¿Y qué canción quieres?
1: Un saludo para Gabriela que viene entrando aquí al área.
0: ¡Órale! ¿Pero qué canción quieres, carnal?
1: El Gato Malandrín.
0: ¡Órale! Ya estamos a complacerle a Pedro y a toda la gente que están chambeando ahí. ¿Cómo se llama la empresa?
1: Servitec.
0: ¿Servitec?
1: Servitec.
0: Servitec.
1: Así es.
0: Servitec, saludos a todos de Servitec. Ahí en Monclovita, la Bella, que están escuchando la banda 93.3 con el Sepi Boy, Luis Covarrubias. ¡Periquito!
1: Épale.
0: La radio que manda en todo Monclova.
1: La 93.3 con el Pepe Boy.
0: ¡Todo, hermano! Dice aquí sí. Está el Pepo y la pasión. ¡Qué huele! Todo Monclova ya son fieles radioescuchas del chat. Del Sepi Boy, Sepi Boy, Sepi Boy, Sepi Boy. ¡Luis Covarrubias! Cáigale a los taquitos del Dandan Boys, Dandan Boys, Dandan Boys, Dandan Boys. Aferita de casi ideal, ¿eh?

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1: En Santiago, tras la entrega por parte del municipio de una obra vial que beneficiará a las familias de Los Cavazos, Agustín Gutiérrez Sáenz, vecino de esa comunidad, agradeció el apoyo y la disposición del gobierno que encabeza el alcalde David de la Peña Marroquín para trabajar de manera conjunta con los habitantes de Los Cavazos. Gracias por el apoyo que nos brindaron desde un principio y por la disposición en hacer sinergia para alcanzar este logro de parte de todos los vecinos, que estamos muy felices y agradecidos, expresó por su parte el edil santiaguense. Refrendó el compromiso de su administración con los ciudadanos. La obra en cuestión fue la construcción de 700 metros lineales de vialidad en la calle Doctor González de la comunidad de Los Cavazos. 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
7: Vamos a iniciar, vamos a arrancar, mi querido Antonio Sánchez, las consentidas del Cepi Boy. Mándame tu audio, es muy sencillo, ¿no? Este me manda su audio aquí al 811-6908-933 y de bolón pimpón vamos a consentirte, vamos a complacerte. Aquí las consentidas del Cepi Boy son exactamente las 11 de la mañana ya en punto y tenemos una temperatura de ¿cuántos? Tenemos ya que una temperatura de 30 y ¿qué? Ya hay 30 grados, la temperatura, la máxima para hoy va a ser de 38, habían dicho, Toño. Así que agárrense porque apenas son las 11 de la mañana y ya tenemos 30 grados de temperatura. En las últimas del norte, hidrátese mucho, tome mucha agüita. Y sobre todo, sigue escuchando la banda 93.3 con el Cepi Boy. ¡Iniciamos!
8: Buenos días, padrino Cepi. Ahí por las días. Consentidas, ponme la de la puerta negra y mándale un saludo a San Tomás. Y al de los ojos tatuados de Ciénaga de Flores. ¡Y huehuepa!
7: Vámonos a toda la gente hermosa y de Ciénaga de Flores, ¿eh? Aquí están los incansables, los poderosos, los jefes de jefes, los tigres del norte. Se llama la puerta negra en las consentidas de los Cepi Boys.

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0: échale gas, hombre.
1: ¿Qué onda, mi Cepi? Buenos días. Un saludo para el Checo Gómez, que va a Ramos Arizpe.
2: ¡Órale, saludos!
1: Dale, mi compadre. Ahí, por favor, ponme una cancioncita, la del payaso de tu risa, por favor. Gracias, buen día.
2: ¡Órale, compadre! ¡Buenos días! Dice, soy el Roger de Querétaro. Mando los saludos a mi esposa Betty Pacheco y a mi familia que están escuchando en Querétaro. Yo estoy en Monterrey. Saludos para todos. Saludos a toda la gente de Querétaro y para Betty Pacheco y para toda la familia del buen Roger que escuchan en Querétaro. Y en Querétaro, en la Corregidora. ¡Saluditos!

0: mi Toñito, pícale que tal.
1: Hola, muy buenos días, mi Sepi.
0: Buenos días.
1: Que tengan un excelente inicio de semana. Ay, para las consentidas, me podrás complacer con la de El Marciano de Cocomán.
0: Ahí está Cocomán, siempre el marcianito, Toñito, en las consentidas.

0: ¿Qué onda, Cepi? A ver si me puedes complacer, ¿no? Ahí con la de Alas de Papel de la Mafia. Aquí les está nada reportándose y ya sábanas, ¿para qué cobijas?
1: Órale, compadre, te quiero complacer. Son las 11:12. Aquí está la organización más temida de la Unión Americana, ¿eh? ¡Que está la Mafia! Alas de Papel. En este lunes 17 de agosto de 2026. ¡Órale!

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4: Dale, Cepín.
5: ¡Qué pasión!
4: La cumbia triste de Bronco.
5: ¡Órale!
4: Saludo para acá, para Escobedo. Acá andamos en friega trabajando. Saludos y bendiciones.
5: Arrego, para que le complacemos. Saludos, bendiciones para todos. Aquí está Bronco. Se llama La Cumbia Triste en Las Consentidas del Zappy Boy. Son las 11 ya con 17 minutitos. Tenemos una temperatura de 31 grados en los ultra del norte, desde Monterrey, Nuevo León, México, para todo el mundo, ¿eh? Las Consentidas del Zappy Boy.

0: Buenos días, Epi Boy.
1: Buenos días.
0: Si me puede complacer, por favor, con la de Mi Vida Eres Tú, del Poder del Norte. Y saluditos para toda la raza de Transportes Canales.
1: Corre, compadrito, a todos los de Transportes Canales. Aquí está el Poder del Norte.

Así mi cepi. Acá andamos escuchándolo de Nueva York. Ahí para las consentidas de Cepi Boy, si me puede poner de favor la canción de Salud de la séptima banda y banda Los Sebastianes.

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6: Buenos días, mi Cepi Boy.
5: Buenos días.
6: Mi Cepi Boy, a ver si me puedes complacer con la de Mis Locuras de la Mafia. Saludos, Cepi Boy, banda 93.3.
5: Aquí está Mis Locuras, aquí está la Mafia, señorito, en Las Consentidas del Cepi Boy.

0: Uy, sí voy. Ay, mi nena de Rubén de la Cruz.
1: ¡Aquí está! ¡Rubén de la Cruz! ¡Se llama Mis Nenas! ¡Yúbole! En los consentidos del Gutejanito Toño. En los consentidos del Sepi Boy. Mándame tu audio 811-690-8933. ¡Órale!

0: ¿Qué onda, Cepi?
1: ¿Qué onda?
0: ¿Me puedes complacer con una rolita, por favor?
1: ¿Qué os digo, Chimande?
0: Un minuto más del duelo, ahí porfas. Un saludo para toda la banda del DIF, que ahorita vamos a estar allí en Farolillo, en una brigada.
1: Jorge, comparte, aquí le complacemos, aquí está duelo, 11:34.

0: Un minuto más, duelo, Toñito, son las 11:37.
1: Yo pues, voy, buen día para ti, para Toño. Aquí puedo complacer con una de Hampton Boys, El Pintor.
0: Órale, compadre, aquí lo complacemos. Aquí está The Hampton Boys. Se llama El Pintor. Son las 11:37 ya. Temperatura en Monterrey, 32 grados. Órale.

0: ¿Qué onda, mis Happy Boy?
1: ¡Qué pasión!
0: Ahí con una cancioncita, el chin chin de los plebeyos, para todos los de Homersis de México.
1: ¡Órale! ¡Aquí está el chin chin! ¡Aquí está Federico Caballero! ¡La guayabita y los plebeyos! Son los 11:42, ya, Toñito. ¿Qué vamos a comer, Toñito? ¿Dónde vamos? 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
5: Muy buen inicio de semana, mi Sepi Boy, el viejón viejón. Algo de los Caifanes, la Negra Tomasa, las consentidas, 93.3.
4: ¡Árale! Tremendo Manny, que siempre tiene que hablar así, Manny. Aquí está. Aquí están los Caifanes, ¿sí? La Negra Tomasa y las consentidas, Sepi Boy. Vámonos a los taquitos del Dandan Boys. Taquito de vapor rico y afuera de gas ideal.

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El alcalde de San Nicolás, Daniel Carrillo Martínez, considera que el gobierno del estado vetará cualquier presupuesto que apruebe el Congreso local. Lo anterior luego de que el secretario general de gobierno, Miguel Flores, pidió retomar discusiones para aprobar el presupuesto 2026 y negociar el del 2027. El

0: General Escobedo, mientras en García, el alcalde Manuel Guerra Cavazos señaló que a esta administración municipal le deben 250 millones de pesos. Adrián de la Garza considera que hay recursos garantizados para entregar los apoyos que el gobierno del estado adeuda a los ayuntamientos. 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
2: En 4 partidos el equipo de Monterrey casi camino perfecto. Abrió con una victoria ante el Santos Laguna 3-2. Después sí cayó ante el equipo del Necaxa allá en Aguascalientes 2-1. Pero llegaron 2 victorias, al Atlas de Guadalajara en su casa, 2-0, y aquí en el Gigante de Acero, el sábado pasado le metió 6 a Bravos de Juárez, tiene 9 puntos de 12 disputados.
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Oye, pues, ¿qué onda? ¿Qué rollo? Bienvenidos a esta universidad de los medios de comunicación. Gracias al papi de papi Sepi Boy que nos transfiere la estafeta de esta universidad de los medios de comunicación. Y bueno, Toño el Padrote en el audio, vamos a darle. Hoy pretende ser un día muy caluroso, muy cachondo, mis chamacos. Mucho cuidado a hidratarse.

0: que te duele.
1: Oye, pues me duele y te duele y nos duele. ¿Qué onda? Llega ahora Andy Bere. Qué ganas de no verte nunca más, perro. Vamos a continuar en este loco mundo de Germán Pluma. La raza quiere el enigma de la canícula. Qué friega nos está dando la canícula, ¿eh?

0: una canción, un tema que hiciera famoso en su momento, La Leona Dormida, ¿verdad? Fíjate, mucho tiempo pensaron, la gente pensaba que La Leona Dormida era Henry. No, no, no. La Leona Dormida es Lupita D'Alessio, pero ahora en el estilo de Andy Bere. Qué ganas de no verte nunca más, fíjate nada más cómo son las cosas, mis queridos chavos. Súbele un poquito al audífono, Toñito, ya que estamos ajustándonos aquí. Ay, mero, mero. Estamos en vivo, esos son los bemoles de un programa en vivo. Sobre la marcha va saliendo, a veces sale bien, a veces sale mal, pero pues bueno, estamos en vivaracho, cucaracho. Vamos a un corte, volvemos.
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5: ¿Qué onda, mis queridos carnalitos? Gracias. 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Línea número uno, Pitamés, toma el control de esta universidad de los medios de comunicación. La uno al aire, Pedro. La uno al aire, Pete. La uno al aire, mijo. ¿Quién te la uno? Buenas tardes, hola. Bueno.
6: ¿Qué onda?
5: ¿Quién eres?
6: Yair.
5: ¿Cómo estás, Yair? ¿A qué te dedicas?
6: Aquí andamos en la gente de los Climas Ruiz.
5: Ah, qué bueno. Climas Ruiz, un chorro de jale ahorita tú, carnal. Mucho trabajo, mucho trabajo.
6: Sí, estamos acá en Apodaca.
5: Cuando vayas a Apodaca a trabajar, llévate algo de dinero.
6: ¿Por qué?
5: Para que en Apodaca gastes. ¿Qué onda, carnal? ¿Quién está contigo ahí? ¿Quién anda contigo?
6: Andamos con la cuadrilla, el Armando y el Diego.
5: El Armando y el Diego. Ah, ese Diego está medio pulserón, ¿verdad, güey?
6: No, me quedo manejando.
5: Está medio pulseras. A ver, esto va para Diego, mira. ¡Ese Diego! ¡Diego!
6: ¿Cómo está?
5: ¡Diego!
7: ¡Muchas puñetas!
5: ¡Diego! Oye, güey, ¿qué onda, güey? Órale, güey, ya estás. ¿Cuál enigma quieres? Pero antes dime, ¿cómo andas en clases de pajarología, carnal?
6: Bien empinado.
5: Este pájaro es muy raro. ¿Cuál es el pájaro que está? Este pájaro está enamorado de ti. ¿Cuál es el pájaro que está enamorado de ti?
6: ¿Cuál?
5: Es el que no te puede sacar de su cabeza. ¿Cómo ves? ¿Cuál enigma quieres?
6: El de caer, no, mamá, no.
5: ¿Qué te parece el enigma de la canícula?
6: Alcalítalo.
5: El enigma de la canícula es cuando... ¿Qué te pareció, güey? Aguantas otro, ya no.
6: Otro.
5: ¿Qué te parece el enigma de Robertita Franco?
6: Véndelo.
5: Es cuando... Dame un beso, güey. Otra llamadita de la 3, Boti. La Boti, mijo, la Boti. ¿Quién te la 3? Buenas tardes, hola. Bueno, ¿quién habla? ¿Cómo te llamas?
8: Anda, me llamo Oscar.
5: Oscarito, ¿cómo estás, hombre? Perdóname, es que de repente me apergaté, güey. Mira, este va para mí, escucha.
7: Me echo puñetas.
5: Ese es para mí. Oye, hermano, ¿qué rollo, Oscarito? ¿Cómo estás, hijo?
8: ¿Qué ha habido? ¿Todo bien? ¿Qué tal
5: pues
8: por allá?
5: Nada, pues con el calor, hermano, nada más. Pero bueno, pues ya vamos de salida. ¿Cuándo termina la canícula? ¿El 24, no? Por ahí termina la canícula. Sí, porque...
8: Sí, más o menos.
5: Bien intenso el calor, muy intenso, güey. Estos calores provocan sed de la peligrosa, ¿verdad, mijo? Sed de la peligrosa, mijo.
8: Sí, sí.
5: Se me está antojando con este calor un jugo de vaca, güey. ¿Cómo ves?
8: Jugo de vaca.
5: A ti te voy a regalar un jugo de toro. Oye, hermano, ¿cómo andas? ¿Cómo andas en clases de pajarología?
8: Pues ahí más o menos.
5: Este pájaro es raro, ¿sabes por qué, güey?
8: A ver, ¿por qué?
5: Este pájaro tiene un árbol y se le quemó. ¿Cuál es? ¿Sí o no?
8: No sé.
5: Este pájaro está muy triste porque tiene su árbol, pero se le quemó su árbol. ¿Sabes cuál es?
8: No, ¿cuál es?
5: Es el que se le quemó el follaje, pero le quedó el tronco vivo. ¿Cuál enigma quieres, papito?
8: A ver, échame el de Michael Jackson.
5: Sí, papito. Ahí te va el enigma de Michael. ¡Ah, ese ya pasó, güey! ¡No, hombre! ¡Andas bien atrás, güey! El que anda de moda ahorita es el enigma de la canícula.
8: Bueno, a ver, échale.
5: ¿Qué te pareció, güey?
8: No, está con madre.

0: Lucero, mi amigo, mi hermano Isabel Lucero, hombre. Hoy la última vez que vimos a Isabel Lucero y lo vi muy rejuvenecido, el güey. ¿Qué se hizo Isabel Lucero? O sea, muy rejuvenecido, muy bien, se veía bien por él. Vamos a continuar, 93.3, Caldito de Res. Solo, ¿qué se llama esa canción? Solo Dame.
1: Solo Dime.
0: Ah, Dime, perdón.

esta canción que va a comenzar se llama Camarón y Medio. ¿Quién la canta? Ahorita les digo porque ya se me olvidó. Ah, no. Firme. Ay, Pedro, qué bárbaro. Firme.

0: ¿verdad? Es el grupo Firme. ¿Cómo la ven? Quiero mandar un saludo para la raza aquí por la calle Arteaga 20 de noviembre, aquí en el Hotel Plaza 2020. Los están encerraditos, enclimados, no salen de ahí echando patita. Climadotes, no, hombre, qué rico. Servicio de habitación y laje aquí por la Plaza Santa Isabel. Aquí en el centro y por Venustiano Carranza, todo el centro de la ciudad es territorio de Germán Plumo 93.3, allá por rumbo de la colonia Nuevo Mundo en San Nicolás. Un saludo, tenemos corte, volvemos.
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9: 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Malas acciones hicieron ayer. 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Para que se porten bien. 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
10: En la 1 al aire, bueno. En la 1 tengo un cliente. Qué buen puntacho. ¿Cómo te llamas?
11: Me llamo Cie.
10: Oye, fíjate que los que se portan mal se los llevan las brujas, ten cuidado, güey. Los que pistean.
11: Me llevaron varias veces.
10: Los que pistean de más se los llevan las brujas. ¿Qué pasó, hermano? ¿Cómo andas en clases de pajarología?
11: Empinadísimo,
10: ¿cuál
11: no
10: es?
11: Me el pájaro gasolinero.
10: ¿Cuál es el pájaro que sabe que eres muy malo para hacer tamales?
11: No, ni idea.
10: Es el pájaro que te dice pa' lo que embarras. Pa' lo que embarras, ¿cómo ves, güey?
11: Empinadísimo.
10: ¿Cuál enigma quieres tú, Pulserín?
11: Quiero el de... ¿Cuál es el nuevo mando que traes ahorita?
10: ¿Te parece el enigma de la canícula?
11: A ver,
10: échame. Haz de cuenta que...
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10: ¿Eh?
11: Ah, ¿cómo que adivina?
10: La 2 al aire, buenas tardes, hola, ¿quién habla? La 2, bueno. Bueno, la dos. Bueno, a Chihuahua. Hay alguien ahí, no contesta. Bueno, buenas tardes. Bueno, ¿cómo estás, hermano? ¿Cómo estás?
13: Todo bien, un enigma.
10: ¿Cómo te llamas, dices?
13: Brian.
10: ¿Brian?
13: Sí, soy pastelero.
10: Ah, qué buena onda, ¿en serio, de verdad?
13: Así es, un enigma, compadre, aquí para la onda.
10: Espérame, ¿pero trabajas en una pastelería o por tu cuenta o qué rollo?
13: No, por mi cuenta.
10: Qué bueno, hermano, qué bueno. Este pájaro que te voy a echar, fíjate que es pastelero repostero y quiere que le des chamba.
13: ¿Cuál es?
10: Este pájaro es panadero repostero y quiere que tú le des trabajo, ¿sabes cuál es?
13: Échamelo.
10: Es el que quiere trabajar en tu fábrica de churros. ¿Cómo ves? Quiere trabajar en tu fábrica de churros. ¿Cuál enigma quieres, güey?
13: El más bueno.
10: ¿Qué te parece el enigma de la canícula?
13: Este mero.
10: Es. ¿Qué te pareció, güey?

0: mandar un saludito a la raza por Río Mississippi, esquina con Loma de la Paz, en Balcones del Río, y en Escobedo. La raza de la bonita carnicería, hombre, que el sábado fui por unos cortes, pero mamalones, qué rico, allá en Escobedo, Nuevo León. Saludos a mi Roger de Oro, 93.3, la Universidad de los Medios de Comunicación. Corazón sin cara, ¿se llama esta canción? ¿Quién la canta?
1: Sí.
0: ¿Quién es?
1: Anakin Larios.
0: Anakin Larios.

Esta es como una bachatita, Pedrito. Una bachata, ¿verdad? Sí. Soy bonito. Vamos a continuar. Anakin Larios acaba de cantar Corazón sin cara. Una más, una más. Se llega el día ya, sábado 29 de agosto, Arena Monterrey, concierto de los tres amigos, 360. Ya Carlos Centeno, Nelson Velázquez, Alex Manga. Órale, vámonos.

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0: Oye, qué bien, hombre. Vamos a continuar en esta universidad de los medios de comunicación. Tenemos un corte y ahorita volvemos a este cotorreo. Tenemos que comerciales porque pues es que de ahí comemos. Si no hay comerciales, pues no hay papita. Corte.
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0: Vamos a continuar, mis queridos chavacanos, si me lo permiten, en esta universidad de los medios de comunicación. Línea número 1, Alerguiente La 1. Buenas tardes, hola, bueno.
6: Camino a las alturas se ven los gavilanes.
0: ¿Verdad?

0: Romero, de Centrito Valle.
1: ¿Qué haces ahí o qué?
0: Andamos calando aquí.
1: ¿Qué haces?
0: Soy eléctrico y plomero.
1: Ah, qué bueno, hermano. ¿Y cómo andas en clases de pajarología, papi?
0: Igual que tú ayer en la noche, compadre.
1: Este pájaro que te voy a echar es raro, hermano. ¿Cuál es el pájaro sanpetrino?
0: Ah, la chingada.
1: ¿No? ¿Sí o no?
0: No.
1: El pájaro sanpetrino es el que se te fue por el túnel de la Loma Larga, güey. Haz de cuenta que entró por Monterrey y cuando llegó a San Pedro llegó salpicado de mole, güey. Salpicado de mole, güey. De puro mole. Oye, hermano, ¿qué onda, güey? ¿Qué onda, qué, güey? ¿Un enigma?
0: Este es mi enigma de...
1: ¿Cuál quieres?
0: El de la canícula.
1: El enigma está cañona en la canícula. ¿Estás hidratando bien? ¿Estás hidratando?
0: Con pura cerveza, pero...
1: No, güey, ¿cómo vas a estar tomando en horas de trabajo? No hagas eso. Puedes sufrir un accidente laboral, por favor. ¿Cómo te llamas?
0: Edwin.
1: Ay, Edwin, me sacas de onda, güey, ya ves.
2: Me echo puñetas.
1: Aliviánate, güey. Edwin, ¿quieres el enigma de la canícula?
0: Exactamente.
1: Es cuando... ¿Qué te pareció, güey?
0: Otro enigma.
1: Ahí te va el enigma de Robertita Franco.
0: Échamelo.
1: Es cuando... ¿Qué te parecieron los enigmas, güey?

a la raza aquí en el Mesón. ¿Cómo nos escuchan en el Mesón? ¿Por qué nos escucharán tanto en el Mesón? Aquí en Espinosa, el Colegio Civil, la racita ahí de Rumer Rumer Alimentos. Qué rico, hombre. Los amos de la botana aquí en el centro de la ciudad. Pedro.

0: gustaba más que a Rambo la guerra, qué bote.
1: Mi ídola, cómo adoro yo a esta mujer, Mar Solís. Fuiste tú, va pa' grande esta artista, va pa' grande, mis queridos chavacanos. Vamos a presentar otra canción que se llama No me acuerdo, no me lo mandes decir. Yo Suabela, 93.3, la raza quiere enigmas, ya vienen las bromas, hay de todo, aquí hay de todo, mis carnalitos, hay de todo.

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2: El morenista Andrés Mijes estuvo en el COMCE Noreste, donde compartió la visión de transformación para Nuevo León. Un gobierno aliado de quienes invierten, generan empleo y hacen crecer nuestro estado. Mijes Llovera dijo que se necesitan finanzas. En Alameda de Pinta, durante la actividad realizada ayer domingo de 10 a 14 horas, las y los asistentes participaron en diversas dinámicas de convivencia y aprendizaje, entre ellas una lotería con la que pudieron conocer más sobre la flora de la región de manera divertida. También se llevó a cabo la dinámica Lotería de Flores Silvestres, mediante la visitantes identificaron diferentes especies de flora y aprendieron sobre la biodiversidad de la región. 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
4: Esperar que la vida te trate bien por ser buena persona es como esperar que un toro no te ataque porque eres vegetariano.
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11: No, la señora Patty Vázquez es la que le pasó el contacto de Infonavit. Mi mamá se llama Carmen Bautista, ella es la que está vendiendo la casa ahí en Juárez, en Privada Socani.
12: Pues sí, güey, pero ¿quién le digo que me dio su número? O sea, ¿cómo le digo que conseguí el contacto? O sea, dame más la información bien, güey. Ay, no, no manches.
13: Ay, no, que se vaya.
12: Y no mandes audios, huevón, escríbelo. No mandes audios, escríbelo. Ay, no, qué bárbaro, qué batallar con esa gente, en serio, ¿eh? Ah, pues eso es lo que te pregunté al principio, menso. 811, ¿tú cómo te llamas? ¿Tu nombre? 730. ¿Sí contesta la señora? ¿Ya checaste que sí contesta tu mamá, la que vende la casa? A ver, ¿dónde está la casa? Sí que se contesta, está en la casa. ¿De qué tamaño es la casa? Chica, grande, un... La casa está en Juárez, en el colegio Oceanía. A ver, la 1.
14: Privada Socanía.
12: La 1 al aire. Buenas tardes.
13: ¿Qué pedo?
12: Pues toda la señora. Hola, señora, estoy oyendo el programa. Es otra cosa.
14: Privada Socanía.
12: Privadas Ocanía. Ah, Ocanía, sí es cierto.
14: ¿Cuáles?
12: Sí contesta, pues ya contestó y colgó, güey. Y luego, ¿por qué colgó, güey? Ah, no sé. Buenas tardes. Buenas tardes. Disculpe, estoy preguntando informes de una casita que está en venta, ahí en Juárez.
15: Sí, ¿quién le dio mi número?
12: La señora Patty Vázquez.
15: Ah, sí, dígame.
12: ¿Cómo está, señora? Buenas tardes.
15: Sí, buenas tardes.
12: Pues quería informes de la casita, si usted me ayuda, por favor.
15: Sí, es de dos plantas.
12: De dos pisos, muy bien. ¿Está ahí en Juárez, en Ocaña?
15: Así es.
12: Ah, muy bien.
15: Tiene dos recámaras.
12: Sí.
15: Y el patio, pues, es individual.
12: Ándele, muy patio individual, muy bien, muy bien. ¿Ahí es una, es privada o es así normal la colonia?
15: Es privada.
12: Ah, qué bien, perfecto, perfecto.
15: Sí, es
12: bueno,
15: privada.
12: ¿Y cuál es el costo de la propiedad? Perdón.
15: Mire, supuestamente traía un señor que él me la había evaluado a 700.
12: A ver, un valuador.
15: Sí. Evaluó según él a 700.
12: Sí.
15: Pero yo la estoy vendiendo por parte de Infonavit.
12: Mire, aquí la situación es la siguiente. Yo le comenté a la señora Patty que, bueno, yo me dedico también a la compra-venta de casas. Yo tengo ahorita una persona que anda consiguiendo una propiedad justamente ahí en la colonia Ocaña.
15: Ajá.
12: Sí, entonces esta persona pues trae el dinero, lo trae de, ahora sí que de contado, ¿verdad? O sea, no, sin ningún crédito ni nada. Pero yo quiero saber cuál es el precio que usted está manejando para yo decirle a mi cliente, y pues él está muy interesado.
15: Pues,
12: usted dígame.
15: ¿Cómo ve?
12: Usted sí. Dígame, la verdad, vamos a hablar, digo, no quiero perder tiempo ni buscar, perdón.
15: Bueno.
12: Ni seguir buscando más propiedades, más, ¿la casa cómo está? ¿En qué condiciones está? ¿Sí está buena la casita?
15: La casa está en buenas condiciones porque no estaban vandalizadas.
12: No estaban, ándele, es que muchas casas por esos municipios están vandalizadas o son casas recuperadas.
15: Sí.
12: ¿Esta casa, obvio que es usted la casa o es de algún
15: es
12: remate?
15: Mía.
12: Ah, es suya.
15: No, es mía.
12: ¿Usted
15: es
12: la dueña?
15: Mía.
12: Ah, muy bien, perfecto.
15: Sí, nomás a esa casa, pues, obvio que le faltan. Mire, es que yo la había rentado a otro muchacho y este muchacho, pues sí me la dejó maltratada.
12: Ándele, bueno, pero una cosa, ¿cuánto es el precio que usted la vende? ¿Usted cuánto la vende la casa?
15: Yo.
12: Sí, usted dígame, porque yo, el cliente que traigo, pues trae el recurso, pues de contado, ¿verdad?
15: ¿Cuánto me ofrecería usted si la viera?
12: No, usted dígame, señora, no, pues la casa es suya, yo no puedo ponerle precio a una cosa que no es mía. Yo lo que estoy es muy interesado porque, mire, le voy a ser sincero, vamos a hablar con las cartas sobre la mesa.
15: Ándele.
12: Yo del precio que usted me cobre, yo lo voy a aumentar al cliente, ¿sí? Pero yo le voy a dar a usted su dinero, lo que me pidas. Por ejemplo, usted me pide, no sé, 800,000 pesos, yo le voy a decir a mi cliente porque el cliente trae dinero, ¿me explico?
15: Ya.
12: Yo lo sé, es que la casa vale 850,000. Pero yo quiero que usted, pues ahora sí que ponernos de acuerdo para que el cliente, pues, para que me quede algo de ganancia, ¿verdad? ¿Sí me explico?
15: O sea, usted quiere que yo le diga un precio sin ir a Infonavit.
12: No, porque mi cliente trae el dinero, él trae el recurso, o sea, él lo trae de contado el dinero, o sea, ¿me explico?
15: ¿Y ya se encargaría usted de lo demás?
12: Pues yo me encargo, pero sí necesitamos hacer trato y ponernos de acuerdo. Bueno, lo comenté yo a Vázquez. Le dije, mira, ¿sabes una cosa? Yo ya vendí otra propiedad por ese rumbo. Una casita muy buena, la casa, muy buena la casa. A esa casa me la vendieron en 500,000. Y yo a mi cliente se la vendí en 600, ¿verdad? Entonces yo me gané 100,000 pesos, ¿verdad? Entonces, usted dígame, yo no quiero que pierda, o sea, yo quiero que usted gane lo que valga la casa, porque traemos muy, no le ha platicado Vázquez de mí, yo soy el ingeniero Fernando Maldonado.
15: No, me ha dicho.
12: Gente, nada más que la gente que yo conozco, pues, sabe, me lo voy a decir la verdad, la gente que yo conozco, que yo clientes que yo trato, no son clientes que vienen de otros países.
15: Ya.
12: Por eso es más fácil, ¿sí me entiende? O sea, tratarlos y venderles, ¿me explico?
15: Sí.
12: Sí, o sea, me explico, porque muchos de ellos pagan hasta en dólares. ¿Me explico?
15: Ah, ok.
12: O sea, ¿sí me entiende?
15: Pues necesito que la vea usted porque...
12: A ver, usted ¿dónde está? ¿Por qué calle está? Mi hijo, la señora Vázquez, que está ahí por... en la Carmen Bautista, en la calle.
15: No, yo soy Carmen Bautista.
12: Ah, perdóname, pero estoy...
15: La casa está...
12: Casi no veo, no traba... A ver, pásame mis lentes, que casi no veo.
15: La casa en Juárez. Está en Río Tumbes, privada Ocaña.
12: Ah, en la Ocaña, pero es privadita, ¿verdad?
15: Sí.
12: Muy bien, perfecto. Entonces, que usted dígame, ¿qué hacemos? O sea, si hacemos trato, ¿cuánto quiere usted por la casa? Dígame, ¿cuánto usted
15: quiere? Deme 700 por la casa.
12: Así, ahora sí que sin verla, vámonos.
15: Así es.
12: Pero nada más sí quiero que hacer trato con usted para que Digo, tratos de palabras son los que valen, ¿verdad? No vaya para yo poderme ganar un dinero, ¿verdad? Para saber, o sea...
15: Ándele, usted me da el dinero...
12: De hecho, yo... mire, ahorita estoy aquí en mi oficina y ahorita viene mi cliente, la persona que quiere la casa. Él es colombiano, es un colombiano. Pero yo sabe que estas personas, pues lo que traen es dinero. Traen dinero. Entonces yo me imagino que a usted le costea más que sea el recurso así de contado que por un trámite de Infonavit, ¿no? ¿O cómo le conviene a usted más?
15: No, está bien. Mire,
12: de hecho, aquí va llegando aquí mi cliente, nada más. La voy a poner en altavoz, mira, una cosa. Usted va a decir que la casa vale... ¿Cuánto quiere usted por la casa?
15: 700.
12: Le voy a decir a mi cliente que la casa vale 790 mil. ¿Le parece bien? Ándele. A ver, la voy a poner en altavoz. Ahí viene mi cliente. ¿Cuándo podemos ir a verla?
15: Pues cuando quiera, o sea, podría ser mañana o el jueves.
12: Perdón, a ver, un segundo.
16: Licenciado, su cliente va llegando ya.
12: Perdón.
16: Su cliente va llegando.
12: A ver, hágalo pasar, por favor, dígale que estoy aquí con la dueña de la casa.
16: Sí, puede pasar, por favor.
12: Bueno, la voy a poner en altavoz, señora. Por favor, señora.
15: Sí, está bien.
12: Para que... 790, acuérdese, 790.
15: Okay.
12: ¿Cuándo podemos ir a ver la casa antes de que suba aquí el cliente?
15: Sabe que el domingo, porque es cuando está el muchacho ahí.
12: ¿El domingo? Pásale, a ver, pasa el cliente, pásalo.
16: Pásale,
12: señor. Le voy a pasar al cliente, señora, ¿eh? Acuérdese, 790 mil, ¿ok?
15: Ok.
12: Buenas tardes. ¿Cómo está?
15: Buenas tardes. ¿Cómo le va?
12: ¿Cómo está, mi señora? Buenas tardes.
15: Muy bien, señor. Muy bien.
12: ¿Qué va con la situación de que andamos con la propiedad, con el piso, con la casita?
15: Sí.
12: Me estaba comentando aquí mi asesor y mi ovelario que usted vende una casa, mi señora.
15: Así es.
12: Ah, muy bien. ¿Dónde está la casa para saber?
15: Está en Juárez. En
12: Privada Socaña. Privada Socaña, muy bien. ¿Y cuál es el costo de la propiedad de la casita, mi señora?
15: Quiero 790.
12: 790 mil, muy bien. ¿Y cuándo cree que nos pueda recibir ahí para ver la casita? Más bien colabore, me vea de una. Para saber
15: cómo está mi señora. ¿Cómo le va?
12: ¿Cómo está mi señora? Buenas tardes.
15: Muy bien, señor. Muy bien.
12: ¿Qué va con la situación de que andamos con la propiedad, con el piso, con la casita?
15: Sí.
12: Me estaba comentando aquí mi asesor y mi ovelario. La situación de que andamos con la propiedad, con el piso, con la casita.
15: Sí.
12: Me estaba comentando aquí mi asesor y mi ovelario que usted vende una casa, mi señora.
15: Así es.
12: Ah, muy bien. ¿Dónde está la casa para saber?
15: Está en Juárez. En Privada Socaña.
12: Privada Socaña, muy bien. ¿Y cuál es el costo de la propiedad de la casita, mi señora?
15: Quiero 790.
12: 790 mil, muy bien. ¿Cuándo cree que nos pueda recibir ahí para ver la casita? Más bien colabore, me vea de una, para saber ahí ver la propiedad.
15: Bueno, mire, como tengo un niño, lo llevo a la escuela. ¿Qué le parece si el domingo?
12: Este domingo.
15: Si Dios quiere, sí, como a las 12.
12: Muy bien, ver la casita. Bueno, ahí cómo sería el precio, mi señora, para hacer el trámite y pagarle, ¿verdad? De una, digo más, para saber el precio y la ubicación y todo, ¿verdad? Del piso.
15: Así es. Sí, ya le dije el precio, 790.
12: 790, bueno, ¿acepta dólares o sería moneda mexicana?
15: Moneda mexicana.
12: Moneda nacional. Me parece bien, pero mire, vamos más bien... Le hago una pregunta, mi señora, colabóreme con la dirección para yo, pues, saber aquí la ubicación. ¿Por qué rumbo más o menos es?
15: La calle se llama Río Tumbes.
12: ¿En qué municipalidad está ubicada esta propiedad?
15: Juárez, Nuevo León.
12: Juárez, Nuevo León, muy bien. Uh-huh. Es una privadita, me decía aquí mi asesor inmobiliario.
15: Así es.
12: Muy bien, perfectamente. Mire, lo que pasa es que es una cosa, le hablo con el corazón en la mano, mi señora. Hay una situación que yo el dinero se lo podría dar de contado, ¿verdad? No tengo ningún problema con eso.

0: situación. Pero yo lo que quisiera es que usted me hablara con, pues ahora sí, con el corazón en la mano. Las propiedades está bien en cuanto a la papelera y todo, mi señora.
1: Sí, así
0: bueno,
1: es.
0: ¿Está a nombre suyo la propiedad?
1: Sí.
0: Porque lo que puedo hacer, yo puedo mandar unas imágenes ahorita aquí para yo ver la propiedad.
1: Por sí, WhatsApp. Sí, ahorita
0: se las
1: mando
0: a... Yo las veo de una, la propiedad, le monto un poco de inteligencia y ya le digo yo cómo nos tratamos para hacer la operación de una y darle candela a mi señora. ¿Le parece
1: sí,
0: bien?
1: Bien?
0: Bueno,
1: sí.
0: Entonces, ¿cómo quedaría el trato? Entonces, ¿cuándo nos podría recibir de una?
1: Lo recibiría el domingo para que fuera a ver a la casa.
0: ¿El domingo? ¿Estaría usted y su cucho? ¿O quién estaría? ¿Nada más usted o estaría el cucho también?
1: No, estaría mi bebé también,
0: ¿no?
1: O sea...
0: No, su cucho. No, está su cucho, a su marido.
1: Ah, no, él trabaja.
0: Ah, ok. ¿A nombre de quién está la propiedad de la casita?
1: Mía.
0: A nombre suyo, bueno. Tomamos una cosa, mi señora. Le montamos inteligencia de una y ahí le caemos con tal, inclusive que ahí nos conocemos, le meto un tintico, una agüita de panela para que todo salga bien. Porque, ¿sabe? Yo le digo aquí mi asesor inmobiliario, yo vengo de otro país, de otras tierras.
1: Sí.
0: Sí, entonces yo quisiera pues establecer mi domicilio ahí en el municipio, la municipalidad de Juárez, usted ya se llama, ¿verdad?
1: Sí.
0: Juárez, bueno, entonces el precio final es 790,000.
1: Así es.
0: Bueno, entonces, hay un detalle ahí, no hay problema porque yo le llevo el dinero, la platica ahí en bulto, en vivo, el dinerito, la platica.
1: No hay problema.
0: No hay ningún problema con eso, mi señora, porque yo no tengo problema por eso, yo abro una caleta y le llevo el dinero y sin ningún problema hacemos el tratico. ¿Cómo ve, mi señora?
1: Sí, está bien.
0: Bueno, a ver, aquí dice, ¿cuál es su nombre, señora?
1: Carmen Bautista.
0: La señora Carmen dice que los puede recibir el domingo, ¿cómo ve? No, el lunes no se puede, mira, este gonorrea. Sería el domingo, el domingo, ¿verdad?
1: Así es.
0: A ver, permítame un segundo, déjame le paso a mi asesor inmobiliario.
1: ¿Sí? Ándele, claro que sí.
0: Ahí está. Bueno.
1: ¿Sí?
0: ¿Ya habló con el señor?
1: Sí.
0: Muy bien, oye, pues, espérame. Ah, ok, sí, pásalo a la sala, ahorita voy. Ya salió aquí de la oficina. ¿Qué precio le dijo?
1: 790.
0: ¿Y qué le dijo?
1: Que sí.
0: Oh, muy bien, oh, no, pues ya, ahora sí que ya hicimos trato. Miramos una cosa, mándeme.
1: Ah, pero para cambiar el nombre hay que ir ante un notario, o sea, cambiarle las escrituras.
0: ¿Cambiarlas cómo?
1: O sea, la casa está a mi nombre.
0: Sí.
1: O así la quiere.
0: Ah, no, mire, vamos a hacer una cosa, mire, sí, mire, tienen que anotar, le voy a pasar el dato, por favor.
1: Anote
0: el teléfono 8140.
1: Bueno, ¿sabe qué? El domingo.
0: De una vez para irle avanzando, de una vez.
1: Bueno, espérenme.
0: Anótelo, por favor, sí. Sí, ya que ya nos chingamos al colombiano este. Sí, no, pues es que la idea, ¿no? Perdóneme,
1: sí,
0: estoy aquí con mi socio. Entonces, perdóname, estoy con mi socio. Sí.
1: No más que yo, así como dijo el señor, venderla y así, nomás que a mí no me vuelvan a molestar.
0: Ah,
1: yo la
0: no,
1: vendo
0: no,
1: y
0: no,
1: se
0: no,
1: paga
0: no,
1: y
0: no,
1: ya.
0: No, no se preocupe. A ver, permita, ¿qué pasó? A ver, pásale. Bueno. Bueno.
1: Sí.
0: Disculpe, estaba hablando con mi asesor inmobiliario. Mire, si quieres lo mismo que nos veamos, le invito una agüita de panela, un tintico, para echar una platicada y darle una vez salida a esto. ¿Cómo ves, mi señora?
1: Sí, está bien.
0: ¿De acuerdo? Bueno, anote por favor mi nombre para que lo tenga ahí.
1: A ver, dígame.
0: Por favor, soy el señor. Anótele por favor, mi señora.
1: Sí.
0: El señor José.
1: Sí.
0: Mentecho.
1: Mentecho
0: y Blanco, sí, señora. Fíjate que el domingo de una nos tomamos un tintico, una agüita de panela para platicar y conocerla, mi señora. ¿Le parece bien?
1: Ándele.
0: A ver, me repite mi nombre, por favor.
1: Señor José Mentecho
0: y Blanco.
1: Blanco.
0: No, exactamente. A ver, repita mi nombre, que ese nombre va a ir a la escritura. Anótelo, por favor, mi nombre.
1: ¿Cómo Mentecho me llamo? Blanco.
0: No, José Mentecho.
1: Mentecho, José Mentecho.
0: Ajá, ¿y el segundo apellido?
1: Blanco.
0: A ver, repítamelo todo junto mi nombre, por favor.
1: José Mentecho Blanco.
0: Exactamente, déjeme le paso a mi asesor inmobiliario de una.
1: Ándele.
0: Gonorrea, huevón. Aquí entiende a la señora.
1: Ándele.
0: Bueno.
1: Sí.
0: Perdóname, es que se metió a la oficina otra vez este hombre. A ver, no, pero déjame que se vaya. Llévatelo ya, ¿no? Llévatelo. Ya, ya. Bueno.
1: Sí.
0: Ahora sí ya. Entonces, mire, 790,000, ¿ok?
1: Sí.
0: Lo voy a llevar el domingo. Al colombiano este. Entonces, ajá, se trata de que pues ya fregamos, ¿verdad? Porque ya aceptó, ¿verdad? Yo le voy a dar, lo que pasa es que el dinero, él lo va a llevar, ahora sí que en vivo el dinero, ¿eh? ¿Así lo acepta usted?
1: Sí.
0: ¿O quiere que se lo deposite en una cuenta?
1: No, sí está bien. Lo que pasa es que ahorita la tengo rentando, también para decirle al muchacho
0: ver,
1: que
0: cómo,
1: ponerle.
0: ¿Pero cómo?
1: Haga de cuenta que yo esta propiedad la tengo ahorita rentando.
0: ¿Qué quiere el señor? A ver, pásalo otra vez. A ver. Oiga, quiero hablar con la señora de una. Bueno.
1: Sí.
0: Habla el señor José Mentecho, mi señora.
1: Sí, dígame.
0: Sin querer oír equipo, antes dime que la propiedad está ocupada. El piso, la casita.
1: No, ya el muchacho ya tiene fecha para salirse.
0: Porque usted dígame de una, le montamos inteligencia, le damos chumbimba al huevón gonorrea que está metido en la casa. Yo no batallo, conmigo no batalla, mi señora.
1: No.
0: Le montamos inteligencia al huevón, mira este gonorrea, lo quitamos de la casica.
1: No, está metido. Es un primo mío, pero... Ella tiene fecha para salirse.
0: Ah, ¿cuándo se sale? A ver, es que ya se va a salir, pero dice la señora que está ocupada la casica. Sí, pero ya se va a salir, ¿verdad?
1: Sí, ya.
0: Ya se va a salir. Llévatelo, por favor. Así, señor José. Ahorita lo atiendo abajo. Bueno, es que dejé el altavoz puesto y oyó este mendigo colombiano.
1: Y así.
0: ¿Perdón?
1: No, ya. A ver, dígame.
0: A ver, tenemos que ponernos de acuerdo, porque si el señor José va, soy un perro, oiga. Si llegamos con el colombiano, se va a dar cuenta que está ocupado y se nos va a caer el negocio, oiga.
1: No. Es que el muchacho ahí lo tengo retando, pero de hecho él ya sabe que yo ando vendiendo la casa.
0: Bueno,
1: a él
0: entonces,
1: yo le voy a. De hecho, este mes de renta que él me iba a dar, ya le dije, lo agarras para que te salga.
0: Y él ya tiene, ya le dije que la casa está ocupada, esa es la broma. ¿Cómo la hacemos con el colombiano? ¿Con qué? Ya no lo chingamos, está vieja ya. Ahí calla el perro. Bueno,
1: sí, dígame.
0: A ver, es que se oye mucho el perro. A ver, me decía entonces que la casa está ocupada.
1: Sí.
0: A ver, es que dice, es que estoy con mis socios. A ver, dígame, la voy a poner en altavoz. A ver, dígame para que él escuche. Porque es que el negocio ya está, señora, o sea, ya está el dinero. Más que ocupado, pues necesitamos que la persona esa no esté en la casa.
1: Bueno.
0: ¿No le puede decir que el domingo que vayamos, que se salga un rato?
1: Sí.
0: ¿Cómo lo manejaríamos?
1: Es que mire.
0: Sí.
1: Yo le voy a decir, es la casa ya está vendida. Tienes una semana para salir.
0: La vieja esta tiene un güey viviendo ahí. Entonces el pinche colombiano se nos va a echar para atrás, güey. ¿Cómo ves? ¿Qué opinas? Oiga, señora, pero ese día, el domingo, ¿puede sacar a usted a la persona? Que más que le diga que se nos espera, que se vaya a dar la vuelta. ¿Se puede?
1: Sí.
0: ¿Sí se puede? Usted dígame.
1: Sí, sí.
0: Porque si no, se nos... Ya está el dinero, o sea, el dinero ya está.
1: Sí, está bien.
0: Bueno, entonces, ¿el domingo a qué hora nos recibe?
1: Como a las 12.
0: A las 12, pero ¿a esa hora no estará la persona? Porque yo le voy a decir al colombiano, al señor José Mentecho, que la casa está sola, porque si no se va a agüitar.
1: Bueno.
0: Entonces, ¿qué le digo? Dígame usted.
1: Pues a esa hora le voy a decir a él, o a lo mejor le voy a decir él, o le digo que él es el que la está cuidando para que no se metan los vándalos a cuidar.
0: Ándele, mejor así dígale.
1: Sí.
0: Bueno, entonces, ¿a qué hora nos recibe?
1: Como a las 12.
0: A las 12, bueno. Y también lo más importante de este trato, le voy a mencionar una cláusula que es bien importante para que la mencione ese día que llegue el colombiano.
1: Uh-huh.
0: Pero, por favor, póngame mucha atención, señora Carmen.
1: ¿Sí?
0: Sí, para que no se nos caiga el negocio.
1: Ándele.
0: Lo más importante esto es decirle que no se crea, es una broma de la banda 93.3, ¿no es cierto?
1: ¿Es en serio?
0: Es una broma, soy Germán Pluma, no se crea. Está usted al aire 93.3, ¿no es cierto?
1: ¿Es en serio?
0: Es una broma, está ahorita al aire, todo México ya lo oyó, Estados Unidos, Centro, Sudamérica.
1: No es en serio.
0: Es una broma, entienda que sí, hombre, es una broma.
1: Pinche Cristian.
0: Bautista fue el que le hizo la broma, ¿cómo ve?
1: Este mendigo siempre me anda haciendo bromas.
0: Oiga, ¿cómo se llama el colombiano? Me dice el nombre completo.
1: No sé, no lo anoté.
0: Sí lo anotó, ¿cómo no? ¿Verdad? Ahí lo anotó. ¿Cómo se llama?
1: No lo anoté, nomás sé que se llama José.
0: José Mentecho. Y Blanco. Ya le, no se crea, fue una bromita que le hicimos. ¿Cómo ves?
1: No, hombre, en serio.
0: No, mija, ya le montamos inteligencia a una, le damos chumbe.
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0: No, mijo, de una dame la vueltica, ¿sí o qué?
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5: La radio que manda, solito la raza, allá por la avenida López Mateos, gracias. También por la avenida Luis Cavazos, adelantito el fraccionamiento Galerías de Camino Real en la 13 de mayo frente a la GAS, a la raza de tacos de carne asada El Borrado, qué rico, hombre. Unos taquitos ahí, una chavecita como venden chave ahí, qué rico. Ahí en Ciudad Guadalupe.

Se oye igual, mira. Yo no miento, mira. Escuchen esta, mira. Esta es la de Air Supply. Díganme si no se oye igual. Oye, mira. Ahí está, mira. Ese es Air Supply. Soy igual. Mira, ahí está. Soy igual a la otra. Este es Air Supply. Ahí va, mira. Lost in Love. Mira, mira. ¿Será que sí? Ahí está. O sea, no miento. Ya, mira. Ahí está la otra. Esta es la de este chavo. Javi. Soy igual, güey. No, hombre. Un saludo para la raza allá en la colonia industrial. Gracias. Ah, qué buena rola. Soy como tranquilona. Se me figuró como el requinto de la guitarra de Carlos Santana. Se me figuró así. Ahí por la avenida Colón, en la Sarabia, la Rosita del Charco, el Charco, la Rana, qué rico. Aquí en la Sarabia, el Mercado del Norte, móchense.

0: Pero al final quedamos a bebernos.
1: Échale, mi querido Pedrito Pitamés, es mi productor en turno el día de hoy. De lo mejorcito que han dado los medios de comunicación, Pitamés, ¿eh? Nomás. Pítame, te lo repito otra vez.
2: Ahora.
1: Vámonos, llega ahora. ¿Quién es la fabulosa Sonora? Hay más bromitas. Claro que hay bromas. Además, aguántense los chicharrones. Pero que sean chicharrones de aquellos.

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0: Bueno, pues vamos a continuar con las bromas de la banda 93.3, el programa de las bromas, pero antes de eso vamos a platicar con mi amiga Andy Bere. Ponme tantito de la música de ella, por favor, para que la gente me la ubique en este momento. Hace rato estábamos platicando, ¿te acuerdas que hace rato hice un comentario sobre esta canción? Comentario que, a ver si uno viene a reclamar, nada, no es cierto, nada.
1: No, de hecho. Qué ganas de no verte nunca más, aunque me muera.
0: Hace rato salió esta canción en la programación y dijo, esta canción, Lupita D'Alessio y esta chica que no tenía el gusto de conocerte, dije, la interpreta muy bien, es neta, no son
2: mentiras. Muchas gracias.
0: Y fíjate nada más lo que, como dice el dicho, lo que hacer para ti, Germán, mira quién me llegó.
2: Mira, Andy Bere. Para que veas, vine de visita.
0: ¿Cómo estás, Andy Bere?
2: Feliz de estar aquí contigo, bueno, Germán, muchas gracias por recibirme.
0: Muy guapa Andy Bere, muy joven, muy muy talentosa.
2: Gracias.
0: A ver, platícanos, ¿qué onda?
2: ¿Qué onda? Oye, esta canción de Qué ganas de no verte nunca más. Pues, sí. Toda una sorpresa.
0: Sí.
2: Porque pues ahora sí que forma parte de un álbum que voy a presentar el 2 de octubre. Uh-huh. Y este disco se llama Puro Mariachi Despecho. ¿Por qué? Porque es lo que encontramos. Puras canciones así de ese corte de Marisela, Rocío Dúrcal, Edith Márquez. Todas estas canciones icónicas que nos sabemos completitas.
0: Le estás dando duro y contra de ellos.
2: Exactamente. Pero ahora sí que también los hombres se identifican con estas letras.
0: Claro. Fíjate.
2: Pero pues ahora dije, la voy a hacer en mi versión y que sea en mariachi. A ver qué tal. A ver si gusta. Y dije, tengo que ir a Monterrey a presentarlo.
0: Andy Bere, ¿de dónde eres tú?
2: Yo soy de Durango, Durango.
0: Ah, mira.
2: Orgullosamente. Me dicen, ¿y qué onda? ¿Cuándo nos grabas un pasito duranguense? Ya veremos, ya veremos.
0: ¿No trajiste un mezcalito ahí con como le ponen un...
2: Con un alacrancito, mira. Era la sorpresa. Era la sorpresa y se mató, pero yo feliz. Venimos hasta acá y andamos presentando este material. Qué ganas de no verte nunca más.
0: Bendito Dios, sí, muy bien. Fíjate que interpretar una canción de este tamaño, pues nada más la grabó Lupita D'Alessio.
2: Fíjate, entonces que primero está... la grabó Valeria Lynch.
0: Ah, luego... sí es cierto, sí. Ajá, es verdad, Valeria Lynch.
2: Pero fíjate el poder de la música, que después Lupita D'Alessio también lo hizo un éxito.
0: ¿Y ahora
2: la
0: lo
2: gente
0: haces tú?
2: Se acuerda, y ahora lo voy a hacer
0: para
2: yo.
0: Para las nuevas generaciones, es que sí. Son música, es música que no pasa de moda, la música que es buena se queda para siempre.
2: Sí, no hay que dejar que muera la buena música, entonces hay que darle su lugar ahora en mariachi, pues llegar de otra forma, ¿no? Y,
0: claro.
2: Y a eso le estamos apostando, al mariachi. Yo creo que es el género que nos representa en todo el mundo,
0: claro.
2: Es patrimonio cultural de la humanidad, además.
0: ¿Qué otra, te interrumpo, qué otra canción tienes?
2: Cuéntame. Ahí te va, está Mírame, que ya la pueden encontrar, es una canción que fue éxito con Edith Márquez, con Jenny Rivera. Está Inocente Pobre Amiga, que es conocidísima por Juan Gabriel y conocida también por Lupita D'Alessio. Está también Tu Dama de Hierro, ¿Cómo te va, mi amor?
0: A ver, quítamele, por favor, la música, a ver, cántanos un pedacito de Tu Dama de Hierro, así como viene, venga.
2: Ahí te va.
0: Échale, Andy Bere.
2: Más de una vez he intentado olvidarte, arrancarte para siempre de mí, y siempre llego a la misma conclusión, tendría que arrancarme el corazón. ¿Qué tal?
0: Órale, ya nomás. Qué bien.
2: Pues hagan de cuenta, puras canciones tipo en toda una producción que lo voy a presentar el 2 de octubre.
0: Oye, pues te felicito, Andy Bere, qué bonita voz tienes. Es que
2: gracias.
0: Te puse así porque de repente en las grabaciones se oyen, nos ha tocado, se oyen muy bien y luego los podemos cantar.
2: Y luego de repente, ¿qué onda?
0: Y cantan bien feo, pero no, tú cantas muy bonito, qué bonito. ¿Estudiaste canto o así eres, o eres lírica?
2: Pues vamos a decir que lírica, porque a mí me dijeron, oye, súbete aquí en la Plaza de Armas un domingo con el mariachi y todo, porque me integré a la Escuela de Música Mexicana. Uh-huh. Y... así aprende, o sea, súbete al escenario. Y así fue como...
0: No tienes novio, ¿verdad? Ni marido.
2: No tengo novio.
0: Qué bueno, qué bueno.
2: Por eso ando muy activa haciendo muchas cosas.
0: Qué bueno. Oye, fíjate que ahorita que dijiste Valeria Lynch. Valeria Lynch tenía una canción, tiene una canción que se llamaba La Muñeca Rota. ¿No, no la has oído?
2: Nunca la he escuchado, pero...
0: Búscamela, por favor, ahí. Muñeca Rota con Valeria Lynch. Esa,
2: quedaría
0: esa,
2: bien.
0: Esa deberías,
2: quedaría
0: de, deberías de grabarla. Esa,
2: okay.
0: Es un rolononón, pero que te queda.
2: Okay.
0: Te queda definitivamente.
2: Muñeca Rota.
0: Muñeca Rota, o sea, okay. Es de Valeria Lynch.
2: Ok, la voy a tener en cuenta.
0: Para que
2: le digas
0: a tu producción ahí que la chequen. Y
2: para el volumen 2, ¿qué te parece?
0: Le saques tu versión, ¿me la prometes?
2: Sí, sí,
0: bueno,
2: sí,
0: esa,
2: claro.
0: Esa quiero que me la dediques. Esa va para Germán Pluma.
2: Perfecto, para Germán Pluma, muñeca rota, ¿eh?
0: ¿Qué es esta?
2: Ándele.
0: Muñeca, adelántela poquito. Habla así del tema que tú traes, o de la,
2: claro,
0: del duro y contra de ellos.
2: La

0: Esa te quedaría, ay, te oye, quedaría muy bien esa canción, ¿eh?
1: Me encanta, chécala. No la había escuchado.
0: Valeria,
1: anotadísima.
0: Se llama Muñeca Rota. Y ahorita me estoy imaginando en tu voz y con una producción un éxito, te lo puedo asegurar.
1: Me encanta, gracias por la recomendación.
0: Oye, oye, Andy Ver, y luego, bueno, ¿cuál es el plan? Ahorita andas en gira de medios aquí en Monterrey.
1: Así es, venimos llegando de Guadalajara, estuvimos en Puebla también, estuvimos en Ciudad de México, y pues ahorita regresaremos a Ciudad de México a continuar con la gira, y pues estamos en promoción, estamos debutando prácticamente como solista, tenemos muchos años en esto, pero ahora fue que dije, voy a lanzar mi proyecto solista, mariachi, y vamos empezando, vamos con todo, y más adelante seguramente estaremos de regreso promoviendo pues más música, ¿no? Al final.
0: ¿Y cómo va la competencia? Porque ahorita ya muchas mujeres se cantan mucho, o sea, ahorita siento que esta época, en esta época justamente está siendo como la de las mujeres, ves ahorita mucha cantante, pues tenemos a Ángela Aguilar, está Belinda, y te puedo mencionar un chorro
1: muchísimas de cantantes
0: y de las que van saliendo, y muchas, esta generación, siento que las mujeres tienen mucho talento. Hace poquito estuvo, hace dos semanas aquí, Mar Solís.
1: Ah, sí, claro.
0: Y híjole, se me hace una mujer tan talentosa esa niña. Bueno, tiene de dónde heredar el talento.
1: Sí,
0: pero tú no te quedas atrás, la verdad, no, que lo haces muy
1: gracias.
0: Bien.
1: A mí me da mucho gusto eso, que hay más mujeres.
0: Claro.
1: ¿Sabes? Entonces, es una puerta enorme.
0: Claro.
1: Y estamos buscando, pues ahora sí que el lugar que ya está ahí para las mujeres en la región.
0: Traes aquí tu músico, tu guitarrista, ya lo vi.
1: Ándale.
0: ¿Te vas a cantar algo o qué?
1: Claro.
0: Aquí quítame el fondo de cuál te vas a
1: echar. Les quiero cantar. Sí. Qué ganas de no verte nunca más, versión acústica.
0: Ándale, va.
1: ¿Les
0: échale,
1: parece?
0: Véngase, vámonos. Sí. Échale, ahí te oyes, ahí se escucha todo. Ahí mero. Ahí está, ahí está. Ahí te lo abro, ahí está, ya están los dos micrófonos. En vivo y acústico aquí.
1: Así es, qué ganas
0: Andy
1: de no
0: Vere. Échale, güero, ráscale ahí a la panzona.

0: ¡Qué bárbaro! Excelente. Oye, no, pues qué bien. Fíjate que grabar éxitos de otros artistas que ya están consagrados es un arma de doble filo, siempre cañón. Lo he dicho, porque o lo haces bien o lo haces bien. Ahí sí, no hay de que lo hago más o menos y tú lo haces muy bien, la verdad.
1: No, muchas
0: muy
1: gracias. Bien.
0: Te felicito, Andy Vera, la verdad.
1: Gracias.
0: Tienes mucho futuro en este negocio, en este show.
1: No, pues que se cumplan tus palabras.
0: Échale ganas, Mar, pues no se te vaya a subir.
1: ¿Qué onda? ¿Ah? Y luego después que ya no regresó aquí.
0: Ya no regresa, ya no nos pelas.
1: Pues, no, ¿verdad? Ustedes siganme invitando y aquí para aquí nos veamos.
0: Andy Vera, pues muchas gracias. ¿Qué le quieres decir al público? ¿Cómo te localizamos en redes sociales?
1: Pues que vayan a escuchar, si les gustó esta canción, vayan y la busquen a su plataforma favorita también. Estoy en plataformas Spotify, Apple Music, en todos lados, como Andy Vere. Les recuerdo, escribe YV, así pegadito, Andy Vere. Y también en mis redes sociales, ahí ando activa, subiendo cosas, un poquito de todo, música, claro. Mi vida, pues me gusta compartir. Andy Vere, _MX. Y ahí me dicen si les gustó alguna de esas
0: claro
1: canciones.
0: Claro que sí. Hombre, pues muchas gracias por visitarnos. Dios te bendiga y te auguramos un éxito asegurado.
1: Muchas gracias.
0: Échale ganas, Andy Vere, bonita y talentosa, porque muchas lo bonito gracias. Se acaba, sí, pero el talento se queda.
1: El talento.
0: ¿Verdad? Eso es lo importante.
1: Brille.
0: Claro. Vamos a escuchar, súbele al tema de... Preséntala, por favor, tu canción.
1: Pues ahí les va, qué ganas de no verte nunca más. Ahora sí, con el mariachi full. Yo espero que les guste. Qué ganas de no verte nunca más, de Andy Vere.

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8: Vamos a continuar con las bromas de la Banda 93.3. Saludos a los chicharrones del Tacho ahí en Álvaro Obregón. Saludos, gracias. Ahí están trabajando. Escuchando la Banda 93.3. Caldito de res. Órale, que se escucha muy bien Andy Vera, dijeron aquí. Sí, pues canta bonita la muchacha. Canta muy bien esta muchacha, la verdad. La verdad que sí. Dice una broma a mi esposa. Ella está de viaje, se llama Leticia Hernández, pero en mi casa hay cámaras. Entonces ella me vio salir de casa y regresar ya en la madrugada. Quisiera que le dijeran que andaba yo en un table y que, pues, tengo que pagar esa deuda. A ver, ¿cómo se llama este güey? Este vato se llama Víctor. Vamos a marcarle, a hacerle la broma a la señora. ¿Cómo se llama la señora, güey? ¿Cómo se llama tu esposa? Ah, se llama Leticia. 775. Sí, pues es que pones cámaras en tu casa y pues tu vieja te ve ahí donde andas, ¿ah? ¿Eh? Eso es lo malo, ¿ah? ¿Eh? Que te controlan más. Esta broma es para la señora Leticia. Y este vato se llama... ¿Tienes algo, Perito? ¿Eh? Por favor. El teléfono está apagado, güey, mira. Mira.
9: Y se cobrará al terminar.
8: El teléfono, estás jode y jode con la broma, menso. Y el teléfono que mandaste está apagado. El teléfono está apagado. ¿Ya ves, cabrón? No, hombre, güey. Ya quedamos mal, güey. Chéquense que haya gente. El teléfono que... Es que no checó este güey. O sea, nomás lo mandó por mandarlo. Un solito por la raza, ya por la avenida Perimetral Sur, allá en Colonia Lomas del Poniente, en Santa Catarina, la racita ahí del pollo sónico. Que nos manden un pollo asado mamalón, allá apoderándose del poniente de la ciudad. A ver, mi querido Peritosa, prepara otra bromita, porque pues esta no...

0: No funcionó porque el teléfono que mandó este güey, pues no funciona. Mando un saludo, Germán, a todos los tablajeros aquí en Michoacán y 2 de abril, haciendo presencia a la racita ahí de qué carnes, con los cortes deliciosos. Ahí con el servicio para toda la racita ahí de qué colonia está en la Independencia, la Ancira, la. ¿Cuál otra? La Roma, la Nuevo Repueblo. ¿Qué tenemos? Adelante, perito. Una broma, este compa es vendedor de galletas. En la zona de Tamaulipas, en Guadalupe. ¿Se llama la zona, Guadalupe? Vamos a ver. Tamaulipas. 565. 11. 6-7. Este vato le tira rollo a las señoras de las tienditas vendedor. Pero ¿cómo se llama el vato? ¿Cómo se llama? A Pedro, la 1. Ese vato está en Tamaulipas. En Tamaulipas. Bueno.
1: Hola.
0: ¿Con Pedro Loera?
1: Hey.
0: Oye, brother, tú eres el vato ahí de las galletas, ¿eh? El vendedor de la camisa.
1: Hey.
0: Oye, compadre, mira, te hablo por lo siguiente y no quiero que me vayas a colgar, güey, porque no quiero hacer pedo más grande, güey. ¿Tú qué bronca traes ahí con mi vieja, güey? ¿Llegas a los negocios a tirarle pedo a las viejas o a vender, güey? Es pregunta, güey. A ver, sabes bien de lo que te estoy hablando, güey. Eres el vato de las galletas, eres Pedro Loera, güey. Te tengo bien ubicado, güey. Yo más te pregunto, ¿tu jale es vender a las tiendas o ligarte a las señoras, güey? Es pregunta. No, ¿Sabes de lo que te estoy hablando, güey? ¿Sí?
1: Pero...
0: ¿Sabes de lo que estás hablando, güey? ¿Sabes? Además, yo no quiero hacerle de pedo, no quiero irte a buscar porque yo soy de tirar madrazos, güey. Nomás contéstame lo que te estás
1: preguntando. ¿Quién habla, por ahí? ¿Quién habla?
0: Wey, Juan Fernández, güey. Fuiste a la tienda ahí del negocio que tenemos, le tiraste pedo a mi vieja, güey.
1: Entonces,
0: a ver, escucha lo que te estoy diciendo, güey. No quiero que te niegues ni que... Porque te tengo bien ubicado, güey. Eres el vato de las galletas, güey. Entonces, mira, güey. Yo lo que te digo, ¿cuál es tu jale, güey? En buen pedo, güey. Ligarte a las señoras... ¿ligarte a las señoras o
1: ir a vender? No, pero no sé de qué está hablando, pre.
0: A ver, mi vieja me dijo, güey, que le tiraste pedo, güey.
1: ¿Sí? Pero...
0: Entonces, yo más lo que quiero es arreglar las cosas bien, güey. Yo sé, mira, güey.
1: Yo voy a dar servicio nada más, pre.
0: Vamos a hablar... De hombre a hombre, güey.
1: Sí, de huevos. No voy a servicio.
0: Mira, güey, yo sé que como vatos de repente pues vemos una vieja buenona y pues le tiramos rollo, güey. No hay bronca, güey. Mira, nomás acéptalo, güey, y ahí muere, güey. Pero
1: no, pero pues no, que va a aceptar algo de qué es, güey.
0: Entonces, ¿mi vieja está echando mentiras o qué, güey?
1: No, pero no sé de qué estás hablando, pre.
0: ¿Sabes de lo que te estoy hablando, güey? ¿Sabes que le pegas al galancito, andas pegándole ahí, tirándole rollo a las viejas que hay de las tiendas?
1: No, ¿cómo crees, pre?
0: Mi vieja me dijo que le tiraste pedo, te tengo grabado y te tengo todo el pedo. O sea, ¿quieres que lo arregle contigo? A ver, hay dos maneras de arreglarlo, güey. ¿Sí, güey? Que lo aceptes y no hay pedo, güey. O hablo ahí a la empresa para enseñarles aquí los videos, güey.
1: ¿Pero de qué? ¿Dónde estás hablando, pre?
0: ¿Sabes de lo que te estoy diciendo, güey? Bueno, ¿dónde estás? ¿Dónde te veo, güey? Porque al parecer tú crees que esto es un juego o no crees, güey.
1: No, yo no estoy jugando, pari. Pues no estoy jugando, pues nomás se hable bien.
0: Yo
1: nomás.
0: Te estoy hablando bien, güey. Porque mira, güey, si yo me encabrono, yo soy de tirar madrazos, güey. Es lo que te digo, güey. O sea, lo que pasa es que bájale tu peo, no te andes ligando a las señoras, no te ligas a las señoras. Tu jale es ir a vender a las tiendas, pues, no tirarle rollo a las señoras. ¿Por qué le tiras rollo a las señoras, güey?
1: Pues mi respeto a todas, nada que ver.
0: Entonces, ¿por qué mi vieja dice que le tiraste pedo? ¿Tú estás inventando qué, güey? Mira, vamos a una cosa, güey. Vamos aquí en el negocio, güey. Encaras a mi vieja para que te lo diga de frente, güey. ¿Cómo ves?
1: ¿Cuál negocio es?
0: A ver, ¿vas a hacerlo? Dime sí o no, güey, porque no quiero perder mi tiempo, güey. ¿Sí o no lo vas a hacer, güey? ¿Sí o no? ¿Sí o no, cabrón? ¿Sí o no, cabrón?
1: Tranquilo, carnal, no.
0: ¿Tranquilo qué, güey? A ver, dime, ¿lo vas a hacer o no, güey? Dime.
1: ¿Pero qué? ¿Estás hablando?
0: ¿Quieres que te diga? ¿Quieres que te diga lo más importante, güey?
1: ¿De qué estás hablando, compadre? No,
0: ¿quieres que te diga lo más importante, güey? ¿Quieres que te diga lo más importante, güey? ¿Te hablo?
1: No sé de qué estás hablando, compadre.
0: No te creas, güey, es una broma. Estás al aire 93.3, no es cierto, güey. Soy Germán Pluma, no es cierto. Es una broma que te mandaron a hacer, güey, no es cierto. No, Cuco. Es una broma, güey. Es una broma. Oye, güey, que te andas ligando a las señoras, güey, en las tienditas.
1: ¿Quién dijo eso?
0: Ah, este güey, te mandaron a hacer una broma, güey. ¿Cómo ves? ¿Eh?
1: Ah, compadre.
0: Te salió uno cuadrado, ¿eh, güey?
1: Es mamón.
0: A ver, chécate, si no traes caldo ahí en los calzones, güey.
1: Tenga tu cola.
0: Te mandaron a hacer... Soy Germán Pluma, no te creas, güey. El vato trae caldo y ahí se le hizo caldo. ¿Eh? Se le salió la Yopli. ¿Eh? La Yopli. Un saludo para la raza ahí por la... Aquí en la Unidad Madre y Carvajal y la Cueva, las niñas de la Aren están trabajando, se me veía las niñas de la Aren preciosas. El fin de semana estuve chambeando ahí con ellas. Fui a presentar a la reina de Monterrey.

Un saludo al Trivi, que ya como la engruesa, que está en una construcción. Un saludo para mi amigo licenciado Basurto. No sé cómo el licenciado Basurto, que es hermano de mi amigo el Chicles, aguanta el Trivi, en serio, no sé cómo lo soporta, güey. El Trivi, fíjate que le gustan mucho los tacos Pipe con salsazo norteño. Siempre pide 10 bañados, no, hombre, y los de Vaporú, cállate, qué rico.

0: buena rola pusiste, mi querido Pedrito. Qué buena rola pusiste, mis queridos chavacanos. Espérame, Trivi, soy el aire, güey. Aguántame, güey. Un saludo para la raza. Sí, güey. Che, Trivi, güey. Ahí por la avenida Alfonso Reyes, pasando Ruiz Cortines. A la racita ahí de del Hotel Plaza Regina, echando patita enclimados ahí en el Hotel Plaza Regina. Debería ser el Hotel Plaza Regina, Trivi, echar patita y encerrarte y enclimarte mejor. Qué rico, hombre. Ay, ay, ay, a ver. Y todas las llamadas que tengo. ¿Qué quieres, Trivi? Espérate. A ver, Trivi, te voy a pasar al aire porque mandan los saludos, güey. Ándale, Trivi, ándale, ándale. Te voy a pasar al aire. A ver, Trivi, estás al aire, estás al aire.
1: Gente que está.
0: Estás al aire, Trivi. Manda saludos, Trivi, ándale. Estás al aire.
1: Saludos. A mi compadre Víctor, un saludo muy especial. A mi compadre Chavarría y a Beto, que están como constructores aquí en la gran, se puede decir, oficina de Aldo Basurto y asociados, ¿ok?
0: Órale, Trivi, ya salió al aire ahí tu mención.
1: Gracias.
0: Ahí, ¿a quién se la cobro? Un abrazo, Trivi. Oye, Trivi, cómprate un buen celular, güey. Sé que traes hoy bien feo, güey. Hoy, hoy. Ay, Trivi. Cómprate un buen celular. Soy el celular del Trivi. Ah, qué buena rola pusiste, mi querido Pedrito. También es que bárbaro te la bañaste con esa rolita, güey. ¿Cómo se llama la canción tú, Ramón?
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0: No puedes apresurar el amor con Phil Collins. El gran Phil Collins. Ya está bien viejito Phil Collins, ¿eh? Hola. Hola. Un saludo para la racita aquí por la calle Hidalgo, entre Rayón y Aldama. 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Gracias. Ahora sí me largo, ya fue demasiado echar a perder los medios de comunicación. Se queda Pita Mesa en la producción de audio. El doble de Phil Collins, se parece a Phil Collins, ¿verdad? Gracias, viene el maestro Tomás Valdés. ¡Larga vida, el maestro! ¡Larga vida!

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3: El diputado local, José Luis Garza, el mueblero, se apersonó el fin de semana en el municipio de Cadereyta para inaugurar junto a las familias el Centro Comunitario Jardines de Cadereyta, un espacio moderno y digno que ya es una realidad para la colonia. Este logro es puro trabajo en equipo entre municipio y estado, llegando justo a tiempo para los 398 años del municipio. 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Desde el legislativo, Cadereyta demuestra que el progreso se construye de la mano. ¡Felicidades! 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
4: El equipo de Tigres mal y de malas, ni siquiera tiene un delantero matón. El Búfalo Aguirre anda en un pésimo momento y no han contratado a nadie. Y al parecer no va a llegar nadie, ni siquiera técnico hay. A ver cómo les va contra el Atlante el próximo viernes en el Estadio Universitario.
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0: Señores, buenas tardes, bienvenidos a otra emisión más aquí en la banda, la que manda del turno de un servidor Tomás Valdés en el micro de la estación más encendida en toda la FM en Monterrey, Banda 93.3. El lunes 17 de agosto, agosto, señoras y señores del 2026, ya en pleno mes de que se despide la canícula, ¿eh? Dura hasta el 23, 24, más o menos los 40 días más calurosos del año, así es que diciendo adiós la canícula y diciendo adiós a tambor batiente, porque son 34 grados la temperatura actual, 34 grados. Se espera una máxima justamente de 34, ya llegamos al pináculo de la temperatura para el día de hoy y una mínima de 23. La mínima ya la tuvimos muy temprano por la mañana. Día parcialmente nublado, según indica la barra Mercurio, los meteorólogos, que estará parcialmente nublado, pero como quiera, el calor a todo lo que da. Lunesitos bonitos, señores, comienzo de semana, cucharadita de hoy. Palabras que alguien necesita escuchar. Cada persona que pasa por tu vida deja una lección. Algunas duelen, otras sanan. Gran cucharadita. Cada persona que pasa por tu vida deja una lección. Algunas duelen, otras sanan. Pero siempre te queda algo, ¿verdad? De una relación de amistad, de una relación que tuviste con una persona, una relación cercana a alguien, siempre te deja alguna lección. Por X circunstancia, ya sea que hayan terminado, o ya sea que se haya alejado, simple y sencillamente, pero siempre deja una lección. Algunas sanan, algunas como algunos recuerdos o algunas cosas, algunas enseñanzas que te deja esa persona, y otras te duelen. Tal es el caso de algunas cosas también que se dan en el transcurso de la misma amistad. Así es que algunas duelen, otras sanan. 2:15, 811-6908-933.
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0: José Ramón López Beltrán presume viaje a Estados Unidos. José Ramón López Beltrán, hijo mayor de Andrés Manuel López Obrador, continúa contando con visa para ingresar a los Estados Unidos. Mientras tanto, su esposa Caroline Adams compartió fotografías familiares con una reflexión sobre las críticas hacia la familia. Es lo que indica justamente la cuestión de que le fue negada la visa Andy López Obrador, Andrés Manuel López Beltrán, justamente, y le fue negada la visa al acceso a los Estados Unidos en una acción que dio mucho de qué hablar el fin de semana y que definitivamente esto, se quejó mucho de que fue una cuestión política, de que eso encerraba cuestiones políticas. Sin embargo, le fue negada la visa de todas formas. Andrés Manuel López Beltrán, el hijo de Andrés Manuel López Obrador, presidente de los Estados Unidos. Y mientras tanto, cuestiona el retiro de visa estadounidense. Su hermano José Ramón López Beltrán publicó una foto donde en una cadena de tiendas de los Estados Unidos, y su esposa compartió imágenes familiares en Disneylandia. Esto fue lo que sucedió. José Ramón publicó en sus redes una fotografía en la que aparece frente a una sucursal de Buki's, conocida cadena de tiendas y gasolineras de los Estados Unidos. Junto a la imagen escribió simplemente: saludos desde Buki's. La publicación ocurrió justo cuando en redes sociales comenzaron a circular versiones de que si José Ramón también habría perdido su visa para entrar a los Estados Unidos. Por su parte, horas antes, su esposa Caroline Adams divulgó fotografías y videos de un viaje familiar. Entre esas imágenes tomadas en Disneylandia, la fotografía de José Ramón llamó la atención porque apareció poco después de que su hermano hiciera pública la revocación de su visa norteamericana y la carta dedicada dirigida a Trump, al presidente Trump, en donde se quejaba de Marco Rubio, secretario de Estado, y de el subsecretario Landau, el quitavisas, donde los acusaba justamente de comportarse de una manera hitleriana, fue lo que dijo Andy López Beltrán. Pues en fin, sigue la novela en torno a la quitada de visas que le dieron al hijo de Andrés Manuel López Obrador.
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10: Tomás, entonces salí más cuerda yo que ese vato. A mí Lolo me la dieron, ya fui y vine. Andaba buscando a ese Trump, pero no lo hallé. ¿Sabe dónde andará?
0: Algunos se las dan bien fáciles, a otras se las hacen de todos. Las visas de trabajo son las que están tardando en entregarlas.

0: ¿Qué onda, Tomás? ¿Qué onda? Eso de las visas es puro show nada más de los payasos de Estados Unidos, nada más para, según, para subir la popularidad de su presidente Trumpas.
1: Sí, sí, sí.
0: Que está por los suelos. Y según para poder ganar ellos las elecciones ahora en noviembre de los
1: Ya vienen,
0: Congreso.
1: Ya vienen. A
0: Porque los demócratas ya los llevan de, ya los están arrodillados. Saludos.
1: Fíjate que sí, ¿eh? Sí, tiene mucha razón. Y siempre México es el enemigo, uno de los enemigos favoritos de Trump para hacerse de popularidad. Como sabe que atacando al país se motivan los, pues todos los allá los, ¿cómo se llama? Los norteamericanos, güey, que están en contra de México. Sí, güey.

0: hombre, mijo.
1: Buenas tardes, Tomás. Yo vengo llegando de Los Ángeles y de Disneylandia y de Universal. Uh-huh. Y del estadio de los Dodgers. Ambes una gastadera de los cueritos de rana.
0: No, se te va,
1: la comida bien fea de Estados Unidos.
0: Sí,
1: toda
0: sí,
1: la comida
0: sí.
1: La devolví, Tomás.
0: Una harina.
1: Con eso te digo todo. No vuelvo. Pero bueno, saludos.
0: En cambio, acá te vas a la Huasteca Potosina y están las tlayudas, los tlacoyos, las... Y no gastas tanto, compadre. Amigo. Y música de esta. Un cumbión bien matón.
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0: ¿Qué anda ya?

0: 2 con 42, 35 grados, marca la barra mercurial aquí en Grupo Radio Centro, en el punto más alto del edificio. Bueno, ya ni es el punto más alto de todo Monterrey, pero sí uno de los del centro, uno de los más grandes, sin duda alguna. Porque ya está la torre, ¿cómo se llama? La Obispado.
1: Obispado y la Torre
0: Raíz. Rice, ¿verdad? Miden 80 y tantos y no. Una cosa de locos.
2: ¿Qué están haciendo, mamá? Sacando la visa, hombre. Y aquí en México es la mera chulada, con todos los pueblitos mágicos. Es más, ¿para qué te la quiebras? Vete al río, ¿sí? Ramos. 2,000 bolas de carne buena. Tu esposa, tus niños, tú. Y a hecho es un chapuzón, hombre. Pura vida.
0: Nomás los regios, nomás los regios, no, y los políticos de billetes son los que andan llorando por las visas, porque los demás acá en México, somos turistas de nuestro propio país.
3: Sí, Tomás, ahí en el Paseo de las Estrellas, no, hombre, cómo le quemaban las patas al chamuco, y puro olor a ese, donde quiera, allá en la...
0: Es legal, en Estados Unidos,
3: Santa Mónica Beach,
0: en algunas partes. Pura.
3: Le quemaban las patas al chamuco, pero con ganas.
0: No, pues es legal, te digo.
4: Buenas tardes, señor Valdés. Pues y aquí mismo, señor Valdés. Fíjese que la semana pasada nos fuimos con la familia aquí a Turbinas, a Sabinas. Nos fuimos sábado, domingo, lunes, martes. Bueno, el lunes no, porque no supimos abrían o no, pero nos chiflamos a que nos quedamos otro día. Y nos quedamos otro día. Oiga, se va una lana. Si aquí mismo, sin salir de la del estado, hombre. No, eso es para gente pudiente. Mejor aquí nomás cerquitas.
0: No salga, señora Mimi, quédese en su casa y resguardadita.
1: No salga, pero ya, ¿para qué se regresa? Se hubiera quedado allá.
4: Brincando los charcos, ¿para qué se va uno tan lejos?
0: No, sí. Si sale uno, ahora, si sale uno, gasta, güey. ¿Verdad? No, es imposible que salgas ileso con todo este caudal de precios que hay.
1: La quincena de mediación de mes, Tomás, y salir con una morrita a un elote, Tomás. Fácil es una mano.
0: No, ya sales de tu casa y gastas, güey. Sales del cantón y aunque sea nomás a comprar algo, una paleta, un esquimal, un elote, y gastas, güey, gastas. Es imposible no haga quedarte en la salir
5: tardes,
0: ileso.
5: Tomás, habla el Didi mecánico de Aferrados, el eterno enamorado de doña Mimi.
6: Señora Mimi,
0: La señora Mimi. A ver, son

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0: 2:55 de la tarde, justamente a esta hora, aquí en la banda, la que manda. 35 grados temperatura es lo que marca la barra mercurial, señoras y señores, justo en este momento. Y la raza sigue comentando acerca de las visas.
1: No sabes si, así de pura casualidad que sepas, si doña Mimi andaba en bikini.
0: Doña Mimi, no, compadre, no. Es una señora.
2: Buenas tardes. Yo fui para Florida. Igual, como dice camarada, puro gastadero. Y en cada esquina, pizza, hamburguesas y pollo. Pizza, sí, hamburguesas y pollo.
0: Lo que no es de harina es frito.
2: No lo cambio por Mazatlán. Mejor me regreso para Mazatlán. De vacaciones. Saludos al Pedregal Santo Domingo.
0: Al final de cuentas, te das tinta de que viajar o turistear en México es mejor que en Estados Unidos. Pero lo que pasa es que nos gusta tirar el chopo de que fuimos a la Isla del Pobre, fuimos a Disney, fuimos a Los Ángeles, a todo esto.
3: La Isla del Pobre y hay tiburones, güey, cuidado.
0: No, no te metes al mar,
4: güey. No
0: vas a ir a tirar chopo en fotos.
4: ¿Qué onda con doña Mimi? Si nomás por eso te habló para quejarse, pues pronto para qué sale. Que no salga, que se quede en su casa. ¿Para qué? Nomás.
0: No.
5: Las paletas y los esquimales conmigo están baratos, tú, Tommy.
0: Sí.
5: Yo tengo ahí la paleta de crema muy barata y el esquimal, pues,
0: ¿en dónde, güey?
5: La de agua, no se diga. Y, pues, ahí, no es que yo lo diga, pero la gente dice que, pues, sí están buenos. Acá estamos en Santa, ahí si quieren, barato. Saludos, mi...
0: Prepáralos, pero con nieve de yogurt, los esquimales con nieve de yogurt y chocolate sin azúcar, compadre. Y ahí somos materia dispuesta a probar tus esquimales. Hey, ya los hay, güey, pero están hechos caseros, ¿verdad? Definitivamente.
6: Buenas tardes, Tomás Valdés.
0: O sea, hay lugar, digamos.
6: Póntele la puerta negra y mándale un saludo a don Tomás, el de los ojos tatuados, y al hediondo de Rebeco, que no se baña.
0: La puerta negra.
7: Me regresé, señor Boti, porque allá no se oye la banda. No hay frecuencia de radio.
0: Ándale, Boti, para que no estés poniendo gorro de que ya quédese, señora Mimi.
3: Ya quédese.
0: Y nada de eso.
3: Ya quédese.
0: Vámonos a corte. Volvemos 2 minutos para que sean las 3 de la tarde. El cotorreo del WhatsApp es de lo siguiente: fácil y con la zurda. ¿Qué hace usted de una manera fácil y con la zurda? ¿Qué le sale fácil y con la zurda? ¿O qué probaría fácil y con la zurda? 811-6908-933.
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9: Aunque todos buscan lograr la coordinación de la defensa de la transformación y la soberanía nacional, los aspirantes de Nuevo León se encuentran en constante comunicación y trabajando en equipo, aseguró Waldo Fernández. Tras participar en una asamblea informativa en el municipio de García, junto a los también aspirantes Clara Luz Flores, Andrés Mijes y Judith Díaz, Waldo aseguró que existe una fuerte unidad. Durante la asamblea, Waldo destacó cualidades de cada uno de los demás aspirantes. También felicitó al alcalde Manuel Guerra Cavazos por exigirle a la empresa Agua y Drenaje de Monterrey que brindara servicio a García. Aunque no asistieron a la asamblea, Waldo también reconoció la labor de Tatiana Cloutier y de Felipe de Jesús Cantú. 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
11: El problema de la humanidad es que los estúpidos están seguros de todo y los inteligentes están llenos de dudas.
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Es un disco con versiones cumbia. Las versiones pop actuales que están pegando, que andan con todo. Pero la sacó a manera de cumbia LMT, la banda 93.3. Aquella noche, una canción vallenata con Eric Joao. Saludos a Eric, que siempre escucha la banda 93.3. Aquella noche, una composición de él.

0: fácil y con la zurda. 811-6908-933. ¿Qué es lo que hace fácil y con la zurda? Unos taquitos de harina, compadre. Mira, fácil y con la zurda, me los zumbo, me los embuchaco, me los echo, me los devoro, sin duda alguna. Las de arete, fácil y con la zurda. Ni me las calienten, es más, tal y como debe ser. Un baile con música del recuerdo, uta, que si me lo he hecho, fácil y con la zurda. Ese es el cotorreo del WhatsApp de hoy, aquí en la banda, la que manda, fácil y con la zurda.
1: Fácil y con la zurda, se me hace que tirar la piedra al monte, es una batalla.
0: Ajá.
1: Voy.
0: Donde quiera que desenfundas, ahí mero, compadre, y dejas ahí dejas abono para la tierra.
2: Tomé, Tomás, ¿cómo estás, compadre?
0: ¿Qué onda?
2: Oye, esto de fácil y con la zurda me sonó a que al paso de la muerte.
0: Fácil y con la zurda.
2: A eso sonó tu risa, el último. A mí me suena al paso de la muerte. Fácil y con
0: el
2: la zurda.
0: El paso de la muerte.
3: Buenas tardes. A mí me sale fácil y con la zurda los huevos estrellados.
0: Ándale. Fácil y con la zurda, güey. Los huevitos, unos huevitos matones, estrellados.
4: ¿Qué tal, Tommy? Buenas tardes. Fácil y con la zurda. Un cartoncito de modelo especial, viene el odio. Un sabadito. Ándale. Con estos calorones. Ay, cuacua.
0: ¿Quién te pegó? ¿Quién te pegó, compadre? Definitivamente. Son las 3:12. Fácil y con la zurda. ¿Qué se le da, compadre?
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Fácil y con la zurda es el cotorreo del WhatsApp aquí en la banda, banda la que manda. Fácil y con la zurda, voy al evento de los tres amigos en la Arena Monterrey. El evento 360.

0: banda la que manda fácil y con la zurda. Lo que le sale fácil y con la zurda, compadre. Lo que hace fácil y con la zurda. A ver.
1: Fácil y con la zurda, una costillita simple con ajo y limón. ¡Ay, papá! ¡Que chille el asador!
0: ¡Que chille el asador, compadre! Sí, en pleno lunes. ¿Qué tienen? ¿Qué tiene? Fácil y con la zurda. Compadre,
2: yo fácil y con la zurda. Me aviento a los mayatitos. Ajá. Muchos le piensan y que es lo mismo, compadre, se siente lo mismo. No pasa nada. Ajá. Fácil y con la zurda, vámonos. Lo que se ponga.
0: Fácil y con la zurda, compadre. Como la Yamilet era uno de los, ¿verdad? La Yamilet era uno de los Travis Scott, más o menos. Le decían a un vato, te echaré de la Yamilet. Pues sí, me echo mi vieja que pesa como 100 kilos, güey.
3: Buenas tardes. Fácil con la zurda. Me vento un caguamón. Ahorita que ando bien crudelio. Gracias.
0: Puta.
4: Buenas, toma. Fácil con la zurda. Me forjo unos chicharronzotes y me pongo bien loco.
5: Ajá. ¿Qué onda, mi Tommy?
0: ¿Qué onda,
5: compadre? Fácil con la zurda. Una Shakira. Saludos.
0: Bueno, ya no habiendo más remedio. 3 de la tarde con 25 minutos, señores, 35 grados la temperatura en el centro de la ciudad de Monterrey. ¡Fácil y con la zurda!
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0: y con la zurda. Me echo dos juegos el domingo. Dos juegos, fácil y con la zurda.
1: Pues aprovecho ahorita que es joven, compadre, porque al rato le duele todo. Rodilla, tobillos y lechín.

De esas veces que no te explicas por qué llega el amor con cierta persona o por qué se da esa conexión, ese clic, ese match, ¿verdad? Inexplicable. Vámonos ahora, ¿a cambio de qué, Nufi?

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0: que canten. Los tres amigos, señores, 29 de agosto, Arena Monterrey.
1: Son extraños y mágicos. No me creerás.
0: ¿Quién se apunta, muchachos? ¿Quién se apunta?

0: Sin duda, hay que estar atentos a la banda, banda la que manda, pendiente porque tenemos cortesías, pendiente de lo que se requiere en las redes sociales de Banda 93.3. Los tres amigos, muy bien. Cotorreo del WhatsApp, fácil y con la zurda, voy al concierto de los tres amigos y me dan boletos en la banda. Fácil y con la zurda.
1: ¿Cómo anda, compadre? Fácil y con la zurda.
0: ¿Qué?
1: Unas hamburguesitas al carbón, compadre. Y un saludito para Tornerios de Timsa.
0: Me pasaron una receta con ganas para las hamburguesas en la parrilla, compadre, pero no he tenido oportunidad de hacerla.
2: Buenas tardes, mi Tommy. Fácil y con la zurda, tejerme un chaleco en el baño. Ajá. Saludos desde Parras, Coahuila, mi Tommy, Tomás Valdés.
0: Últimamente han proliferado los unitarios.
3: ¿Qué onda, mi Tommy? Buenas tardes. Oye, fácil y con la zurda, hackear teléfonos. Ajá. No sé por qué se me da tan fácil. O una computadora, no sé, igual, que tenga clave o eso. Ajá. Se lo quito en 5 minutos. O ya un sistema operativo acá más Grafen OS o cosas así para ser indetectable. Al iPhone también le muevo, pero muy poquillo. No quieren pagar los cupos. Saludos.
0: Todo, ya todo, cualquier sistema operativo, por más indescifrable que esté, ya, ¿verdad? Para los hackers ya está la...
4: Fácil y con la zurda, Tomás, una huracatortas.
0: Las huracatortas, el miércoles, compadre, el miércoles. No comas ansias.
5: Tommy, buenas tardes. Hoy para las inmortales, la de Emilio Navaira, ella es así.
6: Desconecta tu cuerpo de tu mente.
5: Saludos, Tommy, sigo esperando las respuestas y tu...
7: Pues ya me dijeron chillona, quejumbrosa, que por lo que se gastó en turbinas, pero fácil y con la zurda vuelvo a agarrar mis chorcitos y me vuelvo a arrancar turbinas y se vuelve a poner chorcitos. El plan. Por favor, señor Valdés, en las inmortales, a ver si me puede complacer con la rolita de Super Brujo, la de Y la Amo, porfis.
0: ¿Chorcitos, doña Mimi? Como chorzotes, debe ser chorzotes de señora, de esos, como doña Florinda cuando iba a la playa en la vecindad del Chavo.
8: En Acapulco.
0: En Acapulco, cuando se iban de vacaciones todos en la vecindad, así, así el traje de baño. Vámonos a corte, volvemos, 3:45 ya.
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0: Chelo con una rola sensacional para que ya no duela el corazón. 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
1: Tami, buenas tardes. Fácil y con la zurda en las mañanas y con la voz de Doña Mimi.
0: Fácil y con la zurda, sí, con eso de que... de que andan muy muy solitarios, muy
2: Tomás,
0: onanistas.
2: Más fácil y con la zurda nos echamos una carnita asada.
0: ¡Órale!
2: Oiga, tóqueme
0: fácil y con la zurda
2: la canción del niño y la boda, por favor, póngamela. Un saludo para mi compadre Aarón y Lupita le manda un saludo al Feíto, un amigo de ella.
0: Ajá.
2: Saludos para doña Julia, para usted también, Tomás.
0: Saludos,
2: saludos
0: doña Julia.
2: Para don Pedrito.
0: Saludos a doña Julia y a don Pedrito y a todos los que escuchan la banda 93.3.
3: Buenas tardes, mi Tommy.
0: ¿Qué onda, compadre?
3: Fácil y con la zurda, tirar la atarraya allá en la presa. Un saludo para el ingeniero pedazo de Homersis. Por...
0: Saludos.
4: Esa vocecita de doña Mimi. Pasa una foto tú, Tomás Valdés.
0: Y lo.
4: Que tenga ahí de perfil.
0: Es señora, güey, casada y todo. Y
5: oye, Tommy, ya quiten esa canción del Ontas.
0: ¡Ontas!
6: ¿Qué onda, mi Tomás? Oye, compadrito, para los inmortales me podrías poner Traileros del Norte, Aprendí Contigo. Gracias.
0: Pues vámonos a las inmortales, ya estamos en tiempo y forma, ya es la hora de la hora y nos vamos a la inmortalidad a continuación aquí en la banda La Que Manda.
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8: El PAN nacional perfila que los aspirantes a la candidatura a la gubernatura de Nuevo León tengan que recabar más de 21,000 firmas de apoyo como requisito. Un acuerdo preliminar del Comité Ejecutivo Nacional Blanquiazul plantea que los interesados en ser los denominados coordinadores de la defensa de la patria, la familia y la libertad tendrían que entregar 10 firmas por sección electoral, cubriendo al menos el 75% de ellas. Este modelo aplicaría también para los aspirantes a las alcaldías. En Nuevo León hay 2,901 secciones electorales, lo que implicaría que los interesados en ser candidatos tendrían que juntar al menos 21,760 firmas. 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
8: En Rayados la cosa va viento en popa hacia arriba, cada vez jugando mejor con el sistema de Matías Almeida. Están vivos en la Leagues Cup en cuartos de final y en la liga están en la parte alta. ¿Qué más le puedes pedir a este gran equipo?
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0: 93.3. Bienvenidos a la inmortalidad en este lunes 17 de agosto, agosto. Comenzando la semana con a tambor batiente, con banderas desplegadas para que termine bien, compadre, como debe ser y como es menester. Por supuesto, en la banda 93.3 tenemos la mejor música y más en las inmortales. Música con historia, música que nunca muere. Y para ti especialmente. 8344-9393 y 8343-8051. Las dos vías de contacto, mijo, mijo. Atiendo llamadas, bueno.
1: Buenas tardes, Tomás.
0: Buenas tardes, compadre. ¿Quién habla?
1: Alfredo.
0: Alfredo, ¿qué onda? ¿Cuál quieres, Alfredo?
1: A ver, una del grupo que libera sus sentimientos.
0: Liberación, la sale.
1: Una que se llama Es tan fácil.
0: Órale, compadre. ¿Vas a mandar saludos, Alfredo?
1: No, pues toda la gente aquí en San Nicolás de los Garza, Nuevo León.
0: Sale, gracias. Vale. Hasta luego, Alfredux. A ver, atendemos otra llamada. Boti, mija, mija. La Boti está en controles, maestros. Bueno, buenas tardes.
2: Buenas tardes, mi Tommy.
0: Hola, ¿cuál inmortal quieres, compadre?
2: ¿Me puedes poner una inmortal de El Pega Pega?
0: ¿Cuál quieres? ¿Caballito de mar o...?
2: Cosas del amor.
0: La chica fea, la de Cosas del Amor, la clásica.
2: Así es, mi Tommy.
0: Órale, manda saludos.
2: Para todo Mr. Blue, ahí en la Avenida La Juventud, para mi compadre Ricky, Full Injection, y para Dani, y para Wicho, y toda la raza de Mr. Blue, que están jali, escuchando la banda 93.3.
0: Como debe ser. Sale, vale. Saludos. Gracias, compi. Hasta luego. Continuamos, muchachos. ¡Raulito! 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
0: En la voz del muñeco Miguel Ángel Alfaro.
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0: Se llama Dímelo Ya.
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0: Liberación.

Y ahora llegan los miel. Y este rico merequetengue, no es merequetengue, sí. Sí, ¿verdad? Poquito a poquito, los miel, los príncipes del cercado Nuevo León.

Ahí está Los Humildes en la banda 93.3. Y vámonos. La versión de El Golpe o Vaquero. Ah, el Vaquero, es con Vaquero entonces. Mi deleite, mi delito, Vaquero Lero Lero.

0: Continuamos en la inmortalidad. ¿Cuál quieren, muchachos? Son las 4:25, les queda harto tiempo.
1: Tomás, buenas tardes, Tomás.
0: Buenas tardes.
1: Hola, Francisco, nombre de mi estrella, del gran Fito Olivares, para escucharme aquí en la fábrica. Saludotes.
2: Buenas tardes, mi Tommy. Un saludo para el ingeniero Pablo, que está echándole toda la galleta Comercis México.
3: Tommy, qué horrible canción esa de Liberación, en serio. Pensé que eran los payasónicos, no sé, Leo. Pero qué horrible canción, en serio.
4: Muy buenas tardes, Tommy y Perico Tamés. Algo de los fugitivos, la loca o vanidosa. Las inmortales, escúchalas con Huracán Valdés. Por...
5: Buenas tardes, Tommy. Para las inmortales, algo ahí de Mr. Chivo o de Saxofito. Un saludo a la banda del Septiembre Negro. Yo acabo de ir esta semana, pero no fue tan bien, pero ahí andamos. Vamos a darle fierro. Saludos.
0: Los amigos de Septiembre Negro, el equipo de fútbol que hice en homenaje a mi hermano Rubén, el Septiembre Negro, que falleció hace un año y que lo estamos recordando de esa manera. Ayer perdimos 2-0 contra otros chavos, los Guapos FC. Que les mando un saludo y felicidades por el triunfo. Ayer se nos fue. Ni modo, muchachos. Ánimo. Arriba, corazones. Y esperamos colarnos a las finales, ¿verdad? A ganar los partidos que faltan. A los amigos de Septiembre Negro. Les mando un saludo.
2: Buenas tardes, Tomás. Feliz inicio de semana. Aquí andamos laborando en la ferrocarrilera. Escuchando la 93.3, a ver si puedes complacer en las inmortales con tan bonita y presumida de Tropical Panamá.
0: ¡Tambo!
2: Aquí escuchándolos, como siempre, todos los días.
6: Tommy, ahí por favor, una canción por una buena ocasión. Ahí para mi carnalito el pájaro.
0: Una canción por una
6: Eduardo Alberto, canción. Que hoy cumple años y le gusta la rola de Paso a Paso de los Tigres del Norte. Ahí por favor, de su carnal. Paco la Indepe.
0: Una buena razón merece una canción. Con mucho gusto, compadre. Paso a Paso de Tigres del Norte. Vámonos a corte, volvemos. Son las 4:27 ya.
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tema que se llama Flor. ¡Ay, ay, ay! ¡Pegaso! El de la época de oro se llama...

0: Vamos a anuncios, volvemos, 4:41, se antoja una doble fuego de Tigres del Norte, ya que nos están pidiendo algo de los incansables y poderosos Tigres.
1: Buenas tardes, Tomás, Tigres. Ahí te encargo una rolita degenerado de Isabel Lucero, dedicada para mi ex morrita, Delcy, que la extraño y siempre va a vivir en mi corazón.
2: Ajá.
1: Saludos.
2: Fíjate, la ex morrita, compadre. ¿Por qué perdieron, compadre?
3: Sí, Tomé Valdés, Huracán.
2: Tan bonita pareja.
3: Buenas tardes. Ahí en Las Inmortales, compláceme con una duranguense, los primos de Durango, tal vez.
2: ¿El Ángel? Saludos. Ah, ¿algo de los primos? ¿El Ángel? ¿Vamos a ponerlo, no?
4: Tomé, buenas tardes. Oye,
2: la de como un ángel, creo.
4: Que te puedes poner la rolita, la de
2: mi más bello ángel. Sí.
4: La cumbia de los inditos, no, la boda de los inditos de
2: el tropical del Bravo,
4: creo que es. Tendrás algo.
2: La busco, compadre.
5: Para el Huicho, que está allá en el horno a 400 grados echándole mucha galleta. Saludo.
2: ¿Ahí trabaja o qué en el horno de tantos grados, compadre?
6: Buenas tardes, mi Tommy. Ponme la coloreteada.
2: No le está echando galleta, se está haciendo galleta el vato. De... Sí.
1: ¿Verdad? Un saludo.
2: La coloreteada.
1: Siéntate a hablar bien, güey.
2: Vámonos, a ver, uno Harry, más.
7: ¿Qué onda?
2: ¡Épele, épele!
7: Una de...
2: Si no hay épele, no hay rolita.
7: La vieja reina de traileros, por favor. Ando bien crudito ahorita.
2: Ya está, compadre, sale. 4:42, volvemos después de esto.

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0: Muchas gracias. Viene a continuación el show más escuchado de la radio en Monterrey, el show del Zappy Boy. El hombre que se habla de tú con los niveles de audiencia a tope. El Zappy Boy a las 6 de la tarde, Germán Pluma, el gran Tlatoani de la radio con el mundo loco de Germán Pluma, segunda edición. Y a las 8 de la noche, el güerito Henry Ibarra. Soy Tomás Valdés, me llaman Huracán. Vuelvo mañana a las 2 de la tarde y no es amenaza. Por lo pronto, a Double Fire.
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3: En Guadalupe, la Secretaría de Salud Municipal dio a conocer que esta ciudad no registra ningún caso de dengue o enfermedades causadas por ese mosquito en lo que va del año, por lo que está reforzando las acciones preventivas para proteger a las familias y mantener esta tendencia. Hoy lunes 17 de agosto se fumigó la colonia Bosques de la Pastora y por la tarde se acudirá a la colonia Las Villas. Mañana estarán en la colonia Vivienda Popular y por la tarde se acudirá a la colonia Mirador de la Sierra, primer sector. El municipio exhorta a las familias a mantener patios y espacios libres de recipientes que acumulen agua, esto para evitar la proliferación del mosquito. 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
5: Quédate con quien no te compara con su pasado, sino que te valora en su presente.
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0: los pescadores. Oído más, muy buenas tardes. Exactamente, son las 5 de la tarde.
1: ¿En punto, Toñito?
0: 4:59. Acabo de cambiar, son las 5 de la tarde en punto. Regresan.
1: Con Chincho, yo ya.
0: ¡Y atarraya! Muy buenas tardes, bienvenidos sean todos y cada uno de ustedes a esta su segunda edición del show del Sebi Boy. En este lunes, ya 17 de agosto, Toñito, del 2026.
1: ¡Yul!
0: ¿Sí o qué? ¿Sí o qué? ¡Vamos o qué! ¡Vamos o qué!
1: ¡Ira, ira, ira!
0: ¡Súbale, carnal! ¡Súbale, carnal! ¡Dice! ¡La cumbia callejera! Que se baila donde carra. Échame el control, por favor, si eres tan amable, mi compadre Toño el Padrote. Ay, nanita, dijo Germán Pluma, yo hasta me espanto
1: y me da mucho mello.
0: Vamos a arrancar, muy buenas tardes, el día de hoy, aquí en la consola digital, Toño el Padrote, asesorado el día de hoy por Pedro Tamés. ¡Súbale!
2: La cumbia callejera.
0: Porque en la cumbia se baila donde quiera.
1: Baila en la cumbia bien cule.
0: ¡Épale! Bien, bien, bien, bien, bien, bien, bien, bien, bien, bien, bien, bienvenido. Vamos a bailar. Está el día de hoy mi compadre Toño el Padrote. El día de hoy Pita Mes. En esta tarde calurosa.
1: Qué calor hoy, ¿eh?
0: Hay 35 grados de temperatura en la zona centro de Monterrey. Hoy llegamos a los 37, 38 grados. Dijo Germán Pluma. Ay, nanita. Yo hasta

señores, tenemos tres líneas de comunicación. El 81-83-44-9393. El 81-83-43-80-51. Además del 811-6908-933. ¡Bravo! Muy buenas tardes. Y bueno, después de haber escuchado ahorita al Master de Master, ¿verdad? A ver, después de haber escuchado las originales inmortales con Tomás Valdés, ahora arrancamos el show del Sammy Boy. Banda 93.3. ¡Maya!

0: así como yo. Vamos a iniciar y bueno, pues ya lo saben, nuestras vías de comunicación están a su entera disposición. Saludos a todos los amigos automovilistas y a todos los que se desplazan por esta gran urbe metropolitana, ¿tuyendo? Que ahorita toda la raza ya sale de la chamba y pues todo el mundo escuchando la banda 93.3. Y prepárense porque ya dos semanas más ya regresan los chamacos a la escuela, ¿va? Y luego que ahorita está cerrado Gonzalito. ¿Ya cerraron Gonzalitos o todavía no? 15 días va a estar cerrado, Toñito, ahí una parte de Gonzalitos. No, qué bárbaro. No, pues todos los amigos automovilistas, mucha paciencia, digo, mucha paciencia ante todo, ¿no? Porque va a estar gacho el trafica la. Y la gozo yo. Vamos a iniciar, mi compadre Toño el Padrote, con esas barbas afganas, su servilleta Luis Cobar Rubias.
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0: No es ningún gogó, Toñito, ¿eh? Oye, ¿ya te mandaron la nueva rueda del Poder del Norte? No, hombre, Toñito, está pero mamalona, Toñito. Lo nuevo, nuevo del Poder del Norte, ¿eh? No, hombre, Toñito, estaba escuchando ahorita y dije yo, está muy buena lo nuevo, nuevo del Poder del Norte, que vamos a escucharlo ahorita de una vez aquí en la banda 93.3, antes que nadie y después de aquí que la pongan en todos lados, Toñito, pero primero nosotros, el auténtico y único, el Poder del Norte de Arturo, sí, de Arturo, sí, de Arturo Buen Rostro, Toñito. Lo nuevo, nuevo del Poder del Norte. ¿Qué hubo, eh? Primero aquí, después en todos los Laredos, güey. ¡Súbele! Es un clásico ya, Toñito. En homenaje a don Ramón Ayala, ¿eh? Se llama Tragos de Amargo Licor. Pero ahora, con el Poder del Norte de Arturo Buenrostro y nomás, en exclusiva.

bonito en exclusiva. La estamos estrenando aquí en el show del Seppi Boy. Lo nuevo, nuevo del poder del norte, tragos de amargo licor. ¿Qué ole, En el show del Seppi Boy. El poder del norte de Arturo Buenrostro. Lógicamente, artistas exclusivas, artistas exclusivos de Monterrey Music. Hoy nomás. ¡Súmale, compadre! ¡Reviéntela!

Ahora solicítenla, compadre. Aquí en la banda 93.3, lo nuevo del poder del norte. Sí, estamos arrancando el show del Sepi Boy.

¿eh? Aquí escúchala, escúchenla por primera vez. Aquí en el show del Sebi Boy. Y ya la pueden solicitar aquí en la banda 93.3. El poder del norte de Arturo Buenrostro. ¿Artistas exclusivos? ¡Claro! ¡De Monterrey Music!

0: El show. ¿Con quién?
1: Con Luis Covarrubias. Llegó el cepivo.
0: ¡La mera verdura de la radio!
1: Sin problemas.
0: Aquí sí hacemos radio de verdad, Toñito.
1: Hay que estar preparados.
0: ¡A huevos, caldo!
1: No.
0: ¡Saludos! Dice para el tremendo Roger de Querétaro. Dice Sebi Boy. Saludos a todo Monterrey desde Querétaro, el tremendo Roger.
1: Chaparro,
0: pero es un desmadre.
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0: Vamos a iniciar, Rito. Tenemos tres líneas de comunicación. El 81-83-44-9393. El 81-83-43-80-51. Además del 811-6908-933. Hoy no más, hoy no más.
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0: En la pantalla, como siempre.
3: La copa.
0: Siempre presente mi Paquito Silva, Paco Silva, Paco Silva, en el chat del Sappy Boy, Sappy Boy, Sappy Boy, Luis.

0: Tenemos un llamadito, línea número uno, línea número dos. Sí, buenas tardes. Bueno, buenas tardes. Bueno, bueno, bueno. No hay nadie por la número uno, nadie por la número dos. Busco el galante de los Sánchez. Me la muerde repetir. Tenemos libre las tres líneas, ya lo sabe todo el mundo marcando. Rápidamente, aquí en el show del Sepi Boy, la número dos. Buenas tardes.
1: Buenas tardes, Sepi.
0: A sus órdenes, hermanito. ¿Quién habla, hermanito?
1: José.
0: José, ¿dónde nos habla José, José?
1: Acá de Suazo, compadre.
0: De Suazo, manda los saludos, mi José.
1: Aquí, pues, para toda la raza acá de Suazo. Te quería pasar a mi esposa, pero no quiere contestar.
0: A ver, pásame, la dile que radio, nadie nos está viendo, nadie nos ve, yo no la veo, ella no me ve. Nadie nos ve, nadie la conoce, o sea, solo ustedes, ¿verdad? Pero nadie que esté escuchando el radio la conoce, nadie la ve, ¿verdad? ¿Cómo te llamas? ¿Cómo te llamas, hija?
2: Alondra.
0: Alondra, ¿cómo estás, Alondrita?
2: Bien, bien, de pipo.
0: Alondrita blanca de piquito. Ah, no, esa es Palomita, ¿va?
2: Sí.
0: Alondra, desde Suazo, mami.
2: Desde Suazo.
0: Desde mero Suazo, mami. Allá por, qué rico los empalmes allá en Agua Fría, ¿va?
2: Sí, así es. Hombre, los qué, elotitos.
0: Qué rico. Ululú, ululú, dijo el huipirí. Oye, Alondrita, ¿qué edad tienes tú, Alondrita?
2: 27,
0: ¿sabes? 27 primavera. No, hombre, cálmate, mi amor. Estás en la plena flor de la vida, mami, ¿va?
2: Así es.
0: Hombre, con todo el debido respeto. ¿Cómo se llama tu marido, mi amor?
2: José.
0: ¡José! Con todo el debido respeto de coche, coche, pero... ¡Chiquita mamá!
1: ¿Verdad que sí? Te la presto, no hay falla, hombre.
0: Te la presto. Oye, Alondrita. Oye, este güey, como si fueras un juguete, mi amor. Te la presto. ¡Ah, chinga!
2: Pues déjalo, que me presto un rato.
0: Dile, déjalo, Sepi, déjalo. No seas... Oye, Alondrita, 27 años. ¿En qué colonia en Suazua viven, mi amor?
2: De Real de Palmas.
0: Real de Palmas, allá en Suazua, Real de Palmas. Saludos a toda la gente hermosa, trabajadora, allá de Real de Palmas. Oye, mi amor, 27 años, ¿a qué te dedicas? ¿Al hogar o también trabajas tú, Alondrita?
2: Al hogar y de repente trabajo eventualmente.
0: ¡Epa! ¿Dónde, mami?
2: Con mis papás.
0: ¿Con tus papis? ¿En qué la giras con tus papis?
2: Tienen un saloncito de eventos.
0: Ah, qué bueno, mi amor, qué bueno que los apoyes, se apoyan, toda la familia siempre unida, ¿verdad, mami? Eso es lo bonito. ¿Y dónde conseguiste a este güey de coche a coche?
2: Pues ya ves, de repente salió de ahí de las cuevas.
0: De la cueva, ah, cabrón. ¿Y luego qué te dijo? Que dijiste, ven para acá, Sonso. Mande, mande. Oye, mija, ¿cuánto tiempo tienes con coche?
2: Ya, casi 9 años.
0: Casi 9 años, bendito mi Dios. ¿Cuántas bendiciones, amorcito?
2: 3, y aquí quedamos.
0: Loca, espérate, saliste coneja, ¿va? O un cooperacha. ¡Ah!
2: Son todas de él.
0: Son todas, digo, él las mantiene. Ah.
2: ¿Quién? Ya traen el apellido.
0: Dice el dicho, quien quiere la vaca.
2: Quiere el becerro.
0: ¿Y qué tal becerreas tú, Alondrita?
2: Estás viendo que tengo 3 crías.
0: Dijo, no estás viendo, ¿eh? Digo, uno los tengo y otro me los trago. ¡Eh! ¿Verdad, mami?
2: Así es,
0: Sepi. Oye, Alondrita, ¿qué? Como te gufi. Oye, mija, ¿qué talla de pantalón usas más o menos para echar a volar la imaginación, mi amigo?
2: 7, Sepi.
0: ¡Cállate, güey! ¡Che metiche! ¿Ah, mami?
2: Así es. ¿Qué no? Nomás sabiendo ver qué.
0: ¡Mande!
2: ¿Qué dices?
0: Que digo que un chato metiche, mami, a que él va.
2: Anda viendo, primero me quiere prestar y luego
0: sí.
2: Quiere
0: estar metiche. No, te quería hacer a juego, era un juego, ¿va? Dice el dicho que entre broma y broma... La verdad se asoma, ¿verdad?
2: Así es.
0: Y si él te quiere prestar, pues nosotros te cachamos, mami. ¿Verdad?
2: Pues ya ves, primero dice una cosa y luego se arrepiente.
0: No. Arrepentirse a su rancho, güey, a rajarse, ¿va? Oye, Alondra, sí. ¿Qué talla usas de pantalón? ¿Dices una 7?
2: No, ahorita estoy en un 9.
0: Un 9, mija, pues está bien, amor gordi, buena, mami, ¿va?
2: Así es.
0: O sea, ya con 3 críos, ¿ya cerraste la fábrica o va a seguir?
2: No, ya cerramos fábricas.
0: Dile, no, ya párale, güey. Dijo, pues, imagínate, para mantener 3, mami, que no.
1: Ya
0: pues,
1: me mandó a operar, Sepi, ya me operé, chingada más.
0: Opérate el cerebro, güey. Oye, Alondrita.
2: Dime.
0: ¿Sí o qué?
2: ¿Sí o qué? ¿Vamos o qué?
0: ¿Vamos o qué? ¿Vamos o qué?
2: ¿Vamos?
0: Una vez, mami, que acabo ese güey que cuide a los niños, mami, va.
2: Al cabo dice que me presta, no hay pedo.
0: No pedo, mija, que te preste. Yo te le mando para que se compre un cartón de caguamas, el güey, va.
2: Claro,
0: con eso se aplaca. Vamos, ¿dónde anda? No, está bien, mamá. Fue una vuelta con Sepi Boy. Ira. Dijo la yeguita. Dime, Alondra, ¿te gustaría?
2: Me encantaría, Sepi.
0: Me encantaría, mendiga, ¿va? Oye, Alondrita, entonces, mi amor, ¿en qué la gira José, mami?
2: Pues igual trabaja con mis papás también.
0: Oh, lulú. No me digas que también viven con tus papás.
2: Sí,
3: Don Angulo.
0: Don Angulo, casa, comida y... ¿Qué, mami? Casa, comida y qué, Alondrita. ¿Y qué, mami? ¿Y cuerpo, mami, va? Sí. Ella quiere decir, pero otro... No, no digas. Oye, Alondrita.
2: El pedor.
0: Digo, un bato te lo pico y corro. Oye, Alondra. Digo, no, ¿para qué corres? Dice Alondra, síguelo picando, va.
2: Así es.
0: Ay, mam. Mi amor, él ya te prestó, ahora se aguanta, ¿va?
2: Así es, ya que no, ya no hay arrepentimiento.
0: No. A rajarse a su rancho. Él dijo bien claro, ¿qué dijo? Te la presto, Cepiva.
2: Y sin pedo.
0: Y sacuaco, mija. No, mi madre. Él ya lo dijo, ya se comprometió.
2: Ya dijo, ya no hay borrón.
0: Ya te chingaste, güey. Es chao, mami, dile. Es chao, Pepe, ¿va?
2: Así es,
0: Pim. Va a decir Alondra, ¿cómo? Yo. ¿Ya te le había escrito tú, Alondra, va?
2: Sí.
0: Mande, mi amor.
2: ¿Nos puedes poner una canción?
0: La que usted guste y mande, mi amor. Pero estamos aquí en el show del Cepi Boy.
2: Ponme la de Mi Nueva Vida, Cepi.
0: Del guajiro John Alex.
2: Sí.
0: El guajiro John Alex se llama Mi Nueva Vida para complacerle a Londrita y a Pepe allá en la colonia Real de Palmas, en mero Suazo. ¿A verdad, mamita?
2: Así es,
0: Pim. Es todo, mi amor. ¿Cuál es la radio que manda? Grítalo con todo el pulmón, Alondra.
2: La 93.3 con el papi de papis, el séptimo.
0: ¡Chiquita mamá! Aquí está el guajiro John Alex. Sí, se llama Mi Nueva Vida. 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
0: 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En la consola digital, saludos a Dianita Saucedo, allá en Real de 14, Toñito, ¿va? Y para su vecino, el Capriz, que siempre están escuchando y reventando la bocina con el show del Sepi Boy, ¡claro! El show del Sepi Boy, Sepi Boy, Sepi Boy, Sepi Boy. Grábatelo, mentalízatelo, Luis Covarrubias, Luis Covarrubias. ¡Ay, nomás, Toñito! ¡Soltero me he de quedar! Saludos a todos los depósitos, el rey de mil coronas, el rey de mil coronas, el rey de mil coronas. ¡Súbala, Roque!
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0: Pues nunca voy a encontrar la morrita que a mí me querrá. Oye, recuerda, mijes es mijes, ¿eh? Mijes es mijes, mijes es mijes, mijes es mijes por donde te fijes. ¡Mijes es mijes! Todos con mijes, Andrés Mijes Llovera. ¡Ay, no más, Toñito! ¡Ah! Y siempre recordando la música vallenata. Échame líneas de contacto. Tenemos tres líneas, tanto el 81-83-44-9393, el 81-83-43-8051, además del 811-690-8933. Sí, buenas tardes.
4: ¿Qué onda, compadre?
0: ¿Qué pasó, compadre? ¿Tú quién habla?
4: Carlos, de acá del centro de Monterrey, compadre.
0: Pues aquí estamos en el centro, Charlie. ¿Dónde anda mi Charlie?
4: Voy saliendo, voy acá por Félix Gómez, rumbo a la casa.
0: Bendito, compadre. Dios, compadre. Después de haber trabajado, ahora sí a
4: después
0: descansar.
4: Después del Jalisco.
0: Sí, no, después de haberle chicoteado todo el día, ahora sí a descansar, compadre. ¿Hasta dónde va mi Charlie?
4: Hasta la colonia San Cristóbal.
0: San Cristóbal de las Casas Chapas. Ah, no va.
4: No, no, no, acá San Cristóbal, acá por la fe.
0: Allá por Nicolás. Órale, carnal, qué bueno, mi Charlie, ya. ¿Vas en tu coche? ¿Vas en el público? ¿Dónde va mi Charlie?
4: No, sí, en el carro, con mi jefe.
0: Todo, mi Charlie, escuchando la banda 93.3. Mande los saludos para quién y para quién, mi Charlie.
4: Mira, quiero mandar un saludo a mi compadre Roque. Que le suba, que no he robado, que la reviente las bocinas.
0: Órale, ¿para quién más?
4: También vamos a mandarle de una vez a los Dandan Boys,
0: compadre. ¡Dandan Boys! ¿Cómo no? Está con Dandan Boys, Dandan Boys, Dandan Boys.
4: Me estás olvidando.
0: No, no, no, mi Dandan Boys, ella afuera de Gas Ideal ahí, el servicio que satisface. ¿Para quién más, mi Charlie?
4: Y necesito un servicio a la comunidad, compadre.
0: Atención, atención, dígamelo.
4: Mandaste hace como 2 semanas, compadre, a Londra, de ahí del Vengador, compadre. Dijo que estaba bueno, bonito y barato el servicio, 500 bolas, pero no le tumbaste más información.
5: Ay, ¿cuándo habló esa, güey? Ya ni me acuerdo, güey.
4: Habló de ahí del Vengador, te
5: del
4: dijo.
5: Del Vengador, ¿verdad? Sí, ingue su madre.
4: Del Vencedor, del Vencedor.
0: Del Vencedor, Sonso.
4: Del Vencedor, es correcto.
0: Del Vencedor, compadre. Bueno, pues que pase más información si nos está escuchando, para que, ¿va? Porque tú estás, andas surgido. ¿Qué, estás soltero, qué, Charlie?
4: Sí, compadre, todavía.
0: Ah, con razón, güey, le andas jalando el pescuezo al ganso, güey, todavía.
4: Y hacemos decreto, compadre, sí. Que de aquí para adelante, pura totonita, güey.
0: Pues empezamos contigo, rúmbeteme al chori, güey, órale, vámonos. Ratuchito, ya declaró Carlos de San Cristóbal, dijo, yo decreto, pura totonita. Bueno, pues se amolaron, güey. Charlie de San Cristóbal, ahí de San Nicolás, dijo, yo decreto pura pantufla, que huela puro fish, pura chiquita mamá. Eres una morena, ay. Saludos a todos los que van en el tráfico a la ahorita, ¿eh? Ahí por Félix Gómez. Oye, hablando de Félix Gómez, ahí enfrente del Álvaro. Saludos a Pablo García, hombre, que siempre está escuchándonos vendiendo sus accesorios. Ahí entre Reforma y Calzada Madero. Y por la banqueta siempre está vendiendo sus accesorios. Pablo García, a todo volumen, con la banda 93. Este es el show del Sebi Boy. ¡Súmale, Pablo!
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0: ¡upa! Y juventud. Saludos a toda la gente que va caminando aquí por la banqueta, aquí enfrente del Álvaro Obregón, aquí por Félix U. Gómez, aquí en Reforma y Calzada Madero. Aquí está mi compadre Charlie, aquí está mi compadre Pablo García vendiendo sus artículos, ¿ah? ¿Eh? ¡Órale, súbale, Pablo! Bien dibujada. Sí, bueno, buenas tardes. Válgale, compadre, dijo Carlos de San Cristóbal, pura totonita, decreto, dijo el vato, ¿ah? ¿Eh? Así es que, pues, te amolaron. Sí, buenas tardes.
7: Buenas tardes,
0: cuélgale, compadre, porque Carlos de San Cristóbal dijo pura totona, pura totonita. O sea, pura chiquita mamá, güey, ¿verdad? Pura chiquita mamá. Buenas tardes.
7: Buenas tardes, muchachos.
0: Cuélgale, compadre, porque el vato decretó. Cuando la gente dice yo decreto, quiero que de aquí para adelante pura totonita, se tiene que respetar, ¿verdad, Toñito? Definitivamente, mi Antonio Sánchez. Buenas tardes. Sí, cuélguele, mijo, sea educado, cuélguele, la verta. Buenas tardes. Sí, bueno, buenas tardes. Ahí estamos, la número 3. Buenas tardes. Sí, buenas tardes. Sea educado, mijo, y cuélguele. Eso, mijo, sea educadito y cuélguele, mijo. Dice, padre Miguel Durán. Sí, buenas tardes.
8: Hola, buenas tardes.
0: ¿Quién es tardes? ¿Quién habla?
8: La loba.
0: No, cuélgale, loba. Queremos, lógicamente, pura totonita, ¿va, Toño? Para que la raza no finca la voz ahí que...
9: Hola, buenas tardes.
10: ¿Cómo
9: está el Sepi Boy?
0: No, señor. No queremos marcianas que tengan chiche y macana, no, Toñito. Pura chiquita mamá escuchando el show del Sepi Boy. A todos los que van manejando en el traficadal. Paciencia, recuerda. Tus manos al volante, tu mirada al frente y tus oídos en el show del Sepi Boy. Buenas tardes.
11: ¡Nombre!
0: Sí, cuélgale, nombre, ¿qué nombre? Ni qué es la Berta, cuélgale. Sí, buenas tardes. Dijo Carlos de San Cristóbal, decreto pura totonita. Alacrán, ni modo, se debe respetar, ¿no? ¡Súbale!
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0: Bueno, ni modo, así lo decretó Charlie. ¡Buenas tardes! Bueno, buenas tardes.
11: No.
0: Cuélgale a ese. ¿Cuál es el diablo, va, güey? ¿Quién es? A ver, chécalo. Si es el número, bloqueámelo unos 50 años, güey, va. Que ya no vuelvo a hablar. Bueno, buenas tardes.
11: Buenas tardes, papi.
0: Cuélgale, compadre. Cuélgale, mijo. Sea educado. Buenas tardes. Llamen ya, cuélgale, güey, va. Saludos a toda la gente que va manejando y por llamar aquí por Avenida Las Torres. A toda la gente que va por Avenida Constitución, por Flores Prieto. A toda la gente que va por la carretera Reynosa. A toda la gente que va por Concordia, por Miguel Alemán. A todos los que van por Gonzalitos, por Cumbres, Leones, Lincoln, Toñito, ¿eh? A toda la gente que va para García. Escuchando la banda 93.3 con el Sepi Boy. A todos que van ahí por Avenida Universidad, Toño, Tono Galarra. Saluditos, escuchando la 93.3. Buenas tardes.
13: Hola.
0: Sí, buenas tardes. ¿Quién habla?
13: Habla Lili.
0: Lili, ¿qué te habías hecho, Liliana, hermosa mujer, la dueña de mi corazón? ¿Se le cortó qué, Toño? Uy. Checa bien la línea, güey. Bueno. Sí, buenas tardes.
14: Tardes, una totonita.
0: A ver, ¿qué?
14: Una totonita.
0: ¿Eres una totonita?
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5: güey. Cállate, sonso, cállate. Estamos al aire, güey. No sean groseros. No sean santos. ¿Qué es el número, Toño? Unos 50 años. Bueno.
10: Ya perdió la
5: boca. Cállese la boca. Eso, Toño. Eres una trucha, Toño, para colgarles, ¿verdad? ¿Eh? Oye, nomás, la cumbia solideña, yo la gozo con placer. La baila todas horas hasta el amanecer. Buenas tardes. Se le colgaron, ahora sí, el 81-83-44-9393, el 81-83-43-80-51, además del 811-690-8933, ¿bueno?
7: ¡Bueno!
5: Sí, bueno, cuélgale, compadre, dijeron por otra tonita, cuélguele, mijo, pues, ¿qué traes, Toño? ¿Qué trae mi Toño, el padrote? Sí, bueno, buenas tardes. Bueno, buenas tardes. Cuélgale, mijo, ¿qué pasó aquí, Toño? Ah, ok, no, Toño, aquí, es que entra en un chinchuntal de llamadas y Toño se hace bolas aquí, bueno. Sí, la número 3, bueno. Sí, buenas tardes. No hay nadie. Cuélguele, Toñito. Cuélguele entonces. Cuélguele, mijo. Cuélguele. Que las líneas están libres, ¿no? Tanto el 81-83-44-9393. El 81-83-43-80-51. Además del 811-690-8933. Bueno.
7: Bueno.
5: Sí, cuélguele, compadre. Dijeron pura totona, güey. No entiendes. Son solariado. Bueno. Sí, buenas tardes.
7: ¿Buenas
5: tardes? Sí, válgale, compadre. Vieron pura totonita, güey. Carlos de San Cristóbal dijo, yo decreto. Pura tontonita, pura pantonflita. ¡Súbale! ¡Buenas tardes! ¿Otro? Sí, bueno, buenas tardes. Bueno, buenas. ¿Qué pasó, mi Charlie? ¿Qué pasó, mi Johnny? ¿Tú? ¿Está bien, Toño? Ok, mi tío. Este, mi Toñito, anda vuelto loco con estos teléfonos, ¿verdad, Toñito? El 81-83-44-9393. El 81-83-43-80-51 son las líneas de comunicación. Además del 811-690-8933. ¡Bueno!
7: ¡Bueno!
5: Y cuélgale, compadre, dijeron totona, güey. Decretaron totonita, dijo este, el tremendo Carlos de San Cristóbal de las Casas Chiapas. Bueno. Sí, buenas tardes.
7: Buenas tardes.
5: Cuélgale, compadre, cuélgale. Cuélguele, mele, cuélguele.

0: Échame en línea de contacto. Bueno, buenas tardes.
1: Bueno.
0: Sí, buenas tardes. Cuélgale, compadre. Buenas tardes. Sí, cuélgale, compadrito, porque Carlos de San Cristóbal decretó pura Totonita y hay que ser respetuoso, ¿va, Toñito? Sí, cuélgale, compadre, no sea payaso, ¿va? Ese mi Toño, eres bueno para bloquearlos y colgarles, Toño, ¿va? Es todo mi Toño, Antonello Rodríguez Sánchez, bueno. Sí, buenas tardes, buenas tardes.
2: Bueno.
0: Sí, buenas tardes, ¿quién habla?
2: Naye.
0: ¿Perdón?
2: Nayeli.
0: Naye, ¿de dónde nos habla Naye?
2: De aquí, de la
0: Nacosari. ¡De la Nacosari! Sí. Héroes de Nacosari, Nayeli. Allá, ¿esto pertenece a qué, mi amor? Héroes de Nacosari.
2: A Juárez.
0: Juárez, Nuevo León. Saludos a toda la gente hermosa de Juárez. Nacosari, Toñito, allá. Héroes de Nacosari, está la Naye. ¿Qué anda haciendo mi Naye en esta tarde cachonda?
2: Anda chambeando,
0: Tepi. Oh, no hay de otra, Naye. Aquí hay que trabajar o trabajar porque no completamos, amor, ¿verdad?
2: Pues ya sé, hay que cambiar.
0: Salen más gastos y más gastos y más gastos, ¿no, mami?
2: Pues, ¿yo con los útiles? No.
0: Hombre, vienen los útiles escolares, cálmate. Cómprenlos con tiempo porque luego viene todo el paniqueo. ¿Esta última hora, va, mami?
2: Sí, ya los compré.
0: Qué bueno,
2: ayer,
0: qué bueno, qué bueno, mi Naye. ¿Anduviste acá en el centro o qué?
2: No, hombre, aquí en una papelería cerca de la casa.
0: Qué bueno, mi amor, qué bueno, mi Naye. Digo, pues muchas veces vienen desde lejos hacia el centro y tú, pues, si le echas cuentas, a ver, me voy a gastar más en el camión, tiempo, pues mejor aquí lo invierto, ¿va?
2: Pues sí,
0: ya sé. ¿Verdad que sí, mi Naye? ¿Qué edad tienes, mi Naye?
2: Sí, tengo 31.
0: ¿Eh?
2: 31.
0: 31 años ya, Naye.
2: Ya estoy roca.
0: No, ya estás peluda, mija, así decimos en el rancho, ¿verdad? Estás peluda, mami, ¿va?
2: Sí.
0: ¿Estás peluda o peloncita, mija? Pachón.
2: Ay, más o menos.
0: Más o menos, dime. Hay que se vea el matorral, ¿va, mami?
2: Sí, pero no tanto, porque se vea bien.
0: Pero más vale, mija, ¿para qué? ¿Estás casada, Naye?
2: Pues sí.
0: ¿Para que ligas a tu marido?
2: Con el Cristian.
0: ¡Ah! ¿Para que ligas al Cristian? Pachón, papi, ¿va?
2: Exacto.
0: Naye de Cristian. ¡Ah! Ya me acordé. ¿Cómo te vas, Naye?
2: Bien, aquí andamos cambiando.
0: ¿Por qué me abandonas, mendiga?
2: No, y luego me baneas y te hablo tan seguido.
0: No, sí, cierto, mija, hábleme una vez cada mes. Oye, Naye, ¿pero qué onda? ¿Cómo va el negocio, mija? ¿Estás trabajando, mija? ¿Cómo va el negocio de la barba?
2: Pues ahí la llevan.
0: Qué bueno, qué bueno, mi amor. Yo apenas iba a ir a Matancillas y ya se fueron para allá. Pues sí. ¿Y cómo les fue, mija? ¿Cómo les fue la venta de la barba?
2: Pues ahí le llevó, no se vendió mucho, pero pues...
0: No te escucho. Algo es algo, dijo el calvo, ¿va, mami? Échele mucha enjundia, mija, muchas ganas. Oye, mija, ¿y a qué hora llega el Cristian?
2: Hasta las 7.
0: Pues, ¿y tú a qué hora sales, amor?
2: Yo ahorita ya salgo en media hora.
0: ¿Y pero vives ahí mismo, muy cerca?
2: Sí, aquí en Santa Mónica.
0: Bueno, pues ahí como que pateando un bote llegas, ¿va, mami?
2: Ya sé.
0: Oye, Naye. ¿Y cuándo los enchamos o qué? Ah, no.
2: Yo soy fiel, Tepi.
0: ¡Mandé!
2: Yo soy fiel.
0: ¿Cómo?
3: Sí, cómo no, ahorita.
2: Soy 100% fiel.
0: ¿Cómo, Toño?
3: Sí, cómo no, ahorita.
2: Sí.
0: Dile, cállate, metiche, dile, Naye.
2: Sí, que se callen.
0: Oye, mija, no, lo más bonito es la fidelidad, mami. No hagas lo que no quieres que te hagan, ¿verdad, Naye?
2: Exacto.
0: Es corrupto, dijo un vato, es corrupto. Oye, Naye, se escucha mucho ruido, pues, ¿qué hay ahí, mami?
2: Es que estoy en el local de comida, trabajo en el local de...
0: Tamal, ya se le acabó el saldo a la Naye. ¡Nambe, Naye! ¿Qué onda, mi Naye? ¡Suéltala, Toñito! ¡Vámonos! ¿Qué hubo, les sí o qué? Todo el mundo escuchando la banda 93.3 con Luis Covarrubias. ¡Luis Covarrubias, el Sammy Boy! ¡Sammy Boy! Banda 93.3. ¡Mal!

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0: ¿Qué hice que me duele un chingo? Sí, la voz de cristal, Nelson Velázquez. 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
6: Con cariño.
0: 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Ah, va a estar mamelón para que compre contigo tu boleto y separe tu lugar. Échame líneas de contacto, Tañita. Échame líneas de contacto, mi comico. Línea número uno, primeramente. Bueno, buenas tardes.
8: Hola.
0: Hola. ¿Quién habla, mi amor?
8: Yasmín.
0: ¿De dónde nos habla, Yasmín?
8: De acá, de Escobedo.
0: De Escobedo bello, mi amor, de Escobedo hermoso. ¿Va, mamita?
8: Sí, de acá,
0: mijes,
8: la Alianza Real.
0: Mijes, por donde te fijes. Oye, Jazmín, de la Alianza Real.
8: Sí.
0: Qué bueno, mi amor. Estás en tu casita, estás trabajando. ¿Qué anda haciendo, mi amorcito?
8: No, pero hoy descansé.
0: Bendito Dios, mi amor. El lunes, amor.
8: En lunes, para ser San Lunes.
0: ¿Qué descanso tan más feo, ah?
8: ¿Por qué? Pues ahorita me voy a enfiestar.
0: ¿Mandé?
8: Ahorita voy a una fiesta.
0: Ah, ¿vas a una fiesta? ¿Vas a una fiesta? Sí,
8: por eso pedí el descanso el lunes.
0: Ah, chingado, fiesta el lunes, amor.
8: Sí.
0: Me ahorita ya vale que eso, lunes, martes, miércoles, donde caiga, mami.
8: El día que caiga.
0: El día que caiga. ¿Y con quién vas a ir a la fiesta, mi amorcito?
8: Cumpleaños, una amiga.
0: Una amiga. ¿Cuántos años tienes tú, mi amor?
8: Yo tengo muchos.
0: ¿Cuántos, hombre, que no te alcance?
8: Tengo 30.
0: 30, metas bien morrilla, hombre. 30 primaveras, amor, son bien poquito.
8: Ya me conoces, ¿no ya te acuerdas de mí?
0: Este, tuvimos algún...
8: La ruta 13.
0: ¿Tuvimos algún romance, mija?
8: La ruta 13.
0: ¿Tuvimos algún romance?
8: Este... No, todavía no.
0: Ah, todavía no. O sea, oye, ¡ah! ¡Tú eres la de la ruta, la checadora!
8: La casetera.
0: La casetera, sí, cierto, mija. La casetera y de la ruta 13, allá en la Alianza Real, ¿va, mami?
8: Ándale.
0: Ya me acordé un evento que fuimos con... Mijes, por donde te fijes, ¿va, mami?
8: Sí, ahí está.
0: Ya me acordé de ti. No, oh, si estás bien bonita y bien chistosa, mami, ¿va? Me contabas unos chistes ahí, ¿va? Sí, te vi, mija, ¿verdad que sí, Jazmín?
8: Te tenía risa y risa.
0: Sí, me tenía risa y risa. Hombre, también es bien chistosa que es esta mujer. Oye, Jazmín, ¿y luego qué onda, mija? ¿Con quién vas a ir a la fiesta o qué?
8: Con mis hijos.
0: Ah, ¿es una fiesta infantil?
8: No, pero va a haber niños también.
0: Ah, qué bueno. ¿Alguna quintita o qué?
8: Sí, una quinta.
0: Qué bueno, mija. Llévate tu traje de baño, amor, ¿va?
8: Ándale.
0: Tienes que enseña, mami, ¿va?
8: Hay que
0: enseñar las chistosas. Que el que no es... ¿Mandé?
8: Hay que enseñar las chistosas.
0: Ay, mamá, no, hombre, son unos flotadores. Al chicle, mija, vete así, escotada, y todo el mundo no te va a dejar de ver.
8: Sí, así.
0: Tú sientes las miradas, ¿va, mami?
8: Sí, así.
0: O sea, es un atributo, mija, que estés acá chichona, ¿va?
8: Sí.
0: ¿Sientes tú que... Ay, mira acá, ay, se me acaba viendo. Ay, ya nomás me está viendo la chicha, ¿va? ¿Y te sientes halagada, va, Jazmín?
8: Ándale.
0: Al chicle, ¿qué copa usas, amor, más o menos?
8: Un 40.
0: A la verdad.

0: lo va a comer el Sepi Boy.
1: Ándale.
0: Oye, Jazmín, está bien, mi amor. ¿Y a qué hora se empieza la fiesta, mami?
1: Empieza ahorita a partir de las 5, pero ahorita no voy a ir a barrer.
0: Pero digo, ¿y a cuántas cuadras está de tu casa o qué?
1: A unos 5 minutos.
0: Ah, vete de pedo.
1: En carro, 5 minutos.
0: Un becho mata llega. ¿Cuántas bendiciones llevas, amor?
1: Dos bendiciones.
0: Ya con eso, órale, háganse que ya llegó la chichón. Digo, ya llegó Jazmín. Oye, Miguel, ¿qué talla de pantalón usas?
1: Un 11, pero el 13 me queda
0: mejor. Sí, a huevo, para que andes más holgada, para que no te andes asfixiando tú sola, ¿va?
1: Imagínate, me asfixio.
0: No, una 13, mijita. ¿Vas a meter al agua o no?
1: No, no sé, ahorita vemos. Ya prendidas, nos metemos.
0: A huevo, ya traes los flotadores, mami, ¿va?
1: Ya los traigo incluidos.
0: Los flotadores, chichón. Métete, mami, para que todos vean esos chicharronzotes, ¿va, mami?
1: Ándale.
0: Así, mi cariño, eso. Y llega Escotapa que todo. Ay. Y las amigas, Toño. Ay, ahí llegó la chichona, ¿va?
1: No, si somos varias, no soy la única.
0: Lulu. Me hubieras invitado, amiga, para echarme un taco de ojo con todas las chichonas ahí.
1: Vente.
0: ¿En tu cara?
1: Vente, tú vente.
0: ¿En dónde, mija? ¿En tu cara?
1: ¿A dónde? ¿Qué?
0: O en la chicha.
1: ¡Hola!
0: Hay unas que les gusta que uno se venga, pero o sea, en el camión, va, Toño, rápido. ¡Epa!
1: No, pero yo creo que te vienes más rápido en un carro.
0: Yo creo que sí. Ay, mamá. ¿Tú haces que yo me venga rápido en el carro?
1: Sí.
0: Eso, mamá. Oye, Jazmín.
1: Sí,
0: ¿o qué?
1: ¿Vamos o qué? ¿Vamos?
0: Mándame la ubicación, ¿sí? Ahorita te caigo, mi amor, ¿sí?
1: Ahorita te la mando.
0: Mándame la ubicación, mi amor. Ay, va.
1: Aquí te espero a que te venga.
0: ¿Cómo no, amiga? ¿Dónde me voy a venir? ¿Dónde?
1: Pues primero acá a la quinta y luego ya vemos.
0: Y luego voy a ver. ¿Dónde te gustaría tú, mija, que yo me viniera? ¿Dónde, mami?
1: Donde quieras.
0: Pues donde a ti te guste, mami. O sea, ¿quieres que me vaya en camión, en el carro, en qué?
1: En el carro.
0: Ah, en el carro, muy bien.
1: Sí, en el camión te vas a tardar más.
0: Sí,
1: en el carro llegas más rápido.
0: ¿Pero qué te gusta más, que me tarde más o que llegues rápido?
1: Pues con que llegues.
0: ¡Con que llegues, hombre! Oye, Jazmín.
1: No importa lo que te tardes.
0: No importa lo que te llegues. Tardes, papi. Aquí te voy a esperar con las chichigos. ¡Epa! ¿Con las va, mija?
1: Sí.
0: Hombre, me imagino. Oye, Jazmín, ya, sí. Mi amor, ¿qué canción se le antoja en esta tarde cachonda?
1: La de tarde, lo conozco.
0: ¿A quién conociste? Me conociste tarde, amor.
1: A un prohibido que anda por ahí.
0: Sí, me conociste tarde, amor, ¿verdad?
1: Sí, te conocí demasiado tarde.
0: Tarde, loco. Oye, mija, ¿con quién andas? ¿Te conociste tarde aquí en algún chofer o qué?
1: No, ya no. Bueno, ahí trabajaba, pero ya no trabajé.
0: Ah, la gran. ¿Y él era el bueno o qué?
1: Pues.
0: A huevo se pida.
1: Sí, pero todos mienten.
0: Todos mienten. Pues es que, mami, mientras que. No, es que no, mira, es que tengo broncas, es que. Ya nomás aflojan y. Ay, mi amor, lo bueno que ya te vas a juntar con... ¿Qué? ¿Yo cuando dije eso? ¡Ah, chingada!
1: No, eso ya es hasta el último. Primero vamos a ver qué trae y luego ya vemos.
0: Sí, pero todos son así, digo, todos mienten.
1: Sí, todos mienten. Pues sabemos qué quieren.
0: Se hacen
1: Sí.
0: Primero se hacen los sufridos. No, es que...
1: Nomás uno sabe qué rollo.
0: No, es que no me quieren, es que me trata mal, es que... ¡Cállate! Y ya me echa lonche, hinche vieja. Mira cómo me trae mal vestido.
1: Sí, yo sí le echo lonche. Ah, no.
0: ¡Hey! ¡Te estás peinando de lado, María!
1: Nah, ya no.
0: ¿Ya no, mija?
1: No, ya no.
0: Bueno, ya está mi querida Jazmín, allá en la Alianza Real. La radio que manda, preciosa.
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0: Vámonos, todo mi amor. Aquí esta tarde lo conocí, ¿verdad, Toñito? Aquí están quienes son las diosas. Aquí el show del Sepi Boy. Luis Covarrubias. Recuerden que mañana estaremos todos ahí en los taquitos del Dandan Boys. Allá afuera de Casa Ideal. Sí, ahí la carretera Reynosa, casi enfrente de Soriana Santa Cruz. Cáigale a los taquitos de

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1: En Escobedo, para saber las necesidades ciudadanas de la comunidad y resolverlas a la brevedad, el gobierno municipal llevó a cabo una macro brigada de servicios asistenciales en la colonia San Marcos Tercer Sector. Ayer domingo se implementó la primera edición de Jornada Integral en tu Colonia, una política pública municipal de la 4T norteña, encaminada a llevar bienestar a los sectores, porque los servicios del gobierno municipal deben estar cerca de las familias. Se implementarán los domingos posteriores en otros sectores de San Marcos, y ya una vez que estén limpios, los vecinos mantengan sus espacios en buenas condiciones y ordenados, se informó. 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
2: Aquí en el doble impacto se los decimos, hoy por hoy la mejor ofensiva del fútbol mexicano la tiene el equipo de los Rayados del Monterrey, con estos cuatro fantásticos: Luca Orellano, Diego Rossi, Lucas Ocampos y Diego Kuipers. Impresionante la ofensiva que tiene Matías Almeida en esta temporada con la Raya.
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10: 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Y los enanos están pescozones para que se porten bien.
11: Entran las brujas por las ventanas. Rack, rick, rack, rick, rack, rick, rack. Siempre se esconden bajo las camas. Rack, rick, rack, rick, rack, rick, rack. Y con miradas viscas echan chispas para quemar a los muchachos tontos que no quieren estudiar. Y se oyen portazos y risotadas. Chari, wow, wow, pay, wiwi, popoin. Si es que te portas bien, a medianoche las has de oír. Pero cuidado, pues si eres malo, brujas podrán venir. Venir.
6: ¿Quién habla? Bueno.
12: Bueno.
6: ¿Quién habla? ¿Quién habla? ¿Quién?
13: Armando,
6: ¿cómo estás, Armando?
13: Bien, bien, ¿y tú?
6: Bien, ¿a qué te dedicas, Armandito?
13: Aquí ando en Plata, en Las Plata.
6: ¿La Plata, forma?
13: Sí.
6: Qué bueno. ¿Qué onda, hermano? ¿Cómo te ha ido?
13: No, al 100.
6: Qué bueno. ¿Y cómo andas en clases de pajarología?
13: Tengo mucho calicho.
6: Andas con calicho, es calicho, calor en el bicho. Oye, hermano, ¿cómo andas en clases de pajarología, mi querido bro?
13: Bien empinado.
6: No, hermano, este pájaro que te voy a echar, hermanito, es un pájaro muy extraño, brother.
13: ¿Por qué?
6: Este pájaro es bien raro, carnal. Pájaro muy, muy, muy extraño, brother. ¿Sabes por qué?
13: ¿Por qué?
6: Este pájaro es muy raro porque este pájaro, ¿cómo te diré? Este pájaro.